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15: ¿Qué tal, amigos? ¿Cómo están? Muy buenos días, 6 de la mañana con 12 minutos prácticamente en todo el país, momento en que estamos el día de hoy, martes 15 de septiembre del 2026, con el informativo La Voz de Calca, que estamos en la mitad de este mes de septiembre, bueno, ya rumbo al mes de octubre. Muchos saludos, abrazos, amigos, listos para compartir con las principales informaciones. Vamos a los titulares. UGEL Calca destaca los logros de instituciones educativas de Calca en el concurso nacional de comprensión lectora. Según la información, la UGEL Calca con orgullo destaca logros alcanzados por las instituciones educativas de Calca en el concurso nacional de comprensión lectora El Perú Lee, etapa regional Cusco 2026. Los estudiantes demostraron el talento y esfuerzo obteniendo reconocimientos en diferentes categorías. Los estudiantes que destacaron en el concurso son de tres instituciones educativas de la provincia de Calca a nivel regional. 50-150 Máximo San Román con Yasuri Alicioné Herrera en tercer lugar en la categoría A. Nuestra Señora de Belén justamente en tercer lugar también en la categoría C con Marlet Alesca Huachaca Génesis Ivana Hualpa y Analí Génesis Tealca. También en tercer lugar en categoría D, Fabiola Jaime Carreño, Anthony Joshua Oviedo y Sebastián Tiago Tabuada, y la institución educativa 50-174 de Colca y Anatí le destacaron en su participación en la categoría E. Nélida Ruth Sutaraura, Alfredo José Flores y Maiden Liz Serrano, representando lógicamente a la UGEL Calca. Se hizo el 13 de Eucaristía Central en honor al Señor de Huanca. Ayer por el Día Central de la Milagrosa Imagen del Señor de Huanca, en la parte externa del santuario se celebró la Eucaristía Central en honor al Señor de Huanca. Ante miles de fieles, pese a ser día laboral, han llegado al lugar sagrado para estar presente en el acto religioso solemne. La población participó con profundo fervor en honor al Señor de Huanca, el médico de los pobres. Mercado Modelo de Calca celebró aniversario y día patronal el día de ayer, 14 de septiembre. El Mercado Modelo de Calca festejó su 30º aniversario y día patronal. Los trabajadores católicos participaron sobre todo en los actos religiosos en homenaje a su patrono Señor de Huanca, en la celebración de la misa y recorrido procesional, que ha tenido una pausa en el frontis del local municipal, donde el alcalde Guardoñas saludó a los trabajadores por su aniversario y fue en Señor de Huanca. Ponderó la gestión lograda para la ejecución de la nueva infraestructura, exhortó a la próxima gestión edil continuar con el proyecto. Entre tanto, otro pequeño grupo de trabajadores se concentraron en la Plaza Sóndor, donde tuvieron acción religiosa de acuerdo a sus creencias. Son las 6:14. Hoy serán sepultados restos mortales del estudiante asesinado, un familiar de quien en vida fue Filemón Galloso, de 16 años, estudiante del quinto grado de secundaria del Colegio Agropecuario 28, quien fue hallado sin vida con diversos cortes en el cuerpo por el canal de agua próximo al Parque de Amores. Será sepultado en el Cementerio General de esta ciudad. Del crimen ocurrido aún no existe información de algún sospechoso, pero se indicó, al parecer, la policía ya tendría algunos resultados. Se espera el caso se esclarezca porque han sucedido varios hechos similares en años anteriores. Hasta ahora no han sido esclarecidos. Las 6:15:28 en concurso escolar nacional de ciencia y tecnología, etapa UGEL, estudiantes de la Agropecuaria y Montesalvado pasan a etapa regional. Estudiantes de la institución educativa Agropecuaria 28 de Calca en el concurso escolar nacional de ciencia y tecnología Eureka, etapa UGEL, lograron ocupar el primer lugar con puntaje 82 en la categoría E con el proyecto científico aplicación del bioinsecticida Bioleo Notis en el control del pulgón verde y su efecto en el control del rendimiento de lechuga. En la categoría D, con el proyecto científico, el primer lugar ocupó con puntaje 80 la

0: Instituto Educativa 50206 en categoría D con el proyecto Alquimia de Plástico. La Institución Educativa Sagrado Corazón de Jesús en categoría E con el proyecto Centinelas de Bosque, Sistema Inteligente Alerta Temprana de Incendios Forestales en Calca. En Ciencias Sociales, categoría E, la Institución Educativa Amauta con el proyecto El Batán y la Preservación de la Gastronomía Tradicional en las Comunidades Altoandinas de Pisa. En categoría E, la Institución Educativa de Cachín con el proyecto Identidad que resiste en los trajes de Cachín de 1950 al 2026 en Lares. 6:17, Ciudad de Calca conmemora sus 128 años con pequeño programa. El sábado 19 de septiembre se celebra el 128 aniversario de elevación de Villa de Zamora a Ciudad de Calca. Solo para el día central, la Municipalidad Provincial ha programado a las 8 horas Misa Tedeum en el Templo Mayor, a las 9 de la mañana, sesión solemne en el Salón Consistorial y a las 10 horas, izamiento de banderas, alocución y desfile cívico escolar en la Plaza Mayor. Esta celebración será austera. Sobre la desindicación de UNURCO no se conoce fecha. Ante la inquietud de la población de Calca respecto del Festival del Agua o escenificación de UNURCO que se lleva a cabo generalmente en el primer o segundo domingo de octubre, se desconoce. En años pasados consideraban en el programa de homenaje a la ciudad de Calca. Jornada de terapia física gratuita para las personas con discapacidad de Pisa. El Centro de Salud de Pisa, en coordinación con el gobierno local, y mañana miércoles 16 de septiembre, de 8 a 13 horas, realizará una jornada de terapia física dirigida a las personas con discapacidad del distrito de Pisa el mismo día, pero a las 6 de la tarde en el Centro de Convenciones habrá taller de bienestar emocional para la mujer, un espacio para liberar tensiones, promover el autocuidado y aprender herramientas para el manejo del estrés y las emociones. Señor Justo Juez de Ocoruro fue visitado por fieles de la región. Se da cuenta el día de ayer, 14 de septiembre, el señor Justo Juez de Ocoruro en San Salvador fue visitado por miles de fieles devotos, quienes se unieron en una sola voz de esperanza, fe y devoción. Se complementó con el colorido de las danzas tradicionales, con pasacalles y el fervor popular. Pidieron su bendición, paz y justicia para los pueblos. Protagonista por las diferentes calles de la ciudad de Calca, siempre en el marco del 69 aniversario de la institución educativa Agropecuario 28, hoy 15 de septiembre se realiza el trote agrista por las diferentes arterias de la ciudad de Calca, donde participarán estudiantes muy entusiastas y motivados, rindiendo homenaje a su glorioso agropecuario. La institución educativa 50180 José Carlos Mariátegui de nivel secundario de Cuyo Grande celebró aniversario institucional y patronal. La institución educativa 50180 José Carlos Mariátegui de Cuyo Grande en el distrito de Pisa, ayer 14 de septiembre, celebró su 26 aniversario de nivel secundario y día patronal en honor al señor de Huanca. Se desarrolló un programa especial con la participación de toda la comunidad educativa y población en general, con misa, procesión de imágenes, encabezado por la réplica del señor de Huanca, y hubo presentación de danzas. 6:20, seguimos presentando más titulares en el informativo La Voz de Calca de Radio La Soberana.
1: Seis de la mañana con 20 minutos, es el informativo La Voz de Calca por Radio La Soberana. Keiko Fujimori propone un nuevo currículo escolar sin ideologías. Fujimori anunció que se quitará de la currícula escolar todo tipo de ideología. Historiador José Arragas consideró que el fujimorismo busca manipular lo ocurrido durante los años de violencia política. La exministra Flor Pablo señaló que los estudiantes no pueden estar sujetos a una historia oficial escrita por cada gobierno. Constitución revisará pedido de facultades a fines de septiembre. La presidenta de la Comisión de Constitución de la Cámara de Diputados, Yanina Avendaño, adelantó que el pedido de facultades será revisado después de la semana de representación de los parlamentarios. 27 congresistas contrataron a sus aportantes de campaña. Los diputados y senadores de Fuerza Popular, a Renovación Popular, Buen Gobierno, Ahora Nación y JP contrataron a sus proveedores.

0: Es el informativo La Voz de Calca por Radio La Soberana. Jurado Nacional de Elecciones considera renovación para debate de candidatos pese a cuestionamientos. El Jurado Nacional de Elecciones definió mediante sorteo el orden de participación de los 26 candidatos que postulan a la Alcaldía de Lima Metropolitana en el debate electoral de las elecciones regionales y municipales 2026. Más titulares en el informativo La Voz de Calca. Seguridad del ministro de Salud impide que prensa le cuestione. Director regional de salud de Ancash fue impedido de participar en el recorrido por el mismo personal de seguridad. Gobierno regional calificó el hecho de grave. Y también la Asociación Nacional de Periodistas también alertó pues de una acción reiterada. Canciller evita responder si Perú tomaría postura entre Estados Unidos y China. El ministro de Relaciones Exteriores, Carlos Spa, evitó responder si el Perú tomaría postura entre Estados Unidos y China en caso de que la cooperación dentro del escudo de las Américas derive en pedidos específicos del país norteamericano. Seis de la mañana con 22 minutos, Tribunal Constitucional admite demanda contra la última prórroga del Reinfo. El caso lo presentó Colegio de Abogados de Loreto y vuelve a poner bajo la lupa continuidad de proceso con años de prórroga en momentos en que Congreso y Ejecutivo deben definir nuevo régimen para pequeña minería y minería artesanal. Es el informativo La Voz de Calca en su edición de hoy, martes 15 de septiembre del 2026. AFP, afiliados accederán a pensiones de hasta 600 soles del Estado. Las administradoras tendrán hasta 100 días para adecuar sus procesos antes de habilitar trámite. Beneficio es para afiliados que cumplan con las condiciones. Pues con 23 minutos y asesinato de menores por arma de fuego alcanza cifra récord, 72 muertos. Las 72 muertes violentas registradas hasta septiembre de 2026 superan ya las cifras de años anteriores y 50 de esos casos fueron ocasionados por PAT. Menores estarían expuestos a redes criminales que los captan para delinquir. Diputada, disputa por rectorada de la UNI desata enfrentamiento en la sede universitaria. Shirley Chilet intentó asumir el cargo amparada en una medida cautelar que anuló pues la elección de Arturo Talledo como rector interino. Y bueno, su ingreso invocó o provocó pues una revuelta en el recinto universitario. 6:24 minutos y destruyen 8,3 millones de bienes de minería ilegal. Las Fuerzas Armadas destruyeron bienes y equipos valorizados en más de 8,3 millones que eran utilizados para la minería ilegal en Inambari, provincia de Tambopata, Madre de Dios, informó el Ministerio de Defensa. 6:24 minutos y por otro lado también se da cuenta, camioneta explota al ingresar a campo minado en la frontera entre Chile y Perú. Tesis apunta operación de contrabando. Restos de cátodos de cobre hallados en el lugar sugieren pues una posible operación de contrabando según autoridad chilena. Partido Cívico Obras solo respaldará el pedido de facultades en seguridad ciudadana y fenómeno del niño. El vocero de los diputados Víctor Piñán reveló que el premier Luis Galarreta se comprometió a detallar punto por punto cuáles de las 66 medidas del pedido de facultades corresponden a esas materias. 6:25 minutos y desde Piura llega la información. Más de 600 alumnos reciben clases en colegio declarado en riesgo de derrumbe. Desde el 2023, la comunidad educativa teme que próximas lluvias empeoren el estado del cerco perimétrico y el pabellón principal que presentan desde múltiples rajaduras hasta paredes inclinadas. corredor vial sur, comuneros anuncian bloqueos desde el día de hoy, 15 de septiembre, por incumplimiento de obras del Ministerio de Transportes y Comunicaciones. La comunidad originaria de Tintaya Marquiri anunció bloqueos en el tramo San Genaro Negromayo tras el incumplimiento del Ministerio de Transportes y Comunicaciones sobre el reinicio de las obras de la carretera. El Niño costero se prolongaría hasta otoño de 2027. EFEN advierte alta probabilidad de magnitud extraordinaria. Las temperaturas del aire en la costa peruana superarán los valores normales de septiembre a noviembre, con posible récord histórico. Las lluvias en el norte serán intensas a partir de noviembre. 6:26 y Fiscalía inicia investigación contra General de la Policía Nacional del Perú por enviar policías a su casa para realizar labores domésticas. El Ministerio Público realizó diligencias en la Dirección de Bienestar de la Policía Nacional del Perú, recabando documentos y testimonios relacionados con estos presuntos hechos durante la gestión de Pareja García. 6:27, vamos a ir a una pausa comercial y retornamos con el desarrollo de estas y otras importantes informaciones.
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2: Invitación a misa. Los papás, hermana, esposa, hijos y demás familiares de quien en vida fue Dr. Gilmar Hermosa Luna, que de Dios goza, invitan a la misa de honor por el eterno descanso de su alma, recordando un mes de su sensible fallecimiento, a realizarse el día de mañana, miércoles 16 de septiembre, a las 6 de la tarde en el Templo San Pedro Apóstol de esta ciudad. Los familiares agradecen anticipadamente por su gentil asistencia. Calca, septiembre del 2026.
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2: Convocatoria al debate político provincial. La gloriosa Federación Provincial de Campesinos Central Provincial de Rondas Campesinas de Calca, en coordinación con las organizaciones sociales y representantes de la sociedad civil de la provincia de Calca, convocan a los candidatos y candidatas a la alcaldía provincial y regidores, consejería regional, que participan en las elecciones regionales y municipales 2026, debate político provincial, el día 20 de septiembre, a partir de las 9 de la mañana en la comunidad campesina de Achabaja, cancha sintética. Objetivo: generar un espacio democrático, transparente y plural para que los candidatos presenten sus propuestas y planes de gobierno, permitiendo que la ciudadanía conozca y compare sus planteamientos antes de emitir su voto. Ejes temáticos del debate: desarrollo económico, infraestructura y servicios básicos, salud y desarrollo social, lucha contra la corrupción y transparencia, medio ambiente y gestión de recursos naturales, defensa territorial de la provincia de Calca. Se invita a todos los candidatos a participar con respeto, responsabilidad y espíritu democrático, garantizando un espacio de diálogo donde la población pueda conocer sus propuestas y compromisos. Asimismo, se convoca a las comunidades campesinas y organizaciones sociales, a la población en general, a participar activamente en este importante evento democrático. Firman Samuel Encalada, Julio Umpire, Mauro Mendoza. Las 6:36 y las actividades en homenaje al 69 aniversario del Colegio Agropecuario continúan para el día de hoy, 15, está el trote agrista por las diferentes arterias de la ciudad de Calca. A las el día de mañana, 16, Agromatch, lanzamiento del programa de fortalecimiento de competencias digitales docentes para la integración pedagógica de las TIC y la gamificación. Para el día 17, concurso de conocimientos, popularización de la meteorología, presentación y competencia de carros recreativos. Luego, para el 18 de septiembre, Festival Gastronómico, Campeonato de Madres de Familia Futsal. Para el 21, limpieza general de la institución educativa, arreglo y pintado de siglas. Para el 22, paseo alegórico, exposición de artes plásticas, selección Miss y Mister Agrista. Para el día central, 23 de septiembre, ceremonia central con participación de autoridades. 26 de septiembre, séptimo encuentro de exalumnos. Son las 6:37. Comunicado en Zapacalca, comunica a todos los usuarios la facturación mes de agosto. Los usuarios que deben de un mes, el último día de pago será el martes 29 de septiembre. Pueden pagar en las oficinas de la empresa por los agentes Caja Cusco y agentes BCP o por el aplicativo Yape. Paguen puntual y eviten molestias por suspensión o cargo de reconexión. Atentamente, en Zapacalca. Comunicado en Zapacalca, recuerda a todos los usuarios que desean obtener el recibo de agua de manera rápida y sencilla, deben comunicarse al WhatsApp 944-2696-06. Atentamente, en Zapacalca. 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Esto permitirá consultar y recibir el código de Vale de manera directa en el celular, facilitando el acceso al beneficio sin necesidad de desplazamientos innecesarios. FICE apoyando a la población vulnerable de este sureste más que energía. Las 6 de la mañana con 38, 6 con 38 minutos en todo el país. Es el informativo, la voz del Calca de Radio La Soberana. Atención, el Centro de Salud de Calca comunica a la población en general que los días 17 y 18 de septiembre del presente año, en el horario de 8 de la mañana a 12 del día, se llevará a cabo la campaña de descarte de cáncer en las instalaciones del establecimiento de salud, Centro de Salud. Esta importante actividad contará con la participación del personal asistencial, quienes brindarán atención médica y orientación preventiva en el descarte de tipos de cáncer como cáncer de próstata a varones de 50 a 70 años, cáncer de mamas, pruebas moleculares y Papa Nicolau a mujeres de 25 a 64 años de manera directa y, bueno, gratuita, sobre todo, sin tener en cuenta el tipo de seguro de salud que cuente, SIS o E-Salud. 6:39, 6:39 minutos en todo el país. Es el informativo, la voz de Calca. ¿Cómo están, mis amigos? Nosotros estamos, como siempre, en este horario de lunes a viernes con el informativo, la voz de Calca. Muy buenos días, Erika.
4: Muy buenos días a todos nuestros oyentes de Radio La Soberana y el informativo La Voz de Calca. Siempre desearles pues un excelente día. Vamos con el desarrollo de las informaciones. Keiko Fujimori propone un nuevo currículum escolar sin ideologías. Según la información, bueno, a un mes y medio de entrar al gobierno, el fujimorismo inició con su plan para reescribir la historia. Frente a un grupo de alumnos de la institución educativa José María Arguedas, en Santa Anita, Keiko Fujimori presentó pues el Plan Nacional de Educación 2026-2031, acompañada de su ministro de Educación, José Antonio Chang, a quien llamó el mejor ministro, bueno, de las últimas décadas. Fujimori dijo pues que la currícula no tiene que tener ideología y que debe concentrarse en datos, estadísticas e información real. Su posición fue respaldada por el titular del Minedu, quien anunció que se, retiraría todo tipo de ideología y cuestionó pues que el currículo se haya convertido en una bolsa sin fin de contenidos. Luego de ser abordada por la prensa sobre lo que sería pues retirado también de los materiales educativos por considerarse ideología entre comillas para el gobierno, Fujimori pasaría también la responsabilidad de responder a Chao. Vamos a retirar toda la interpretación que se haga, muchas veces interesada, de la historia en el tema de la lucha de algunos consideran pues fue una guerra civil. En realidad hubo terrorismo, sencillamente señaló.
2: 6:40 minutos, bueno, pues como diremos o no, manera, forma de un gobierno, está queriendo ahora aplicar su parecer, lo que le conviene a ella, y bueno, pues ante eso se han pronunciado exministros de educación, y cada gobierno no puede estar cambiando pues la currícula porque, bueno, no le conviene o le conviene. Así es que más que de eso, creo que hay otras prioridades, pues señora Fujimori, como presidente tiene que actuar y no de acuerdo a sus intereses o atendiendo a ciertos sectores que posiblemente, le han alcanzado esas ideas. Son las 6:42 minutos.
4: Más información, y Constitución revisará pedido de facultades a fines de septiembre. La revisión del pedido de facultades legislativas se postergará después de la semana de representación. Así lo anunció Yanina Avendaño, presidenta de la Comisión de Constitución, quien explicó que el debate sobre el predictamen no se realizará antes porque primero se necesita reunir todos los informes de las comisiones. La siguiente semana tenemos que empezar a contar con los documentos necesarios para finalmente debatir en esta comisión, dijo Avendaño. Y de acuerdo a la información que se ha corroborado, la semana de representación de los diputados y senadores se realizará pues el próximo lunes 21 al viernes 25 de septiembre. Es decir, bueno, la Comisión de Constitución debatiría el pedido el lunes 28, fecha en que los congresistas están de retorno en Lima.
2: Bien, son las 6:43 en todo el territorio peruano y para el día de hoy el cielo calqueño amaneció despejado y se mantiene en esa condición a estas horas de la mañana cuando son las 6:43. Y a propósito también saludos para nuestros estudiantes de inicial, primaria, secundaria, de nivel superior aquí en la ciudad de Calca, en toda la provincia, en el Valle de los Incas, en todas partes. Muchos saludos a nuestros estudiantes para que continúen, por supuesto, con esa misma energía, con esa misma decisión de lograr objetivos muy importantes. 6:43:42.
4: 27 congresistas contrataron a sus aportantes de campaña. Un total de 27 congresistas contrataron a sus aportantes para que trabajen con ellos en los cargos de asesor técnico y asistente en el Parlamento. Se trata, pues, de los congresistas de Fuerza Popular, Renovación Popular, el Partido de Buen Gobierno, Ahora Nación y Juntos por el Perú, quienes contrataron en sus despachos a personas que previamente habían financiado sus campañas electorales, según información que se ha dado cuenta, pues, según Dominical. El fujimorismo lidera este patrón. Solo en Fuerza Popular se contabilizan 18 aportantes reubicados en las oficinas de 14 parlamentarios. En la práctica involucra incluso a la mesa directiva del Senado, donde figura el presidente Miguel Ángel Torres, quien contrató, pues, como auxiliar a Nidia Ortiz Lavado, aportante de 500 soles, y la segunda vicepresidenta, también Nilsa Chacón, que sumó, pues, a su despacho a Francisco León Cabero y entre otros, pues, que habrían aportado hasta la suma de 7,000 soles.
2: Miki Torres se contrató porque había aportado 500 solcitos, no, pobremente. Creen ese monto que haya aportado. Bueno, son las 6:45, entonces nos hacen creer como a tontitos, ¿no? Que esto es, lo que se hizo y por esta cosa. Bueno, esa es la manera, la forma de cómo no se hace un gobierno, lamentablemente en el Perú, todo ilegal, casi legitimizándose. Las 6:45.
4: Más información, y Fiscalía inicia investigación contra General de la Policía Nacional del Perú por enviar policías a su casa para realizar labores domésticas. La Fiscalía inició una investigación preliminar contra el general PNP Gustavo Adolfo Pareja García por el presunto uso de personal policial para realizar labores domésticas en beneficio suyo y de su esposa. La pesquisa está a cargo de la Segunda Fiscalía Provincial Especializada en Delitos de Corrupción de Funcionarios de Lima Centro, y busca determinar si estos hechos configuran el delito de peculado de uso. El caso fue difundido mediante un reportaje, atribuidos a la esposa del oficial y testimonios sobre actividades del hogar como lavar platos, tender camas, preparar alimentos, limpiar ambientes y recoger ropa de lavandería. Los hechos habrían ocurrido durante la gestión de Pareja García al frente de la Dirección de Bienestar y Apoyo de la Policía Nacional.
2: El tiempo es importante, son las 6:46 en todo el territorio peruano y estamos presentando informaciones sobre todo de carácter nacional que también tenemos que estar, por supuesto, conociendo qué es lo que está pasando a nivel político, qué dicen los congresistas, todo eso les contamos, que esto es muy importante para estar debidamente informados.
4: El Niño costero se prolongaría hasta otoño de 2027. FEN advierte alta probabilidad de magnitud extraordinaria. El Niño costero continuaría presente hasta mediados de otoño de 2027, de acuerdo con la última actualización de la Comisión Multisectorial encargada del Estudio Nacional del Fenómeno El Niño, conocido con su sigla ENFEN. Y bueno, el organismo mantiene, pues, la alerta debido a que el escenario con mayor probabilidad contempla una magnitud extraordinaria entre septiembre 2026 y enero 2027. El pronóstico también señala una evolución significativa para el Niño en la región. Niño 3.4, cuya intensidad sería muy fuerte entre septiembre de 2026 y enero de 2027. Para el verano, de diciembre 2026 a marzo 2027, existe una probabilidad de 55% de que alcance esa magnitud, mientras que otro 40% corresponde a un escenario fuerte y 5% a uno moderado.
2: Ese es el anuncio que se hace respecto del fenómeno El Niño, de que estaría prolongándose hasta a mediados de la estación de otoño, es decir, bueno, casi abril, ¿no? Abril, a mediados de abril. Bueno, no se sabe exactamente, pero son pronósticos que están alcanzando a la población a las 6:48 minutos.
4: Seguimos con más información y asesinato de menores por arma de fuego alcanza cifra récord, 72 muertos. La violencia homicida contra adolescentes alcanzó en lo que va de 2026 un nivel que ya supera cifras de años anteriores. Entre el 1 de enero y el 12 de septiembre, el Sistema Informático Nacional de Defunciones, SINADET, contabiliza 72 adolescentes asesinados en el país, de acuerdo con el análisis realizado por el especialista en datos Juan Carvajal. Y bueno, el principal mecanismo registrado son los proyectiles de arma de fuego. De los 72 adolescentes asesinados hasta el 12 de septiembre, 50 murieron por arma de fuego, es decir, cerca de 7 de cada 10 casos. Y bueno, la cifra ya es mayor que la registrada durante el mismo periodo de 2025, cuando se contabilizaron 46 homicidios de adolescentes por proyectiles de arma de fuego. Esto significa, pues, que incluso antes de concluir el tercer trimestre de 2026, ya registra 4 muertes por PAT, más que en el mismo tramo del año anterior.
2: Realmente un porcentaje muy preocupante, como es que en el país, bueno, ocurren este tipo de asesinatos, ¿no? A los adolescentes estudiantes, por ejemplo, el último hecho aquí en nuestra ciudad, creo que ha sido el día 11, no sé si también ya han incluido un adolescente, ha sido prácticamente asesinado. Hasta ahora no se conoce mayores detalles sobre lo ocurrido y están esperando los resultados. Esperemos que la Policía Nacional de Calca, el Ministerio Público, tengan que poner más esmero para llegar a saber qué es lo que ha pasado con este jovencito que se encontró muerto, en uno de los parajes de nuestra ciudad de Calca. Son las 6:50, 6:50, es el informativo La Voz de Calca.
4: Y elecciones regionales municipales 2026, OMPE inició el ensamblaje del material electoral a nivel nacional. La Oficina Nacional de Procesos Electorales dio inicio oficial a las labores de ensamblaje final del material electoral que se utilizará, pues, en las elecciones regionales y municipales 2026. La actividad se lleva a cabo en la sede de la Gerencia de Gestión Electoral, ubicada en el distrito de Lurín, donde la institución ha desplegado un operativo logístico orientado a garantizar que los paquetes escolares electorales queden listos para su posterior distribución a las diversas mesas de sufragio dispuestas en el territorio nacional. Y bueno, las operaciones cuentan con la participación de 600 especialistas electorales, quienes operan dentro de una estructura de producción dividida en 6 líneas de ensamblaje. Y bueno, el trabajo ha comenzado de manera progresiva con la activación de la primera línea y prevé la incorporación gradual de los demás frentes de trabajo junto a 2 unidades también de preensamblaje, con el objetivo de optimizar los tiempos de empaquetado, pues también para las 89.935 mesas de sufragio previstas a nivel nacional.
2: Las 6:50 minutos y 40 segundos, vamos ya inmediatamente al bloque deportivo.

0: Vamos con notas deportivas. Comenzamos justamente con los torneos de la Conmebol. Estos días se jugarán los partidos de vuelta y arranca el día de hoy. Justamente comenzamos con Copa Libertadores. Hoy único partido, 5 de la tarde. Platense de Argentina se va a enfrentarse con el Fluminense de Brasil. En el partido de ida, el equipo de Fluminense en condición de local le ganó por 2-0. Ahora Platense tendrá la tarea difícil de poder remontar justamente esos 2 goles en contra el día de hoy en condición de local. Con ese partido hoy se jugarán los partidos de vuelta de cuartos de final de Copa Libertadores. Mañana miércoles hay 2 partidos, 5 de la tarde en Quito, Ecuador. Liga de Quito recibirá al Palmeiras de Brasil. En el partido de ida, Palmeiras le ganó por la mínima diferencia 1-0. El conjunto ecuatoriano buscará remontar ese único gol en contra si quiere clasificar a la semifinal. Luego también 7:30 de la noche de mañana miércoles, Corinthians de Brasil con Estudiantes de La Plata de Argentina. En el partido de ida, en Argentina empataron 1-1. Mañana es el partido de vuelta en Brasil. Veremos quién avanza justamente a la semifinal. Y finalmente el día jueves 17 de septiembre, pasado mañana, 7:30 de la noche, el último partido, Flamengo de Brasil recibe en casa a Independiente del Valle de Ecuador. En el partido de ida, Flamengo sorprendió de visita, le ganó 2-0. El jueves, en condición de local, Flamengo buscará su clasificación a la semifinal. Así se jugará estos cuartos de final de vuelta de Copa Libertadores. Pasemos a la Copa Sudamericana. El día de hoy también arrancan los cuartos de final de vuelta. Hoy hay 2 partidos. 5 de la tarde, Vasco da Gama de Brasil le recibe en casa a Independiente Santa Fe de Colombia. En el partido de ida empataron 0-0. Hoy se define quién avanza a la semifinal de esta Copa Sudamericana. Luego hoy también 7:30 de la noche, Sao Paulo de Brasil le recibirá al Boca Junior de Argentina. En el partido de ida, el equipo de Boca Junior le ganó por la mínima diferencia 1-0 al equipo de Sao Paulo. Hoy es el partido de vuelta, veremos quién avanza también a la semifinal. Mañana miércoles, un solo partido por Copa Sudamericana, 5 de la tarde, Atlético Mineiro recibirá al Santos de Brasil. En el partido de ida, Santos en condición de local le ganó por 2-0 a Mineiro. Mañana es el partido de vuelta, Mineiro buscará remontar en condición de local esos 2 goles en contra, si quiere también no clasificar a la semifinal. Y el día jueves, pasado mañana, 7:30 de la noche, en Uruguay, en el Centenario, Montevideo City Torque recibe a Cienciano del Cusco. En el partido de ida, el equipo de Cienciano logró ganar por 2-0. Y bueno, el equipo uruguayo ahora también en condición de local buscará remontar esos 2 goles en contra si quiere también clasificarse, ¿no? Y Cienciano seguramente va a ir en busca de un empate o tratar de sorprender y quizá ganarle, ¿no?, al equipo uruguayo para que también pueda clasificarse. Bien, así se jugará los partidos de vuelta de cuartos de final de Copa Sudamericana. Bien, Cienciano ayer en la noche viajó rumbo a Uruguay. Y bueno, antes del viaje declaró Melgarejo, técnico de Cienciano, y bueno, en lo que ha dicho que estamos representando no solamente al Cusco, sino al Perú, y vamos a dejarlo lo más alto posible. Antes del viaje justamente a Uruguay, el técnico de Cienciano recordó de que no solamente están representando al Cusco, sino a todo un país en esta Copa Sudamericana, y tratarán de justamente dejarlo lo más alto posible. Estamos concentrados y prácticamente dejaremos el alma en cada balón, y a partir de ahí debemos buscar marcar algún gol para complicarlos aún más, ¿no? Y bien, aparte de ello también se refirió a las bajas que tendrá Cienciano, en la cual dijo de que es una lástima poder perder a Alejandro Jover en un partido tan importante, pero así es el fútbol, ¿no? Así es el fútbol y debemos ahora de hacer nuestro trabajo. Por otro lado, también ya va planificando justamente los reemplazos que va teniendo. Por el momento indicó de que ningún chico está, como se dice, fuera, ¿no? En cualquier momento puede haber cambios, variantes. Melgarejo es un técnico que varía mucho a su equipo, ¿no? En el tema de nombres. Por ejemplo, cuando en el partido de ida, Gerson Barreto no estaba, ¿no? En el partido con Montevideo City, en Uruguay, se habló de que justamente, ¿no?, lo iba a reemplazar otro jugador, pero al final dijo, no, él no va a jugar, va a jugar este otro, ¿no? Y hizo el cambio rápido, ¿no? Entonces, por ahí lo dejó ver, todavía no se sabe quién lo va a reemplazar en ese medio sector del campo, pero ya por ahí los nombres hay, ¿no? Ya Melgarejo seguramente sabrá justamente cómo lo va a plantear el partido de cara a este justamente jueves, donde tendrá la tarea de buscar su clasificación a la semifinal. Bien, el rival de turno, Montevideo City Torque, llega también de la mejor manera. Ayer lunes el equipo de Montevideo le ganó por 3-1 a Liverpool por la Liga Uruguaya. Y el técnico Méndez, justamente luego de la conferencia de prensa que dio ayer luego del partido, indicó que prácticamente, ¿no?, el partido de este jueves con Cienciano va a ser un partido especial para él. Más que todo para él, va a ser un partido especial y tratarán de hacer el mejor partido de su vida, ¿no? Y con eso fue más que claro con lo que dijo, ¿no? Va a ser un partido especial. Y bien, este jueves entonces se ven las caras ambos equipos, Montevideo City Torque y Cienciano. La ventaja es de 2 goles a favor del equipo rojo, que buscará su clasificación, y el equipo uruguayo tratará de remontar esos 2 goles en su contra. Hasta aquí llegó el bloque deportivo, nos vamos a los titulares.
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Son las 6 de la mañana con 59, prácticamente 7 de la mañana en todo el país. Es el informativo, la voz de Calca de Radio La Sobrana. Nosotros inmediatamente vamos a los titulares en esta edición, hoy martes 15 de septiembre. El Calca destaca los logros de la institución educativa de Calca en el concurso nacional de comprensión lectora. La UGEL Calca con orgullo destaca logros alcanzados por las instituciones educativas de Calca en el concurso nacional de comprensión lectora. El Perú Lee, etapa regional Cusco 2026. Los estudiantes demostraron el talento, esfuerzo, obteniendo reconocimientos en diferentes categorías. Los estudiantes que destacaron en el concurso son de tres instituciones educativas de la provincia de Calca a nivel regional. 50-150 Máximo San Román con Yasuri Alcione Herrera en tercer lugar en la categoría A. Nuestra Señora de Belén en tercer lugar en la categoría C con Marlet Alesca Huachaca. Génesis Ivana Hualpa y Analí Génesis Tealca también en tercer lugar en categoría D. Fabiola Keimi Carreño, Anthony Yoshua Oviedo y Sebastián Tiago Tabuada. Y la institución educativa 50-174 de Colca y Anatile destacaron en su participación en la categoría E, Nélida Ruth Sutaraura, Alfredo José Flores y Maiden Liz Serrano, representando a la UGEL Calca. 7 de la mañana, 1 minuto 40 segundos en todo el territorio peruano, desde la ciudad de Calca, Radio La Sobrana 91.3 y mediante nuestras redes sociales, página web también. Eucaristía Central en honor al Señor de Huanca, ayer por el Día Central de la Milagrosa Imagen del Señor de Huanca, en la parte externa del santuario, se celebró la Eucaristía Central en honor al Señor de Huanca, ante miles de fieles, pese a ser día laboral, han llegado al lugar sagrado para estar presentes en el acto religioso solemne. La población participó con profundo fervor en honor al Señor de Huanca, el médico de los pobres. Cada modelo de Calca celebró aniversario y días patronal. El día de ayer, 14 de septiembre, el Mercado Modelo de Calca festejó su 30 aniversario y día patronal. Los trabajadores católicos participaron sobre todo en los actos religiosos en homenaje a su patrono, Señor de Huanca, en la celebración de la misa y recorrido procesional, que han tenido una pausa en el frontis del local municipal, donde el alcalde Eduardo Dueñas saludó a los trabajadores por su aniversario y fe en Señor de Huanca, ponderó la gestión lograda para la ejecución de la nueva infraestructura. Exhortó a la próxima gestión edil continuar con el proyecto. Entre tanto, otro grupo de trabajadores, un pequeño grupo de trabajadores, se concentraron en la Plaza Sóndor, donde tuvieron acción religiosa de acuerdo a sus creencias. 7 de la mañana con 3 minutos. Hoy serán sepultados los restos mortales del estudiante asesinado. Un familiar de quien en vida fue Filemón Galloso, de 16 años, estudiante del quinto grado de secundaria del Colegio Agropecuario, quien fue hallado sin vida con diversos cortes en el cuerpo por el canal de agua próximo al Parque de Amores. Será sepultado en el cementerio general de esta ciudad. Del crimen ocurrido aún no existe información de algún sospechoso, pero se indicó, al parecer, la policía ya tendría algunos resultados. Se espera el caso se esclarezca porque han sucedido varios hechos similares en años anteriores. Hasta ahora no han sido esclarecidos. 7 de la mañana con 4 minutos. 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En concurso escolar nacional de ciencia y tecnología, etapa UGEL, estudiantes de la Agropecuaria Montesalvado pasan a etapa regional. Estudiantes de la institución educativa Agropecuaria 28 de Calca en el concurso escolar nacional de ciencia y tecnología Eureka, etapa UGEL, lograron ocupar el primer lugar con un puntaje de 82 en la categoría E con el proyecto científico aplicación del bioinsecticida Bioleonotis en el control del pulgón verde y su efecto en el control de rendimiento de lechuga. En la categoría D, con el proyecto científico, el primer lugar ocupó con puntaje 80 la institución educativa Montesalvado de Yanatine, con el proyecto aprovechamiento integral de la higuería Sirinus comunis, evaluación de sus propiedades capilares y usos alternativos.
En concurso escolar nacional de ciencia y tecnología, etapa UGEL en alternativas de solución tecnológica, pasaron a la etapa regional la institución educativa 50206 en categoría D con el proyecto Alquimia de Plástico. La institución educativa Sagrado Corazón de Jesús en categoría E con el proyecto Centinelas de Bosque, Sistema Inteligente, Alerta Temprana de Incendios Forestales en Calca en Ciencias Sociales, categoría D. La institución educativa Amauta con el proyecto El Batán y la preservación de la gastronomía tradicional en las comunidades altoandinas de Pisa. En categoría E, la institución educativa de Cachín con el proyecto Identidad que resiste en los trajes de Cachín de 1950 al 2026. Ciudad de Calca conmemora sus 128 años con pequeño programa. El sábado 19 de septiembre se celebrará el 128 aniversario de elevación de Villa de Zamora a Ciudad de Calca. Solo para el día central, la Municipalidad Provincial ha programado a las 8 horas misa Tedeum en el Templo Mayor, a las 9 sesión solemne en el Salón Consistorial y a las 10 horas izamiento de banderas, alocución y desfile cívico escolar en la Plaza Mayor. Esta celebración será austera. Sobre la edificación de UNURCO no se conoce fecha. Ante la inquietud de la población de Calca respecto del Festival del Agua o escenificación de UNURCO que se lleva a cabo generalmente en el primer o segundo domingo de octubre, se desconoce. En años pasados consideraban en el programa de homenaje a la ciudad de Calca. 7:27 jornada de terapia física gratuita para las personas con discapacidad de Pisa. El Centro de Salud de Pisa, en coordinación con el gobierno local, mañana miércoles 16 de septiembre de 8 a 13 horas, realizará una jornada de terapia física dirigida a las personas con discapacidad del distrito de Pisa. El mismo día, pero a las 6 de la tarde, en el Centro de Convenciones habrá taller de bienestar emocional para la mujer, un espacio para liberar tensión, promover el autocuidado y aprender herramientas para el manejo del estrés y las emociones. Señor Justo Juez de Ocoruro fue visitado por fieles de la región. Se da cuenta el día de ayer, 14 de septiembre, el señor Justo Juez de Ocoruro en San Salvador fue visitado por miles de fieles devotos, quienes se unieron en una sola voz de esperanza, fe y devoción. Se complementó con el colorido de las danzas tradicionales con pasacalles y el fervor popular. Pidieron su bendición, paz y justicia para los pueblos. Brote agrista por las diferentes calles de la ciudad de Calca, siempre en el marco del 69 aniversario de la institución educativa Agropecuario 28. Hoy 15 de septiembre se realiza el trote agrista por las diferentes arterias de la ciudad de Calca, donde participarán estudiantes muy entusiastas y motivados rindiendo homenaje a su glorioso agropecuario. Institución Educativa 50180 José Carlos Mariotti de nivel secundario, de cuyo grande celebró aniversario institucional y patronal. La Institución Educativa 50180 José Carlos Mariotti de cuyo grande en el distrito de Pisa, ayer 14 de septiembre celebró su 26 aniversario de nivel secundario y día patronal en honor al señor de Huanca. Se desarrolló un programa especial con la participación de toda la comunidad educativa y población en general, con misa, procesión de imágenes, encabezado por la réplica del patrono señor de Huanca, y hubo presentación de danzas.

7:09, 25 segundos heridos del accidente en Cusipata se están recuperando, pero necesitan ayuda. Los heridos que resultaron en el accidente ocurrido la madrugada del pasado sábado se están recuperando, pero requieren de ayuda, dado que, según sus familiares, no están recibiendo el apoyo, especialmente para la compra de medicamentos. Publicaron el reglamento sobre pensión mínima para los afiliados a las AFPs. La Oficina de Normalización Previsional, ONP, indicó que se ha publicado el reglamento que aprueba el procedimiento para garantizar el acceso de los afiliados al sistema privado de pensiones a una pensión mínima proporcional. Siete de la mañana con 10 minutos, Gobierno Regional Cusco presentó proyecto Grandes Ciudades por 1.429 millones de soles. Más de 540,000 habitantes de distritos del Cusco serán los directos beneficiarios. Un proyecto con una inversión viable de 1.429 millones y una población de atención proyectada de 864,235 habitantes al año 2055 marca un nuevo horizonte para el saneamiento urbano de la provincia del Cusco. El proyecto Grandes Ciudades Cusco Agua y Saneamiento representa una de las intervenciones de mayor envergadura para el cierre de brechas de servicios básicos en la provincia cusqueña.

0: 7 de la mañana con 11 minutos, indican candidato William Peña es el único candidato sin procesos judiciales aspirante a ser alcalde del Cusco, se compromete a desarrollar una gestión eficiente y honesta como lo hizo en Huancha. El candidato a la Municipalidad Provincial del Cusco por el partido Perú Primero, William Peña Farfán, a diferencia de otros postulantes, no tiene procesos judiciales abiertos en su contra. Es un candidato limpio, como bien lo señalan los ciudadanos que respondieron a un sondeo de opinión que hicieron los periodistas a la prensa cusqueña. En las respuestas precisaron que, a diferencia de otros candidatos que han desempeñado cargos públicos y que tienen investigaciones y procesos judiciales en curso, el candidato Peña Farfán presenta una hoja de vida limpia. Vamos a ir a una pausa importante. Regresamos rápidamente para continuar con el informativo La Voz de Calca de Radio La Soberana.
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0: Invitación a misa. Los papás, hermana, esposa, hijos y demás familiares de quien en vida fue doctor Gilmar Hermosa

7 de la mañana con 17 minutos. Atención, la institución educativa agropecuaria 28 de Calca pone en conocimiento a la población las actividades programadas por su 69 aniversario institucional. Para el día de hoy, 15 de septiembre, está el trote agrista por las diferentes arterias de la ciudad de Calca. Luego, el día de mañana, 16, Agromatch, lanzamiento del programa de fortalecimiento de competencias digitales docentes para la integración pedagógica de las TIC y la gamificación. El día 17, concurso de conocimientos, popularización de la meteorología, presentación y competencia de carros creativos. El día 18, festival gastronómico y campeonato de madres de familia futsal. El día 21, limpieza general de la institución educativa, arreglo y pintado de siglas. El 22, paseo alegórico, exposición de artes plásticas, elección Miss y Mister Agrista. El día central, 23 de septiembre, ceremonia con participación de autoridades. El día 26, séptimo encuentro de exalumnos. El día 3 de octubre, todavía habrá retiro espiritual con los estudiantes de cuarto de secundaria en San Andrés, Cusco. Y el día 9 de octubre concluye con día deportivo interclases. Invita a la institución educativa agropecuaria 28 de Calca. Comunicado en Zapacalca, comunica a todos los usuarios la facturación mes de agosto. Los usuarios que deben de un mes, el último día de pago será el martes 29 de septiembre. Pueden pagar en las oficinas de la empresa por los agentes Caja Cusco, agentes BCP o por el aplicativo YAP. Paguen puntual y eviten molestias por suspensión o cargo de reconexión. Atentamente en Zapacalca. Comunicado en Zapacalca, recuerda a todos los usuarios que desean obtener el recibo de agua de manera rápida y sencilla, deben comunicarse al WhatsApp 944-269606, atentamente en Zapacalca. Comunicado, el Este Sureste comunica que el programa de Fondo de Inclusión Social Energético FICE ofrece un vale descuento de 20 soles para la compra de balón de gas GDP para las familias vulnerables del Perú. Si calificas como beneficiario, recibirás un vale de descuento todos los meses para comprar el balón de gas a un menor precio. Para mayor información, aproxímate a las instalaciones del Este Sureste S.A. Asimismo, si ya eres beneficiario del vale FICE, puedes solicitar tu afiliación al vale digital. Digital SMS, esto permitirá consultar y recibir el código de vale de manera directa en el celular, facilitando el acceso al beneficio sin necesidad de desplazamientos innecesarios. FICE apoyando a la población vulnerable, el Este Sureste más que energía. Atención. El Centro de Salud de Calca está comunicando a la población en general que los días 17 y 18 de septiembre del presente año, en el horario de 8 de la mañana a 12 del día, se llevará a cabo la campaña de descarte de cáncer en las instalaciones del establecimiento de salud, Centro de Salud Calca. Esta importante actividad contará con la participación del personal asistencial, quienes brindarán atención médica y orientación preventiva en el descarte de tipos de cáncer, como cáncer de próstata a varones de 50 a 70 años, cáncer de mamas, pruebas moleculares y Papa Nicolau a mujeres de 25 a 64 años de manera gratuita, sin tener en cuenta el tipo de seguro de salud que cuente, que puede ser SIS o E-Salud. Las 7 de la mañana con 20 minutos, 7 con 20 minutos en todo el país, es el informativo La Voz de Calca el día de hoy, martes 15 de septiembre. Estamos a 15 días de este mes de septiembre. Y bueno, saludarles a esta hora de la mañana a quienes nos escuchan en nuestra ciudad de Calca. Un saludo especial, un abrazo fraterno de amistad para todos los amigos por la sintonía a Radio Los Sobranos y su informativo La Voz de Calca. Desear un bonito día, 15 de septiembre. Luego también saludos a nuestros con ciudadanos de los centros poblados dentro del distrito de Calca, centro poblado de Cochocmayo, esto es en la subcuenca de Cocho, y luego también al centro poblado de Arín o Arán, sus sectores, Guandarchico, Sillacancha y demás lugares tan importantes. Nos vamos para saludar a nuestros distritos de La May, aquí cerca a la capital provincial, o al distrito de Calca, luego también a nuestros amigos de Coya, los amigos de Taray, de Pisac, de San Salvador. Asimismo, saludos para nuestros amigos en el distrito de Lares, en su misma capital, mediante nuestras redes sociales. Estamos llegando perfectamente, nos escuchan, nos sintonizan, nos visualizan en el centro poblado de Amparés también. Asimismo, en la cuenca de Mapacho, centro poblado de Suyo. Saludos para todos los que están muy atentos a Radio.

Soberán. Y llegamos a nuestro distrito de Yanatile, continuando la cuenca de Mapacho del Valle del Aco Llavero. Para ustedes, amigos, como ciudadanos pobladores, muchos saludos desde la ciudad de Calca. Asimismo, saludos en la cuenca de Yanatile, a través de Radio Illari, que cubre con su señal hasta Cascarillo y demás lugares. Esto es en el centro poblado de Colca. Y así llegamos a la capital distrital, Quebrada Honda. A todos ellos, con mucho afecto y cariño, saludos. Así es, saludos, bueno, para toda la gente que está muy atenta mediante Radio Illari y también nuestras plataformas sociales, la página web de Radio Soberana, allá por Muyupay, Muyupay Alto. Saludos para las familias que están siempre muy atentas en Chancamayo, en Santiago, en el sector de Quesquento, en el centro poblado de Putucusi y en el mismo poblado de Putucusi también. Saludos, abrazos en esta mañana desde Radio La Soberana y Radio Illari. Para nuestros amigos en Torreblanca, en Versalles, en Santa Elena, ya en Ocobamba, pero saludos a quienes nos escuchan, muchas familias calqueñas que radican en esta parte también. Son las 7:23, 7:23 en todo el país. Es el informativo La Voz de Calca de Radio La Soberana. Nosotros estamos para continuar con las informaciones, aunque para esta mañana a las 7:20 solicitó una entrevista el ingeniero Edwin Licona Licona. Bueno, ya son las 7:24. No llega, no es nuestra culpa. Nosotros hemos estado esperando casi, bueno, listos para la hora exacta, hora indicada. Es importante la responsabilidad de los compromisos que uno asume. Y bueno, son las 7:24:05. Vamos con las informaciones. Municipalidades del Cusco deben informar sobre avances de acciones frente a la sequía. Miguel Reina Basalar, jefe zonal del Instituto Nacional de Defensa Civil, INDECI, señaló que el Decreto Supremo 116-2026 PCM declaró en emergencia a 116 distritos de la región Cusco debido al peligro inminente por déficit hídrico. La medida fue emitida el 12 de agosto y tiene una vigencia de 60 días, periodo durante el cual los gobiernos locales deben adoptar acciones frente a la emergencia. Reina explicó que tras la declaratoria, INDECI sostuvo una reunión multisectorial con el gobierno regional del Cusco para establecer responsabilidades y recomendaciones. Al día siguiente, los 116 gobiernos locales recibieron indicaciones sobre los alcances de la emergencia, entre ellas la posibilidad de reformular partidas presupuestales y ejecutar acciones relacionadas con el déficit hídrico. Al cumplirse el primer mes de la declaratoria, INDECI y el gobierno regional prevén convocar nuevamente a las municipalidades para conocer qué avances han realizado. Son las 7:25 en todo el país. Es el informativo La Voz de Calca de Radio La Soberana. Las 7:25 en todo el país. Es el informativo La Voz de Calca. Vamos con más información a esta hora de la mañana. Bueno, en cuanto a noticias también de carácter político, tenemos que dar cuenta, están informando justamente de que el gobierno plantea crear registro de organizaciones criminales y las clasificará como terroristas. Estrategia integral incorpora inteligencia, geolocalización y rastreo de equipos móviles. En el marco de la solicitud de delegación de facultades legislativas, el gobierno de Keiko Fujimori propone crear un registro de organizaciones criminales clasificadas como terroristas que permitirá sistematizar información sobre estos grupos y fortalecer la respuesta del Estado frente al crimen organizado. El registro permitirá identificar información clave de estas organizaciones como su estructura de mando, integrantes, zonas de actuación, modalidades delictivas, redes de apoyo y capacidades operativas, financieras y logísticas, así como sus vinculaciones nacionales y transnacionales, señala en parte. Bueno, esperemos de que sobre estas normas que quieren prácticamente aprobar,
siempre haya un análisis profundo y que esto no sea un instrumento para reprimir a personas inocentes. Son las 7:27, 7:27 en todo el territorio peruano. Dan cuenta de que más de 2.500 pobladores de Tinque en Quispicanchi acceden a agua potable, salud y una vida digna. Gobernador del Cusco, Werner Salcedo, también consolida el primer Instituto Regional de Oftalmología del Sur peruano. La información al respecto de que construir infraestructura en saneamiento básico significa una vida más digna para las familias rurales. Durante años, tener agua potable representó una necesidad pendiente para las familias del centro poblado de Tinque, distrito de Congate, provincia de Quispicanchi. Hoy esa realidad cambió para siempre porque el gobernador regional inauguró el proyecto integral de mejoramiento y ampliación del sistema de saneamiento básico con una inversión superior a los 14 millones de soles en beneficio directo de 732 familias equivalentes a 2.580 habitantes, refieren en la nota. De esta manera, dicho proyecto permitirá contar con agua potable tratada, alcantarillado y tratamiento de aguas residuales, además de infraestructura que responde a las necesidades actuales y futuras de la población.

0: Vamos con más titulares cuando son las 7 de la mañana con 29 minutos, 7 con 29 minutos en todo el territorio peruano. Informativo, la voz de Calque, heridos del accidente en Cusipata se vienen recuperando, pero necesitan ayuda. Los heridos que resultaron en el accidente ocurrido la madrugada del pasado sábado se están recuperando, pero requieren de ayuda, dado que según sus familiares no están recibiendo el apoyo especialmente para la compra de medicamentos. Recordemos que una persona falleció y otras 7 resultaron con múltiples lesiones a consecuencia del impacto de un bus de transporte interprovincial de pasajeros y un camión cargado de verduras. El accidente de tránsito se registró pasadas las 4 de la madrugada del último sábado a la altura del kilómetro 1054, jurisdicción del distrito de Cusipata, provincia de Cusqueña de Quispicanchi. El bus de placa de rodaje C9A961, perteneciente a la empresa Grisman, conducido por el ciudadano Vladimir Marca Aro, colisionó frontalmente con el camión de matrícula F8C940, conducido por Antonio Ley Vegaso. La policía de carreteras Cusco informó que el personal de patrullaje de la zona auxilió a 7 personas que resultaron con múltiples heridas y las trasladó al centro de salud de Urcos. Lamentablemente falleció un varón de nombre Bernardino Takusi Corimaña, de 57 años. La Policía Nacional y el Ministerio Público iniciaron las investigaciones para determinar las responsabilidades del caso, según esta información. Accidentes en las rutas, mucho cuidado, señores, en la conducción de las unidades motorizadas. 7:31 minutos, y en cuanto a los candidatos que están ya en la recta final para las elecciones regionales y municipales a nivel nacional y sobre todo en la región Cusco, ya están que prácticamente ajustan sus campañas políticas y también dando a conocer de sus condiciones como ciudadano que aspiran a ocupar el sillón municipal, de tanto provincial, distrital o también regional. En efecto, dan cuenta de que el candidato William Peña es el único candidato sin procesos judiciales para la alcaldía provincial del Cusco. El candidato a la municipalidad provincial del Cusco por el partido Perú Primero, William Peña Farfán, a diferencia de otros postulantes, no tiene procesos judiciales abiertos en su contra. Es un candidato limpio, como bien lo señalan los ciudadanos que respondieron a un sondeo de opinión que hicieron los periodistas. En las respuestas precisaron que, a diferencia de otros candidatos que han desempeñado cargos públicos y que tienen investigaciones y procesos judiciales en curso, el candidato William Peña Farfán presenta una hoja de vida limpia. Mientras tanto, ayer el candidato expuso en debate los principales lineamientos de la gestión municipal que ofrece. En ese sentido, expresó que no sería oportuno que la actual gestión realice o inicie el proceso de licitación de rutas de transporte urbano del Cusco. A pocas semanas de la elección regional y municipal, el candidato expuso sus principales propuestas de gestión para la provincia. El problema más urgente a resolver en la provincia es el tema de los residuos sólidos. No se tiene un terreno para una planta de tratamiento, un relleno sanitario. Nosotros y nuestro equipo técnico estamos ya conversando con diversas comunidades de Cusco y Anta para un contacto inicial, indicó. Otro tema fundamental es la seguridad ciudadana, y el objetivo de Peña Farfán es que la provincia de Cusco sea segura, y para ello plantea un trabajo coordinado con todos los distritos. Trabajando juntos con los alcaldes digitales podemos lograr solucionar esta problemática, indicó. En el tema de transporte urbano en Cusco, afirmó que es otro tema que requiere el trabajo conjunto con los alcaldes digitales, el gobernador regional y con el Ministerio de Transportes y Comunicaciones. Solo así podremos trabajar por la implementación del sistema de transporte integrado del Cusco. Hay mucho por hacer en el tema de repavimentación de vías. Utilizaremos la planta de asfalto que tiene la municipalidad para trabajar no solamente en Cusco, sino en otras provincias, indicó. En este punto pidió de manera tajante a la actual gestión realizar la licitación de rutas del transporte urbano. tiene que dejar a la próxima gestión, que deberá hacer un análisis del plan regulador de rutas. Si hay algo que corregir, nos comprometemos a realizar una licitación limpia y transparente, puntualizó el candidato a la Municipalidad Provincial del Cusco. Estamos sobre las 7:34 en todo el país. Es el informativo La Voz de Calca de Radio La Soberana. Vamos con las otras informaciones tenemos para esta mañana. 7:34 y nos comunican de que el ingeniero Edwin Nicona no podrá estar hoy aquí en Radio La Soberana porque continúa en el santuario del Señor de Juan, que estará haciendo sus meditaciones, plegarias, qué será, ¿no? Bueno, pues, total, son las 7:35 en todo el país. Es el informativo La Voz de Calca de Radio La Soberana. Vamos con otras noticias que tenemos a esta hora aquí en el informativo La Voz de Calca, ya yendo al plano local prácticamente, informar de lo que, bueno, ayer ocurrió precisamente hablando del Señor de Huanca, la celebración, la festividad religiosa en honor a la milagrosa imagen que está impregnada en una roca. Y como todos los años, el día 14 ha sido considerado un día muy especial por la feligresía, tanto local, provincial, regional y nacional, sobre todo de la parte sur del país, que siempre consideran como una imagen que les brinda justamente esos pedidos que hacen, las imploraciones, las plegarias al Señor de Huanca. Y eso ha sido justamente razón para que el día de ayer miles de personas llegaran hasta el santuario y que, como todos los años, este espacio, el patio del santuario, bueno, ha quedado casi pequeño, porque, bueno, la gente pugnaba pues para estar justamente en el lugar más aparente para la celebración de la solemne Eucaristía que se desarrolló. Así es, eso fue lo que sucedió el día de ayer en el santuario del Señor de Huanca. Hoy 15, por supuesto, las celebraciones, las actividades religiosas continúan en el santuario casi durante este mes de septiembre, sobre todo hasta el día de la octava, que la gente, la feligresía, considera que es algo importante volver para estar nuevamente frente a la imagen del Señor de Huanca. Son las 7:36 y ayer no solamente en el santuario del Señor de Huanca estaba la feligresía, también en el sitio de San Salvador, casi frente al santuario del Señor de Huanca, está en la altura más elevada la imagen del Señor Justo Juez. Como habíamos indicado el día de ayer, muchos confían, creen, de que encuentran haciendo pedidos al Señor Justo Juez una justicia divina. Así es, a veces muchas personas llegan a las instancias judiciales, no encuentran una justicia según ellos y dicen, mejor me voy a quejar al Señor Justo Juez, él ya hará su justicia. Y así refieren muchos de que efectivamente eso he visto, bueno, en la persona que me hizo daño, el Señor ha castigado, ¿no? Es lo que dicen. Bueno, en fin, son creencias que la gente mantiene en su mente y muchas veces coincide. Y por eso también ayer gran cantidad de personas llegaron al santuario, o en este caso al lugar sagrado también del Señor Justo Juez, en la comunidad de Ocoruro, distrito de San Salvador, en la provincia de Calca. El mismo día han celebrado tanto el Señor de Huanca como el Señor Justo Juez. Las 7:38 en todo el país. Es el informativo La Voz de Calca de Radio La Soberana. Bueno, y la UGEL Calca prácticamente destaca con relación a los estudiantes que, bueno, han ocupado los primeros lugares en el concurso sobre lo que fue Bueno, en este caso, hace poco que han realizado este concurso de estudiantes de Eureka a nivel UGEL o etapa UGEL Calca, ¿no? Pero bueno, han salido bastantes jóvenes realmente resaltando, destacando, porque bueno, pues han logrado esos lugares tan importantes. Por eso la UGEL Calca ha destacado los logros de instituciones educativas de Calca en el Concurso Nacional de Comprensión Lectora, ¿no? La UGEL Calca, bueno, una vez más, siempre presente como institución educativa para informar de todas estas actividades tan importantes que se han realizado. Es así, los estudiantes que destacaron en el concurso de esta comprensión lectora, todo eso, son tres instituciones que han sido resaltadas: 50-150 Máximo San Román, con Yasuri Alcioné Herrera, en tercer lugar en la categoría A; Nuestra Señora de Belén, en tercer lugar en la categoría C, con Marlet Alesca Huachaca, Génesis Ivana Hualpa y Analí Génesis Tealca, también en tercer lugar en categoría D, Fabiola Jaime Carreño, Anthony Joshua Oviedo y Sebastián Tiago Tabuada. Y la institución educativa 50-174 de Colca y Anatina destacaron en su participación en la categoría E, Nélida Ruth Sutaraura, Alfredo José Flores y Maylin Liz Serrano, representando a la UGEL Calca. Bien, bueno, eso es lo que sucedió en cuanto a los estudiantes que ocuparon estos primeros lugares. Las 7 de la mañana con 42, 7 con 42. Antes de continuar con las informaciones, vamos a ir a una pequeñísima pausa y luego, bueno, seguimos con más noticias.
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0: Son las 7 de la mañana con 42 minutos 35 segundos. Bueno, tenemos una llamada telefónica. Vamos a ver con quién nos comunicamos. Buenos días.
5: Otro Serapio, muy buenos días desde Anatile.
0: Ah, y Anatile, adelante, Ricardo.
5: Sí, doctor, muy buenos días. Mediante la emisora, saludar a todos mis hermanos, pues, de la cuenca de Anatile, que en estos momentos seguramente están escuchando Radio La Soberana. Sí, doctor, nos vinimos anoche para estar presentes en este debate de los candidatos al distrito de Anatile. Hay una movilización muy importante de la población anatileña, donde también pues están queriendo estar presentes, doctor Serapio, en este debate, para saber las propuestas y planes de gobierno de los 10 candidatos al distrito de Anatile. Creo que deseamos la mejor de la suerte, doctor Serapio, en este debate muy importante, donde no haya los puyazos, los insultos, las diatribas, sino que sea pues una fiesta electoral donde cada uno de los candidatos demuestren pues su experiencia y su plan de gobierno y su proyecto político. Saludar a todos mis hermanos de Anatile, y el día de hoy, doctor Serapio, por motivos de estar aquí, mi persona y la familia y el proyecto político Progresamos, estamos de misa de nuestra Mamá Chasunta, estamos celebrando la Mamá Chasunta, y para todos mis hermanos de la provincia de Calca, mis saludos, y que la Virgen Asunta les dé sus bendiciones. Muchísimas gracias, doctor Serapio, por darme esta oportunidad. Desde Anatile, saludos, mis hermanos.
0: Bien, muchas gracias también por su participación. Desde Anatile nos indicó, comunicándose Ricardo Sánchez. Bien, son las 7:44 minutos. Y bueno, nos indica de que hoy martes es el debate político de los 10 candidatos aspirantes a la municipalidad digital de Anatile. Esperemos el debate sea alturado y que realmente ponga en conocimiento de la opinión pública su plan de gobierno, las propuestas, los compromisos que van a asumir, y que sean responsables, señores. No se trata aquí solamente de sorprender, engañar, ser demagogo para decir cualquier cosa, ofrecer muchas cosas maravillosas que al final no van a cumplir. Eso se espera de que, bueno, hoy tengan que actuar estos señores candidatos, como nos ha indicado, siempre con ese respeto también entre los candidatos. No tienen ni por qué estar quizá tratando de mellar su imagen, ofendiéndose. Pueden hacerlo, pero de manera alturada. ¿Cierto? Eso será algo importante. Ya nos informaremos qué va a pasar el día de hoy. Esto en Quebrada Honda, distrito de Anatile. 10 aspirantes. 7:46 minutos. Y el día de ayer, bueno, nos encontramos de manera circunstancial, casualmente, con algunos candidatos, y nos decían de que, bueno, no sé, ahí están, creo, promoviendo varios debates. Ya habrá que analizar si podemos participar o no, pero creo para nosotros ya ha sido algo suficiente lo que se llevó en PISA, ¿no? Hace una o dos semanas atrás. Eso es lo que han manifestado. Habrá que ver, no sé si van a participar o ya no, los candidatos a las nuevas convocatorias para el debate. Estaremos al tanto, ¿no? Bueno, ya los organizadores sabrán de qué manera están coordinando, están asegurando para que puedan participar los candidatos en los debates que están promoviendo. Vamos a estar al tanto, señores. Son las 7:47 minutos. El día de ayer ha sido un día muy especial para los trabajadores del Mercado Modelo, porque, bueno, el Mercado Modelo cumplió 30 años de funcionamiento prácticamente al servicio de la población de Calca. Y asimismo también recordó el día patronal. Y estas dos fechas, diremos, o dos motivos han dado lugar de que la población trabajadora del Mercado Modelo participara en los actos, sobre todo de carácter religioso y también social. Sí, claro, religioso, porque, bueno, a su patrono, señor de Huanca, han hecho la velada desde el día 13, horas de la noche, y ayer, bueno, también han estado participando en la misa, luego recorrido procesional, también en la puerta de la municipalidad. La procesión se ha detenido, donde ha participado el alcalde provincial, hizo el saludo respectivo, resaltó lo que es la labor que cumplen en el Mercado Modelo de Calca, y más que todo recordó a los trabajadores y trabajadoras de lo que, bueno, se logró en la con la gestión para la construcción del mercado modelo. Ya está asegurado el presupuesto, todo eso, y se espera de que el alcalde o la nueva gestión municipal prácticamente tenga que continuar, tenga que también poner de su parte su empeño para que pueda realmente ejecutarse esta anhelada obra. Eso es lo que ha, al menos como se dice, recomendado a los candidatos que están ahora en disputa, camino al sillón municipal. Así fue, y luego, después de todo esto, han tenido un momento de compartir y en horas de tarde empezaron con la celebración, con el momento de la alegría. Los trabajadores seguramente han estado hasta altas horas de la noche. Bueno, esperemos de que hayan pasado pues unos momentos muy agradables compartiendo entre trabajadores. 7:49 minutos en todo el país, es el informativo La Voz de Calca de Radio La Soberana. Y bueno, hasta estos momentos no tenemos ninguna información de carácter oficial de lo que sucedió con un estudiante de la institución educativa agropecuaria 28 de Calca, quinto grado. Ayer, como también nos llamó la madrina del estudiante Filemón Galloso, de 16 años, que apareció sin vida, lamentablemente, un hecho que nos conmueve y nos llama también a reflexión, nos preocupa de manera especial, y solamente confiamos en las autoridades para que puedan realizar, ¿no?, la labor que les corresponde. Esto es, investigando la Policía Nacional, el Ministerio Público, ojalá tengan que poner su empeño, interés, y que se esclarezca este hecho. No puede quedar así nomás, porque no por ahora no se encuentra, o muchas veces por falta de seguimiento, por falta de una indagación más sigilosa, ¿no? Las cosas que han sucedido, hechos similares, no han sido esclarecidos, y esperemos de que esto no ocurra con este joven, que haya encontrado la muerte en esas circunstancias terribles. De acuerdo a la información, su cuerpo había sido inferido por varios cortes, quiere decir que han actuado los asesinos con crueldad. Una pena que estén teniendo esa mentalidad. No se sabe si serán jóvenes estudiantes, chicos, personas mayores o alguien. ¿Qué sucedió con un muchacho estudiante que, entendemos que no portaba ni dinero, nada? ¿Por qué haber matado de esa manera? Es triste, señor. Nos dicen de que el día de hoy sus restos serán sepultados en el Cementerio General de nuestra ciudad de Calca. No sabemos a qué hora será, no tenemos ninguna información al respecto. De repente alguien puede todavía darnos a conocer a qué hora va a ser el sepelio de este joven malogrado en esas condiciones que hemos manifestado. Son las 7:51 en todo el país, es el informativo La Voz de Calca de Radio La Soberana. Y la Municipalidad Provincial de Calca publica el pequeño programa de homenaje por los 128 años de nuestra ciudad de Calca. Como sabemos, el 19 de septiembre, que es este sábado, se va a cumplir 128 aniversario de elevación de Villa de Zamora a ciudad de Calca. Es decir, desde hace 128 años, Calca está considerada como ciudad. Así es, para tratar como ciudad tiene que haber una norma, no se trata de decir, ciudad, ¿no?, cuando no está prácticamente descrito, está escrito en una norma, y por eso, vamos a recordar quienes vivimos aquí en la capital de provincia, 128 años como ciudad. Así es, pero para celebrar, en este año 2026, hay tres números nada más que han programado. A las 8 de la mañana, el mismo 19 de septiembre, habrá misa Tedeum en el Templo Mayor, en el Templo San Pedro Apóstol. Luego, a las 9 de la mañana, sesión solemne en el Salón Consistorial, con la presencia de autoridades, ciudadanos. A las 10 horas, después de una hora, izamiento de banderas, en los mástiles que están frente al Palacio Municipal. Luego, a la locución, seguramente el alcalde provincial se dirigirá a la población que se va a concentrar, y luego el desfile cívico escolar en la Plaza Mayor. Así es, esa es la programación que se va a desarrollar el día sábado 19, este sábado 19 de septiembre. Y para terminar, ayer nos preguntaban cuándo va a ser Unourco. Todavía no tenemos ninguna información. Yo recuerdo en años pasados, en el programa de homenaje por la elevación de Villa a Ciudad de Calca, siempre se consideraba la fecha de escenificación de Unourco. Pero para este año, seguramente en otro momento informará. No hay nada al respecto. Bien, la hora nos ganó, amigos. Muchas gracias por vuestra sintonía. Estamos nosotros retornando el día de mañana a las 6. Sigan escuchando a Radio Soberana. Muchas gracias. Muy buenos días. Permiso.
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7: Sujeto a cobro. Y ellos son los primeros promotores.
8: Eduardo Sanz me está preguntando. Mira, Carlos Guamán Cutipa. Y aquí está. Mira, me está preguntando. ¿Eduardo Sanz está privatizando el Cusco? ¿Qué opinas?
7: No, absolutamente. Lo que estamos haciendo es generar soluciones a través de...
8: Pero con empresa privada.
7: Porque ya no hay presupuesto, hermano.
8: No hay dinero.
7: Hermanos del Cusco, no está habiendo presupuesto. Y estas acciones y proyectos que estoy señalando no van a generar en absoluto el perjuicio del bolsillo cusqueño. Todo lo contrario. Vamos a mejorar nuestras condiciones de vida. Y yo lo que quiero es que todos los cusqueños, al salir de la casa, no encontremos basura y esta permanezca días, semanas.
8: ¿Cómo vas botada. ¿Quién va a recoger esa basura?
7: El trabajo que vamos a desarrollar va a estar orientada a que efectivamente el rol privado recoja diaria, oportuna y puntualmente todos los residuos sólidos, pero bajo una estrategia conjunta de la segregación de basura. Tenemos que trabajar esos temas.
8: Pero para eso se necesita presupuesto, personal, capacitación, vigilancia, supervisión, y Eduardo.
7: Y lo asumen ellos. ¿Por qué? Porque van a tener un enfoque de rentabilizar los residuos sólidos. ¿Tú sabes cuánto se gana con el tema de residuos sólidos, Andresito?
8: Más del 90% es convertir, transformable.
7: Ese negocio es desconocido para los cusqueños. ¿Por qué? Porque durante los últimos 50 años hemos visto el residuo sólido como basura y no como oportunidad de negocio.
8: Según Eduardo Sanz, ¿se necesita ser sí o sí cabeza de ratón o de león para solucionar esos temas? Porque nuevamente viene la pregunta que me está haciendo Giovanna y me dice, Andrés, Pero él ya fue gerente de región y de municipio. ¿Por qué no planteó esa solución? O sea, lamentablemente pues tenemos inútiles gobernantes que no toman la decisión. ¿Es eso lo que concluyes?
7: Tú lo dices. Mira, yo como jusqueño me sentía recontra mal cuando trabajamos con Valencia, con el actual ministro, el tema de los teleféricos. Y yo como jusqueño, como también conocedor del sector privado, decía, esta oportunidad, ¿por qué se desaprovecha? Y se desaprovecha, ¿por qué? Por falta de visión. ¿Qué? O sea, es importante, hermanos del Cusco, que las autoridades tengan visión y por sobre todo conozcan de administración pública. Y lo propio pasa con Pantoja. Disculpen, hermanos del Cusco, que de repente les parezca irrespetuoso que no me dirija a él como alcalde, lo que fuera, y me dirijo como su apellido. ¿Por qué? Porque así somos los cusqueños.
8: Pero cuando era su gerente, ¿cómo le decía? ¿Sola Pantoja o ahora al señor alcalde?
7: Alcalde, le decía.
8: Hombre. Ah, viste. Entonces cambias de acuerdo a cómo te conviene.
7: Porque estás adentro.
8: Claro, mira, o sea, yo soy ahora gerente, señor alcalde, buenos días. Ahora soy candidato Pantoja, o sea, Eduardo. Bueno, ahí están tus tafiaperos escribiendo en las redes sociales y no ayudan, ¿no? No ayudan porque no podemos adiosar a alguien, ni mucho menos pintar una figura. O sea, guarden vuestras estrategias, sean más inteligentes. Bien. Eduardo San ha estado con nosotros en la radio. Yo lo voy a invitar al canal el día domingo para seguir ampliando este tema. Tenemos otros invitados ahí en el hilo telefónico. Vamos a seguir conversando con ellos. Pero creo que la gente, dentro de una entrevista que se maneja amicable, pero sincera, va sacando conclusiones, ¿no? Eduardo Sanz, candidato a la alcaldía provincial del Cusco. También estuviste con Acuña, ¿no? En la A.
7: Invitado. Ahora soy inscrito. Ahora estoy como inscrito. Pero permíteme.
8: Estuviste en la A, estuviste en Causachum, estuviste en Progreso. Bueno, funcionario pues del ICOM. ¿Estuviste en Tahuantinsuyo? No. Un rato estuviste con los Jejos Novara y de ahí te sacaron. Y luego te fuiste a Pachacútec, ¿no? Con Pantoja y ahora terminas en El Perro con Progreso.
7: No, el hecho de asumir un cargo técnico.
8: Uno de tus candidatos, el domingo ha salido, ¿eh? Y este domingo, uno de tus candidatos, creo que es el de San Jerónimo, déjame verificar bien.
7: Ya.
8: Bailando en una kermés con una dama que no es su esposa. Y tristemente, pues no, en algún tipo de conductas que si la esposa viera, no creo que esté de acuerdo. ¿Qué opinas del tema moral con la esposa?
7: Mira, son aspectos que corresponden a un manejo muy personal, a un manejo muy particular.
8: Pero hay que respetarla,
7: nosotros,
8: ¿no?
7: Como externos, emitir juicios de valor sobre ese tipo de temas, cada uno tenemos que asumir nuestras responsabilidades como tal, definitivamente.
8: Sí, pero no me des vuelta, pues, ¿qué opinas de ese tema?
7: Te repito, Abri, yo no he visto el video, no podría juzgar sobre algo que...
8: ¿Tú le has sido leal siempre a tu esposa?
7: Siempre.
8: ¿Tienes un hijo extramatrimonial?
7: Ha sido una etapa en la cual se presentaron situaciones que finalmente me conllevaron a ese tipo de situaciones.
8: ¿Cumpliste con ese niño?
7: Con mucho amor. Mi hijo ya
8: ¿Han hablado de denuncias de alimentos sobre tu persona?
7: No, mira, lo que ha pasado es... Son situaciones que han sido...
8: Tú le has sido leal a tu esposa, pero una vez nada más, hubo un hijito por ahí.
7: No, en absoluto, hermanos, las cosas son distintas. Y uno tiene que decirlos de manera... Mi hijo tiene 19 años, ya, y siempre hemos estado ahí, todo bien.
8: Está bien, ese es un tema personal que... Pero tengo que preguntarles, y hay que despejarlo.
7: No, así como
8: hay
7: muchos,
8: que decirlo claro, ¿no?
7: Así como muchos,
8: a ver,
7: pero
8: llamadas.
7: Sí, asumiendo responsabilidades.
8: Muy bien, están llamando por teléfono. Si quieren preguntar, ahora sí pueden llamar, amigos, y hacer sus preguntas con total claridad y transparencia. Eduardo Sanz, candidato a la alcaldía provincial del Cusco, aquí en Sin Mordaza. Y como el nombre del programa lo dice, ¡Sin Mordaza! Buenos días, su pregunta. Adelante, le escuchamos.
9: Hola, señor Gabacho, muy buenos días. La verdad, yo quisiera opinar al respecto.
8: Sí, adelante, bájale el volumen de la radio, le estoy escuchando
9: creo
8: en el teléfono.
9: Para ser político, creo, para ser un político realmente que podemos creer en la persona, en primer lugar tiene que tener, pues, valores y no... realmente echarse flores cuando no es así, porque hay que tener las manos limpias y también hay que ser una persona que tiene un hogar sólido. Con esas personas que no tienen esa conducta, entonces, ¿qué podemos esperar de ese tipo de personas? Pueden hablar maravillas, pero a la hora de la verdad, son esas personas muestran su egoísmo, son malos. Ellos bueno, nomás saben comer.
8: No creo que todos, pero
9: al
8: bueno.
9: Resto, malogran.
8: ¿Y si tú comieras, te quedarías callada?
9: No.
8: O sea, ¿qué estás diciendo, pues? O sea, ellos nomás saben comer. No, madre, o sea, deberíamos de hacer las cosas bien. Nos están escribiendo Giovanna Paz, excelente propuesta, ingeniero Eduardo Sanz, y nos ha llenado más de 15 comentarios. O sea, qué falta de respeto, ¿no? No.

0: ayudan. ¿Ven lo que provocan? O sea, no van a venir al programa a querer pintarnos en la cara. Un poco más y me ponen en la frente Eduardo. Giovanna Pasa dice, todos los candidatos cambian de partido. Tú también. ¿No es cierto? Y qué mal, ¿no? Que cambie de partido, ¿no? Porque todos lo hacen, vamos a decir que lamentablemente o a buena hora es así. O sea, en lugar de ayudar a vuestros candidatos, ajiaperos, ustedes están provocando este tipo de preguntas. ¿Se dan cuenta? Sean inteligentes, pues. A ver, Mario Quispe, tu pregunta, nos queda 5 minutos en la entrevista. Adelante.
1: Buenos días, señor Gabacho. Para preguntarle al candidato, ¿por qué no han logrado en su gestión del señor Pantoja cerrar las discotecas? Y el otro, referente a la zonificación, si fuese alcalde, ¿firmaría la zonificación a favor de las ladrilleras o a favor de la población? Gracias, buen día.
0: Muy bien, ustedes que viven obsesionados con las ladrilleras, pero bueno, vale la pregunta. Eduardo, te ha preguntado.
2: El principio supremo de toda sociedad civil es priorizar la salud pública. Definitivamente lo cerraría. Definitivamente, porque es un atentado a la salud pública. Y no voy a hacer... no voy a tener una actitud ambigua para poder decir que sí, que no, como lo muestran mis contendores. Yo en eso soy claro. Y el tema de la empresarialidad y el tema de la productividad, porque este rubro de ladrillos y tejas es muy rentable, lo evaluaremos. Pero yo asumo el principio de la salud pública. Y por otro lado, el tema de las discotecas. Ese es un tema que ha sido su política de Pantoja y finalmente ahí quedó. Yo en esos temas yo discuto porque yo estoy muy de acuerdo.
0: Tú sí cerrarías las discotecas.
2: Yo estoy muy de acuerdo primero, Andresito, el diálogo. ¿Ha habido diálogo?
0: Es que no se dialoga cuando hay tragos de por medio.
2: Detrás de cada discoteca, ¿cuántos taxistas hay? ¿Cuántos comerciantes?
0: ¿Cuántos muertos ha habido? Pero bueno, políticamente te arrastra, pues la verdad. Buenos días, la llamada telefónica. Lo que no pregunto, lo pregunta el pueblo. Adelante.
3: Buenos días, señor periodista, escuchándole todo lo que ha dicho el caballero. Primeramente, yo quiero ser muy sincera, yo no tengo ningún partido político. Soy cusqueña neta, de padres cusqueños, hijos cusqueños. Habla de decir que cuando él estaba en un gobierno le sentía mucha pena porque no podía hacer. Pero hay una ética, señor periodista, que se llama lealtad hacia tu tierra. Cuando no va mal, cuando me va mal, digo, no voy y punto. Acá no podemos santificarnos y decir, no me da pena mi Cusco porque yo no podía. Es mentira, señor periodista. Yo no creo al político porque el político es mentiroso. Es el buen vendedor de las palabras. Sí quisiera para mi Cusco un Cusco de emprendimiento, un Cusco de que basta que nos roben. Efectivamente no tenemos la economía que nos tenían que dar anteriormente por la clase de políticos que hemos tenido, señor periodista. Año tras año han devuelto dinero al Estado. Entonces, ¿qué dice el Estado? Bueno, Cusco no tiene para progresar, Cusco no tiene capacidad, les disminuimos. Eso pasó, señor periodista. Entonces, hoy en día no podemos decir, señor periodista, que no pudo. Sí se puede, señor. Como algún día alguien me había dicho, la lealtad vale oro. Y si tengo que morir por mi tierra, por mi Cusco, lo voy a hacer, ¿no? Pero no lo hizo.
0: Muchas gracias por su comentario. La gente saca conclusiones, así hay como muchos que lo apoyan, otros que no, y otros que preguntan, y esto es así. Finalmente, los que están escribiendo a favor de Eduardo, los que escriben en contra de Eduardo, ya decidieron que por él no votan y que por él sí votan. La pregunta es para los que no han decidido. Más del 50% de la población cusqueña no ha decidido por quién votar. Y créanme, la gente está buscando gente nueva, gente que no tenga antecedentes, gente que no haya tenido la oportunidad de gobernar. Oiga, ¿usted ha visto cómo está el Cusco con tanta propaganda multimillonaria? O sea, ¿qué quiere esta gente? ¿Llegar al poder a asaltar el Cusco? O sea, ¿y dónde están los debates? Los colegios profesionales, el colegio de periodistas, ¿por qué no se han juntado y han armado debates? Que gane la propuesta, el debate, y gane quien gane, hagan una agenda por el Cusco de aquí a 20 a 30 años. No sean egoístas. Bueno, yo no soy candidato, lo seré seguramente en un momento, no voy a renunciar a ese tema. Ya me han picado y me han dicho, Andrés, ¿cuándo? Ya tendremos novedades más adelante, pero por favor, seamos responsables. Parece que los medios de comunicación, algunos canales y diarios, están comprometidos con determinados candidatos y arí papá, arí mamá, y no preguntan lo que tienen que preguntar. ¡Sobones! Llamada telefónica, el público participa. Buenos días.

0: Yo siempre le dije Pantoja al guardia.
1: Sí,
0: siempre.
1: Sí.
0: ¿Qué
1: sí,
0: tal? Eso sí. Sin pelos en la lengua. ¿Cierto, Pantoja?
1: Sin pelos en la lengua.
0: Muchas gracias.
1: Sí, así
0: es. Y ahí está escuchando Pantoja, tomando su café, que era dulce, ahora está amargo. Nos vamos, Eduardo, tus palabras finales. El domingo te espero en el canal. Y me gustaría tenerte en un debate con los otros candidatos. ¿A qué le tienen miedo, pues? Y todos deben tener sus pecados y todos deben tener sus atributos. Y esa suma de restas o sumas terminan determinando el resultado. ¿A qué le tiene miedo el señor William Peña? ¿A qué le tiene miedo el señor Álvaro Arenas? ¿O a qué le tiene miedo el otro señor que es Sergio Zulca? ¿O Gabriela Paliza? ¿O Iván Hurtado? ¿O no sé? Eduardo Sanz, pónganse a debatir por el Cusco. ¿Estás dispuesto, Eduardo? Y esta es una iniciativa que me sale hoy personal. ¿Estás dispuesto a hacer una agenda para el Cusco, gane quien gane de una vez? ¿No crees que todos deberían sumar y decir, perdóname el término, carajo, ya tenemos que hacer un tema de cómo se soluciona la basura, gane quien gane, pero este es el camino? Y no estar inventando en cada gestión y terminando en esto, hermano.
2: Mira, Andrés, hay muchos temas que abordar, tú lo has dicho. Y cuando uno conoce de adentro lo que significa nuestra tierra, porque uno vive acá. Yo no tengo que decir, soy cusqueño cuando soy calqueño. Yo no tengo que decir, soy cusqueño cuando soy de San Jerónimo. Yo no tengo que decir, soy cusqueño cuando soy de la Convención.
0: Te muestro la partida de nacimiento del de San Jerónimo, es de Lima.
2: O cuando soy de Arequipa.
0: Claro.
2: Y tú lo has dicho, mira, tenemos alcaldes lucreños, tenemos alcaldes limeños, loretanos. Y fíjate el nivel de compromiso que han tenido.
0: Está diciendo alcaldes lucreños porque Lucre es un distrito y no está hablando de los que solo lucran. Aunque también
2: ahora,
0: hay eso.
2: Nosotros, cusqueños, hemos tenido la oportunidad de sentarnos y poder trabajar por nuestro Cusco con el compromiso de haber nacido en esta tierra. ¡No!
0: Pero sin necesidad de ser chauvinista, Eduardo. Necesitamos gente capaz y técnica sentada. Es decir, ¿por qué la administración pública? Llega un alcalde y llama de gerente ¿a quién? Al más preparado para hacerle caso. ¿O para solamente decirle haz lo que yo te diga es como alcalde? ¿Te das cuenta?
2: Date cuenta ahorita el modelo, claro, pues, con el perfil de personas que están en la gestión pública o en el gobierno regional. ¿Son cusqueños que conocen la realidad de nuestra provincia, el Cusco? Tú los conoces mucho más que yo. Tienes asesores de origen rural y de otras provincias todavía. ¿Qué sentido tiene?
0: Claro.
2: A eso voy. ¿O tienes una gerente
0: que no
2: es de acá y no conoce la realidad? ¿De dónde estamos hablando?
0: La señora Marisol, ¿no?, es de Urbamba.
2: Correcto. Entonces te pregunto.
0: Si la vi en el General Ollanta.
2: La administración pública tiene que
0: articularse. No sabe dónde está parada Marisol. Hola, Marisol, saludos.
2: Con el nacimiento territorial donde uno ha vivido. Entonces, mira.
0: Primero sirvo a la tierra donde nací y luego voy por lo demás.
2: Y para terminar, mi saludo a los
0: hermanos. Oye, pero cuando tú dices que hay que servir nuestra tierra, tu candidata a la región o tu candidato al gobierno regional, Eddie Cuellar, ha estado también en varios partidos políticos, ¿no?
2: Mira, son decisiones de orden particular.
0: Pero cuando dices de los demás, asume pues lo tuyo en tu equipo, hermano.
2: Mira,
0: Eric Cañañaupa, por ejemplo, es tu candidato a teniente alcalde, ¿no?
2: Así es.
0: Ha sido, pues, criticado fuertemente en EMUFE.
2: Mira, desde criticado.
0: Funcionario también de Pantoja.
2: Yo te hablo ahora de un tema en el cual él, por ejemplo, representa toda esta zona rural de las comunidades del distrito de Cusco, ¿no? Y ahí tiene un enfoque muy reivindicativo para nuestros hermanos de las comunidades campesinas, donde ahí, por ejemplo, tenemos desde el centro de operaciones que vemos a Guayarcocha, por ejemplo, el tema de poder trabajar con ellos un museo textil que sea esta una estrategia de comercialización. Bien. Y de posicionamiento ante el turismo, y ese tipo de alternativas que estamos promoviendo, efectivamente lo hacemos a partir también del perfil de nuestros regidores y que nos permite tener una propuesta integradora.
0: Que venga Eric Cañañaupa por aquí, lo voy a invitar más, también. ¿No? Eduardo, el tiempo nos ha ganado, el día domingo te espero en el canal, siguen escribiendo. Jaime Quinteros dice, pregunta, ¿qué hizo el señor Sanz cuando fue gerente municipal del señor Pantoja? ¿Qué obra de gran magnitud de impulso? Ya lo dijo, ¿no? Rubén Darío Noriega Mendoza, señor Eduardo, confiamos en usted. No, Rubén, confía usted, no hable por todos. Usted confía en Eduardo Sanz. Muchos otros no, o sea, tajiaperos, ya pues, sean inteligentes. Eduardo, gracias por tu presencia en el programa. Y ese es el estilo de Simordaza, ¿no? Aquí yo abro el teléfono, soy muy directo, soy muy claro. Y espero no te vayas incómodo, ¿no?
2: Los cusqueños somos siempre valientes, Andrés, y damos la cara en
0: no
2: todo.
0: No todos, hay algunos de esos que hay algunos iscayuyas. ¿Eh?
2: Yo no apechugo ante nada ni ante nadie, ¿me entiendes? Yo
0: ahí, perfecto,
2: directito y de frente, para así vivir o morir.

0: Muy bien, entonces saludos a Pantoja.
1: Saludos a Pantoja.
0: Y a Chachachawi, creo.
1: A Chachachawi.
0: La pausa. Esto es Sin Mordaza. Volvemos, señoras y señores.
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0: Gracias por acompañarnos. Ya estamos nuevamente con ustedes en Sin Mordaza. Muy bien, continuamos en Sin Mordaza, señoras y señores. 8:32 en todo el territorio nacional. Ya está con nosotros en el hilo telefónico la candidata de San Sebastián. A ver, que ingrese, por favor, ¿ya? Que ingrese. Pero antes, yo tengo algo importante que señalar. Ha llegado un médico cubano, oftalmólogo destacado al Cusco nuevamente, y todo gracias a Cusac Ñawi. Y a mí me parece formidable que estas iniciativas de empresas particulares con servicio y proyección social sean difundidas en el Cusco. Felicitaciones desde ya. Lorena, te escucho en Cusac Ñawi. ¿Cómo vamos con la campaña? Comenzamos a las 9 de la mañana, tengo entendido. Buenos días.
11: Hola Andrés, ¿cómo estás? Buenos días, muchas gracias por el espacio, un cordial saludo para todos los oyentes de tu programa. Efectivamente Andrés, queremos informar a la población que en esta oportunidad, bueno, esta única semana, hasta el viernes 18, vamos a contar con la presencia del oftalmólogo Carlos Someta Estrada. Y básicamente esta campaña se está desarrollando porque se ha observado la necesidad de la población, Andrés. ¿Qué es lo que sucede? En Perú, salud es demasiado caro, y justamente por eso, Andrés, hay muchas personas que no se hacen la evaluación, su control.
0: No hay una cultura de prevención, esa es la verdad, no hay una cultura de prevención.
11: Efectivamente, como acabas de mencionar, no hay cultura de prevención en Perú y sobre todo en lugares en los que el sol es demasiado intenso y sobre todo en esta época, Andrés, en la era tecnológica, pues que muchas personas incluso desde que nacen los pequeñitos están frente a esos equipos electrónicos, esos factores ambientales naturales y artificiales que son muy dañinos para el cristalino, para el lente natural y por ende causa patologías, ¿no? Justamente porque el costo es demasiado elevado. Una atención de oftalmología, Andrés, o de cualquier otra especialidad, pues te supera los 100-150 soles en adelante en cualquier clínica. A menos que tenga el seguro, pero tendría que esperar días antes la cita, tiene que perder prácticamente días enteros para una atención. ¿Y qué es lo que sucede? Muchas personas no se hacen la evaluación, no previenen, y por ello, pensando en esta necesidad, Andrés, para todas las personas que necesitan una atención y que hoy se les hace un llamado, Andrés, para que se haga el examen, el chequeo de prevención, tal como lo recomienda la OMS, de manera obligatoria, una vez cada año. 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Genial. Para toda la población, para niños y también para adultos.
0: 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Lorena, muchísimas gracias, ¿eh? Hoy día, sí, Andrés, Someta está en Cusco nuevamente esta semana, un médico formado en Cuba. Él no es peruano, pero ama mucho el Perú y especialmente el Cusco. Yo te felicito, y a Cusañahui, por tener este tipo de iniciativas, de traer a gente que pueda ayudarnos. ¿Te acuerdas? Las enfermedades visuales en el Cusco se han incrementado en el último trimestre. La radiación es terrible. Entonces, vayan, aprovechen y háganse la evaluación. 15 soles, señor, y usted va a salir ganando, definitivamente. ¿Algo más, Lorena? Te escucho.
11: 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Estamos iniciando esta atención, así que ya puede ir acercándose, o para mayor información comunicarse con el WhatsApp 907-62-3002. Repito, al WhatsApp 907-62-3002. Ya para finalizar, Andrés, me encantaría indicar a la población cuáles son los requisitos, porque muchas personas siempre nos preguntan. Lo único que tiene que hacer para poder usted asistir a Cusañahui es acercarse con su DNI, no se olvide el número de DNI, y la recomendación para las personas mayores de 70 años con un familiar u acompañante. Mayores de 70 años, de manera obligatoria, se solicita un familiar u acompañante para su respectiva atención. Perfecto. Muchísimas gracias, Andrés, los estamos esperando.
0: Buen día, felicitaciones a Cusañahui. Señoras y señores, esta es la hora exacta en todo el país, 8:38. 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Buenos días, adelante, te escuchamos. Hola, hola, buenos días. ¿No quiere ingresar la llamada? Bueno, lamentablemente no ha querido ingresar la llamada telefónica. Nos están llamando las personas. Nuestro amigo Percy Saavedra también ha intentado ingresar con nosotros en la página deportiva. Si nos puede volver a llamar, Percy, por favor, para poder dialogar contigo, porque ya están en Montevideo, Uruguay, los hermanos del Cienciano, ¿no? El equipo. Tienen una baja ahí, ¿no es cierto? Lamentablemente, de uno de los creadores de fútbol. De eso vamos a hablar en la página deportiva, pero con fuerza, Cienciano. Adelante. Buenos días. Ahora sí la escucho. Adelante.
12: Buenos días, señor Andrés.
0: ¿Cómo está usted? Qué gusto.
12: Le llamaba ayer, que dijo una señorita Amanda, creo, de tratamientos de huesos, varices.
0: Sí.
12: ¿En dónde queda ese lugar, señor?
0: Está en la, pues, tengo entendido, Avenida Infancia, ¿ya? Le voy a dar el dato, permítame llamarla para que le pueda dar el dato, ¿ya?
12: Y también le pregunta, por favor, si él hace hospitalización.
0: Ok, la vamos a seguramente entrevistar, amigo mío, ¿ya?
12: Ya, gracias.
0: Un abrazo. No, qué ocurrencia, buenos días. 8:40, la hora exacta en todo el territorio nacional, 8:40. 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Bueno, nos indican, a ver si tenemos en el hilo telefónico a la candidata para San Sebastián del partido Obras, que nos dijo: Andrés, queremos ingresar, queremos participar también. Perfecto, cuando gusten. En este programa les damos la cobertura absolutamente a todos. Juliana Fiorella es ella, candidata, señoras y señores, a la Municipalidad Distrital de San Sebastián. Un distrito con N candidatos y muchos de ellos con problemas, con procesos, con denuncias, con sentencias. Dios mío. O sea, ¿qué ha pasado con San Sebastián para tener tantos candidatos procesados? Y no lo digo yo, pues. Lo dice la plataforma electoral, ¿no? Y hay que hablar claro de ese tema. Bien, vamos a conversar con Juliana Fiorella Paz Anchaya. Ayer ella se ha contactado con nosotros, ha solicitado un espacio y le vamos a dar el espacio gratuito de los 10 primeros minutos, ¿ya? 8:41. Juliana Fiorella Paz Anchaya, muy buenos días.
13: Muy buenos días, señor periodista. Gracias por el espacio y para poder llevar mis propuestas y que me conozcan la población de San Sebastián.
0: Muy bien. Juliana, ¿por qué quiere ser candidata a la alcaldía de San Sebastián? ¿Por qué quiere ser alcaldesa?
13: Gracias por la pregunta. Es importante entender que el cambiar no nace de ahora. Yo siempre he sido líder desde que estoy en el colegio y me ha gustado trabajar con población. Yo desde muy niña he visto cómo tras gestión, nos prometen muchas cosas en el sector salud, en el sector empresarial, y no lo cumple. Estoy cansada como joven de siempre confiar en los mismos y que no hagan nada. Entonces, es ahí mi voluntad de querer hacer algo por mi distrito y mejorarlo. Siempre en frente, tomando en cuenta de que cero corrupción.
0: Ya, bueno, cero corrupción. ¿Cuál es tu principal propuesta para San Sebastián?
13: Sí, listo. Muchas gracias por la pregunta. Lo principal, lo que siempre es para todos, vida. Y mi proyecto se llama Agua Fiel para San Sebastián. ¿Qué significa? Que todo San Sebastián tiene que tener agua. Hoy en día muchos candidatos proponen varias propuestas que son ellas de cemento y no se ponen a pensar que hay mucha población, porque más del 30% de san sebastianos no cuenta con agua potable ni desagüe en sus casas. Y no se ponen a pensar cómo es que estas familias viven a diario. En vez de proponer proyectos de cemento, deberían ponerse a pensar cómo es que estas familias viven actualmente. Uh-huh. El agua es vida. El ser humano no puede vivir sin agua. Eso es lo importante. Así que esta es mi propuesta principal. Otorgarles esa posibilidad a todo San Sebastiano que pueda tener una calidad de vida digna, con agua potable en sus hogares.
0: Muy bien. Y eso es importante, ¿no? El tema básico. ¿De dónde vas a sacar el dinero para lograr estos objetivos? ¿Dónde están los proyectos? ¿Ya han avanzado? ¿Cuánto de presupuesto tiene San Sebastián? ¿Sabes?
13: Sí. Ahora, hay muchos proyectos que San Sebastián ya está ejecutando y otros que los va a dejar a medias, ¿no? Dentro de esto vamos con el saneamiento, porque es importante. Nosotros como municipalidad tenemos que primero desarrollar lo que es el saneamiento para otorgarles este realce que es importante el agua. Una vez que esté saneado la propiedad, se les puede otorgar estos beneficios básicos que sí, todo hogar debería tener.
0: Pero Juliana, esa no es la pregunta. La pregunta es de dónde vas a sacar el dinero. ¿Qué presupuesto maneja San Sebastián?
13: Listo. El presupuesto que se maneja actualmente es de 119.5 millones uh-huh. en la municipalidad distrital.
0: En el modificado.
13: Ahora, ¿cómo se maneja? Claro. Ahora, ¿cómo se maneja este presupuesto, este proyecto, cómo se maneja? A través de los DIOGAR. Este proyecto está especializado a través de los DIOGAR, porque estos proyectos, si lo hacemos por un expediente técnico normal, va a demorar mucho. Entonces, al hacerlo por un DIOGAR, va a ser más rápido y va a llegar el beneficio mucho más rápido a nuestros pobladores de San Sebastián.
0: Muy bien. A ver, candidata para San Sebastián por el Partido Cívico Obras. Está con nosotros, señoras y señores, Juliana Fiorella Paz Anchaya, y pues ha separado el espacio en el programa y con gusto la estamos entrevistando. Candidata, usted representa una nueva generación, ¿ya? Pero hemos visto muchas veces que los partidos cambian de rostro, pero no cambian de prácticas, ¿no? Sí. ¿Usted es realmente una renovación política o solamente un rostro joven de una estructura política antigua? Con Belmont a la cabeza, con su candidato Ever López, es el diputado que tenía una denuncia sobre tocamientos indebidos. ¿Ese es el partido donde tú te sientes representada?
13: Mire, yo no estoy afiliada al Partido Cívico Obras. A mí me han invitado. Ahora, como usted dice, ¿no? Yo no soy una figura de momento. Siempre he luchado por los intereses tanto de los jóvenes como de los niños. Es ahí donde yo, siendo joven, he desarrollado una política regional sobre el trabajo infantil. O sea, desde mi etapa de universidad, perfecto, siempre he trabajado en este aspecto. Ahora, la invitación que se me ha hecho al partido, yo la he aceptado con gusto. ¿Por qué? Porque se han interesado en poner en cabeza a una joven. Ahora, si yo comparto...
0: ¿Se han interesado de colocar de cabeza a una joven o no tenían candidatos?
13: No, yo pasé unas elecciones internas.
0: ¿Quiénes fueron tus competidores para ser candidatos por Obras en San Sebastián? Dame nombres.
13: Listo. Uno de ellos soy yo, que es obvio, mi persona. La otra persona se llama Eduardo Chávez, que es un señor también. Y otra señora, la señora Luz Hidalgo. Fuimos los tres que pasamos.
0: ¿Quiénes son ellos? ¿Qué han hecho por San Sebastián? ¿En qué han destacado?
13: Listo. Yo no los conozco, no les voy a mentir. Yo no son mis amigos tampoco. Cuando a mí me hicieron la invitación para las elecciones internas, yo fui, llevé mis propuestas a todos los simpatizantes.
0: Juliana, perdón, pero es que no tenían candidatos, pues eso está clarísimo, ¿no? Ahora yo pregunto, San Sebastián, ¿cuál fue la última acción de reclamo de protesta a favor de San Sebastián en contra de la actual gestión que tú hiciste?
13: Listo. La última propuesta que yo estuve en contra de la municipalidad y lo más inaudito son las cámaras. Tanto presupuesto que se ha utilizado para las cámaras.
0: ¿Dónde hicieron el reclamo?
13: Lo hicimos a través del paro que hicimos, bueno, una pequeña huelga que hicimos en la municipalidad en la puerta.
0: ¿A nombre de quiénes? ¿Con qué colectivo ibas?
13: Con toda la población, estábamos molestos.
0: Con toda la población.
13: No somos una asociación agremiada para decir, ¿no? Ir a hacer un reclamo al distrito, no. Fuimos juntándonos porque todo mi barrio, todo donde yo vivo, la parte alta de Santa Rosa, no hay cámaras. Entonces...
0: Ya, muy bien.
13: Es peligroso.
0: Candidata, el Cusco no necesita solamente gente joven, espero que lo entienda. Necesita gente honesta, preparada, con carácter. Si usted tuviera que convencer en 30 segundos a una persona que está cansada de votar por políticos que después la decepcionan, ¿por qué deberían votar por usted?
13: Listo, gracias. Lo más importante, no solamente que sea joven o que sea mujer, es mi honestidad a través de mi hoja de vida. Me he trabajado buscando cada convocatoria para conseguir un trabajo. Es ahí donde uno da el ejemplo desde su vivir. Tengo una experiencia limpia, una trayectoria de vida limpia que me han educado tanto mis padres y la educación que me dieron en colegio. Que en estas elecciones no le pido que vote por una joven, sino por una persona que siempre ha luchado por los derechos de los demás y por sí mismos. Gracias.
0: Muy bien. Juliana es candidata del Partido Obras a San Sebastián y aquí les estamos dando espacio a todos, abiertamente, siendo este un programa privado y particular, pero Juliana Fiorella Paz Anchaya es abogada, tengo entendido, ¿no?
13: Sí, soy abogada de profesión.
0: Abogada de profesión, perfecto. Y bueno, le estamos preguntando abiertamente a ella, ¿no es cierto? Candidata dijo que ella no comparte netamente todo lo del Partido Obras, sino que ella ha sido invitada. Pero cuando hablamos de honestidad, cuando hablamos de lucha contra la corrupción, dentro del propio partido tenemos que ser honestos y si algo veo dentro de la casa donde me invitan, me retiro o me pronuncio. ¿Te pronunciaste sobre Ever López?
13: Sí, sí me pronuncié. Yo realmente hubiera querido que gane otro diputado, otro senador, porque habían personas que tenían otros números, como el número 4, el número 3, que son personas... Bueno, muy honestas, que yo he llegado a interactuar con ellos, pero lamentablemente...
0: ¿Tú sabías de Ever López antes de que ganara?
13: No sabía.
0: ¿Y por qué querías que gane otro y no él?
13: Porque lo he visto en los debates internos, y cómo se desenvuelve, cuál es su visión. Es igual como en los regidores, ¿no?
0: Claro.
13: Hay regidores...
0: No viste muchas capacidades en todo caso en él, ¿no? Por eso tenías otras preferencias. Me imagino, o estoy entendiendo mal.
13: No es decir no muchas capacidades. Para mí, quien más me convenció fue otra persona. Lo llamaría así.
0: ¿Qué entiendes por ideología política, candidata?
13: Es su forma de pensar de cada uno. ¿Cómo ve la visión en la política cada uno?
0: ¿Y cómo definirías tu propia ideología política, en pocas palabras? ¿Tu propia ideología, cómo la definirías?
13: Listo. Ideología política propia como tal, para mí, es una ideología humanista. Yo siempre voy a poner por primero al ser humano, ya, sus valores y sus principios. Eso es para mí lo más importante, porque una persona tiene valores y principios, no se va a atrever a cometer actos de corrupción, mucho menos si sabe cómo duele salir adelante a través de todas estas piedras que pone la corrupción en el camino.
14: Muy bien. Pregunta final para la candidata, señoras y señores. Está con nosotros una joven. Yo saludo la participación de los jóvenes. En serio, me parece formidable que ingresemos en política. Tenemos que estar preparados, sí, pero ahí tenemos que ir aprendiendo, pues. Ella tiene 28 años, es Juliana Fiorella Paz Anchaya, candidata a la Municipalidad Distrital de San Sebastián. Usted, candidata, pertenece a este partido político, ha sido invitada por el Partido Cívico Obras. Explíqueme en términos sencillos, ¿ya? ¿Qué defiende su partido? ¿Qué modelo de sociedad propone o qué lo diferencia de los demás?
13: Listo. Lo principal que nos diferencia es que no tenemos candidatos con antecedentes ya por violencia. Por
14: Ever López lo tenía. Ever López lo tenía, es diputado.
13: Sí, pero a nivel regional, yo les digo, porque yo estoy postulando en las elecciones regionales y municipales. Si yo hubiese postulado en las elecciones nacionales, otro sería mi concepto, otras hubiera sido mi elección, tal vez no hubiese postulado, ¿no? Como usted dice, hay que ser consecuente con uno, con lo que uno pide. Ahora, lo otro importa, de nosotros tenemos vigas maestras. Lo principal es mover los cambios estructurales, porque si en la municipalidad se cambia esta estructura, esta mala visión de que la corrupción se normalice, va a cambiar toda la estructura de la municipalidad, porque la corrupción no tiene que estar inserta desde el gerente hasta la mamita que hace limpieza. Lo siguiente, priorizar la alimentación del pueblo y mejorar los sueldos, ¿no? Porque muchas veces las mamitas que salen a limpiar las calles no tienen ni siquiera buen equipamiento, ni siquiera tienen un buen material. Eso
14: ¿qué
13: es
14: vas a hacer? ¿Qué
13: tomar
14: vas a hacer con los ambulantes en San Sebastián en caso llegaras?
13: Listo, nosotros tenemos un programa de emprendimiento que le vamos a ayudar tanto en la formalización para aquellos que ya quieren tener su pequeña o micro empresa, no solamente durante la formalización, sino una vez ya formalizado, les vamos a dar capacitaciones gratuitas, porque yo sí, he elaborado en las
14: empresas. Entiendo, pero en la calle, ¿van a seguir en la calle los ambulantes?
13: No.
14: ¿Dónde van a ir?
13: Va a haber, por ejemplo, nosotros tenemos el mercado de Cuarto Paradero, donde hay mucho espacio, pero lamentablemente no se gestiona.
14: Pero entonces, la gente que camina por la plaza, por las calles, se come un huevito de codorniz, se compra pues un dulce, un caramelo. La gente no va a ir desde la plaza de San Sebastián hasta el mercado del Cuarto Paradero a comprar eso. ¿Cómo van a vender si su principal cliente está ahí en las calles? ¿Cómo solucionamos ese tema?
13: Claro, lo más principal es, y lo más elocuente que se tiene que hacer, es juntarlos, asociarlos. La asociación de huevitos que vende, la asociación que vende desayuno, es importante asociarlos. Y luego de eso, ¿cuál es su querer? Porque yo no puedo implementarles o exigirles algo, ¿no? La autoridad tiene que saber conversar, saber escuchar a su pueblo. Si ellos me dicen, queremos más seguridad, queremos implementar esto, va a haber una alcaldesa que va a ser capaz de escucharlos y entender su necesidad.
14: ¿Tu concepto sobre Keiko Fujimori para terminar?
13: Listo, yo no estoy de acuerdo con su gobierno, yo no he votado por ella, hay que ser sinceros, no hay que ser hipócritas. A mí me ha afectado muchísimo, mi padre ha sido uno de los tantos que se ha despedido en su gobierno de Fujimori, el despido arbitrario que hubo.
14: Ya.
13: Pero si a mí me toca ir a conversar para una autoridad nacional, a un ministro o con ella para algún proyecto de mi distrito, lo voy a hacer, porque fuera de mi forma de pensar está la necesidad de mi pueblo.
14: Sin embargo, Ricardo Belmont le aperturó las puertas de su casa para temas de electorales, ¿no? Conversó con ella también. ¿Qué opinas de Belmont ahora?
13: Mira, señor Gamacho, nosotros en las nacionales nos dividimos en dos grupos. Nosotros tuvimos que apoyar a JP a nivel de todo Cusco. Estuvimos en el mitin, apoyamos a JP. ¿Por qué? No queríamos que entre ese tipo de gobierno. Ahora, lo que
14: pero
13: usted
14: no
13: me
14: se trata de apoyar, no se trata de apoyar por odio, se trata de apoyar con gente que pueda ser de valor. No voy a apoyar a alguien que sea igual de malo porque odio al otro más malo. En ideología tengo que ser responsable de decir, yo apoyo por convencimiento, porque finalmente no apoyo a ninguno de los dos y los dos son más de la misma sinvergüenzura. Mire ese diputado de JP que tenía denuncias de Pegalón, sentencias por pegalones, sí. O sea, por favor, o sea, no convirtamos la política en un escenario de odios. Tú eres abogada y entiendes el tema. Defendamos las verdades, claro, sí. no los odios ni nuestros escenarios sentimentales, ¿no? Creo yo, o sea, si por ahí me dices sí. que está dividido el tema nacional y no sería candidata y el tema municipal, no, mamá, son lo mismo, es ideología política, la misma línea. Eres joven y para poder gobernar y para poder servir, tengo que tener claro no con qué personas me junto, sino con qué principios avanzo. Una sugerencia de un conejo.
13: Muchas gracias por siempre bienvenido. Soy joven y estoy en mi etapa de aprendizaje, pero algo que siempre va a primar en mí son principios, así como le mencioné, ¿no? Puede que yo no esté de acuerdo con el pensamiento de nuestra actual presidenta, pero si me va a tocar ir a conversar con ella para algún proyecto que va a beneficiar a mi pueblo y necesita toca. Mi distrito, lo voy a hacer.
14: Muy bien. Te felicito por ser joven y por atreverte a ingresar en este tema bastante movido de la política. Y te deseo la mejor de las suertes, Juliana Fiorella Paz Anchaya, candidata del Partido Obras para San Sebastián. Saludos, que los jóvenes sigan ingresando en política. Buen día.
13: Listo. Gracias, señora Mancho.
14: Buenos días. 8:57 en todo el territorio nacional. Esto es Imordaza con Andrés Camacho. En la recta final, señoras y señores. Los audios de la vergüenza fue el tema del día de ayer y para mañana tenemos ya novedades de las respuestas de quiénes serían estos personajes. ¿Se da cuenta? Miren, han escuchado a una joven. Yo saludo.
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24: No sé, distribuir un producto, ¿no? Generar algo, o venderlo, o llegar a ese público. Entonces, lo que hacen estos aplicativos, tienen segmentado a todos los usuarios que utilizamos esas redes sociales, y a ese segmento, porque finalmente es un agrupamiento que tenemos, que ellos desarrollan, le lanzan, ¿no? Esas propagandas o intereses.
25: Pero todo para reforzar esa conducta, ese prejuicio, esa postura ideológica, religiosa, e incluso esos fanatismos, ¿no es cierto?
24: Así es. Por eso que muchos gobiernos, como el gobierno de Estados Unidos, por ejemplo, en una oportunidad hizo hacer que el TikTok, porque TikTok es una empresa china, ¿no? Que esté, todos sus servidores estén en Estados Unidos. Y es más, que sea una empresa norteamericana la que tenga el gobierno de la empresa, ¿no? Pero al final no pudo conseguirlo. ¿Por qué? Porque saben perfectamente que este tipo de redes sociales pueden pueden sesgar la opinión de las personas, porque les puedes estar enviando videos subliminales, ¿no? Y entonces el pensamiento de las personas va cambiando, ¿no? De acuerdo a la información que le va llegando. Y eso, a través de los algoritmos, puede ser manejado. Claro, ¿no?
25: Y el uso, por ejemplo, en campañas electorales. Está acreditado que las últimas campañas electorales...
24: Bueno, no solamente la última, de hace ya...
25: Hace tiempo, digamos, se ha ido perfeccionando. Es decir, hay gente que te presta el servicio, que entiendo que se lo ofrecieron hasta Keiko Fujimori, parece que no llegaron a un acuerdo, pero que ha funcionado en otras elecciones presidenciales.
24: No solamente a ella, yo creo que a varios les han ofrecido, y bueno, pero... Eso ya hace tiempo que se usa, solamente que ahora con las herramientas que tenemos de inteligencia artificial, que están mucho más potentes, ya la segmentación, el llegar a darle la información particular, ¿no? A cada persona que le interesa, ya está mucho más perfeccionado. Antes era un grupo, ¿no?
25: Claro, pero ahora si tú tienes una postura a favor de alguien, te la van a reforzar. Si tú tienes una postura a favor del otro, van a tratar de debilitarla.
24: O si quieres cambiarle la postura,
25: ¿no?
24: Al otro.
25: Por supuesto, cambiarle, darle información negativa, sistemáticamente utilizando otra información que han sacado de ti mismo.
24: Así es.
25: Alguna preocupación tuya que pueda cuestionar tu decisión de votar por el candidato porque pensaba votar.
24: Así es, sí,
25: o por empujar a los indecisos a votar de determinada manera en función de, digamos, promover prejuicios contra uno y darle virtudes que no tiene a otros, ¿no?
24: Eso en psicología social se hace un buen tiempo, eso, ¿no? Es más, desde que nació la televisión se
25: ahora,
24: hace eso.
25: Tenemos, bueno, el otro día hablaba con el escritor Sacheri, que es una maravilla tenerlo acá, el escritor de El secreto de sus ojos, esta novela que terminó en película, que ganó el Oscar, con Darín, una actuación brutal, y él está preocupado por la inteligencia artificial porque ya está pasando, por ejemplo, en los medios de comunicación. Hay medios de comunicación donde por lo menos la mitad de los textos que leemos lo ha hecho la inteligencia artificial.
24: Y eso también, ¿no?, pasa en la industria de software, donde

0: yo trabajo. Ahora prácticamente no hay empresa de desarrollo de software que no use inteligencia artificial. Prácticamente toda la parte de desarrollo se ha automatizado. Y el trabajo que antes un par de desarrolladores humanos hacían en un par de meses, ahora se hace en una cuestión de horas.
1: Bueno, entonces, le ha pasado a las grandes auditoras internacionales que operan en el Perú, ¿no? Todas han tenido que aceptar que han hecho uso de la inteligencia artificial y que los ha llevado a la comisión de errores, ¿no es cierto?
0: Y es que la cuestión está en que si nos ponemos a analizar todas aquellas tareas operativas que en cualquier profesión desarrollábamos, ahora se está automatizando con inteligencia artificial.
1: No, dice, pero, por ejemplo, escríbeme una carta notarial, hazme una escritura de transferencia vehicular. Es decir, los notarios se van a quedar sin chamba.
0: Pero esa era tarea operativa.
1: Los contadores se van a quedar sin chamba.
0: Es tarea operativa. ¿Ah? Es tarea operativa, o sea, es el hacer un escrito prácticamente era repetir lo que ese notario ya había hecho como 30, 40 o 50 veces antes. Solo agarraba un patrón y rellenaba con los datos de la de los nuevos, yo qué sé, usuarios que está teniendo, y porque no cambiaba mucho de sus otros escritos.
1: Pero
0: ¿no?
1: Es que hace cosas impresionantes, porque
2: exitosa.
1: Yo he visto el otro día, me mostraron, por ejemplo, muestras una habitación y dices, por favor, quiero hacer una escenografía en este espacio de tales características, y te diseña una escenografía y dejaste sin chamba a los escenógrafos y a los
0: arquitectos.
1: Y a los arquitectos. Es una cosa.
0: No, le das la fachada de una casa, quiero que me cambies la fachada de esta casa y te la da, ¿no? O sea, es lo que estamos viviendo hoy y todavía.
1: Pero eso va a suponer que muchísima gente se va a quedar sin trabajo.
0: Ese es el lado negativo, ¿no? Del lado social de la tecnología. ¿Por qué? Porque eso demuestra que como sociedad no estamos preparados para este tipo de tecnología. Y si nos vamos como país, tampoco estamos haciendo la tarea de poder.
1: Se acaba de aprobar la ley, el reglamento sobre el uso de la inteligencia artificial, ¿no?
0: Bueno, ahí hay un problema. Creo que primero estamos colocando la carreta delante de los caballos. Estamos legislando algo que nosotros no desarrollamos. Estamos creando todo un marco regulatorio, copiando inclusive marcos regulatorios de Europa, ¿no? Cuando la misma Unión Europea ahora está retrocediendo en poder aplicar ese marco regulatorio que ha hecho, ¿no? Yo creo que tenemos que ir primero desarrollando los factores habilitantes que hagan de que nosotros no seamos simples usuarios de la tecnología, sino también desarrollemos esa tecnología. Porque la verdad que ponernos a legislar, a poner marcos regulatorios sobre algo que nosotros no desarrollamos, eso es fácil. Pero hacer toda la base para poder crear esta tecnología, que ni siquiera es cara, es una tecnología cara, porque simplemente necesitamos muy buena capacidad intelectual de personas y necesitamos también una buena organización de los datos, ¿no? Que no lo tenemos, y necesitamos una buena conectividad, que tampoco la tenemos. Entonces, los factores habilitantes para desarrollar la inteligencia artificial en el Perú no tenemos ese desarrollo, no lo estamos teniendo. Se están creando leyes, se ha aprobado la Estrategia Nacional de Inteligencia Artificial, que parece que lo hicieron en un cuarto, ¿no? Porque los especialistas en el tema nunca hemos sido convocados.
1: Pero entonces, ¿quién ha hecho la...?
0: Es que eso no se sabe tampoco, porque cuando tú haces una estrategia nacional, se entiende de que
1: vas a construir la solaz, la experiencia, el conocimiento de los especialistas en el tema.
0: Y tienes que convocar a varios, ¿no? De pronto, nomás nosotros recibimos una invitación para la presentación de la estrategia nacional.
1: Para que se entere.
0: Exacto, ¿no? O sea, como para hacer el check, lo estamos presentando. Pero más allá de eso, si analizamos ese documento, está claramente un documento sobre algo que nosotros no somos. Estamos tratando a la inteligencia artificial como si fuésemos los desarrolladores o no un país que es de punta en inteligencia artificial, cuando no es así.
1: Ahora, hay una disputa, se plantó con la visita de Marco Rubio también sobre los

0: APIs, que son estos aplicativos que simplemente jalamos para poder hacer nuestros desarrollos, han sido entrenados, han sido desarrollados afuera. Entonces, ¿cómo un desarrollador de software aquí en el país, que le piden transparencia, que utilizamos APIs que no son desarrolladas aquí en el país, qué va a mostrar? O sea, eso es una total contradicción. No hay un criterio para poder establecer esta legislación, porque finalmente va a quedar como todo, en un tema de cascarón nada más, y no se le está dando ningún presupuesto para poder siquiera desarrollar objetivo de la Estrategia Nacional de Inteligencia Artificial.
1: Claro, o sea, el problema, César, es que estamos, yo el otro día llamaba la atención sobre una situación muy penosa. Nosotros estamos en un punto en el que estamos discutiendo que 8 millones de peruanos no terminaron el colegio, que los colegios no tienen baños, que 25 mil colegios, lo ha dicho el propio ministro de Educación, hay que traerlos abajo y construir nuevos. Eso es lo que estamos discutiendo, en vez de estar discutiendo lo que está discutiendo en el mundo, cómo incorporamos en la currícula la inteligencia artificial y cómo entrenamos a nuestros ciudadanos para un manejo responsable de
0: la tecnología. Ese es un punto importantísimo, porque cada vez que uno usa estos chatbots y las personas creen que en el fondo están interactuando con un ser, ¿no? Nosotros, por ejemplo, que tenemos algo de conocimiento sobre cómo funcionan estos chatbots, sabemos que es un bot, sabemos que es un algoritmo, pero no todos piensan así.
1: Claro.
0: No todos. Entonces, es importantísimo que desde el colegio, lo que siempre nosotros también hemos defendido, es que se establezca el pensamiento computacional desde el jardín, desde la primaria, ¿no? Y establecer el pensamiento computacional desde el colegio, la universidad, es hacer que cada vez que uno utilice estos algoritmos, estos chatbots, sabe lo que está pasando por dentro. No necesariamente cómo es que es la base de datos que está funcionando, sino sabe cómo es la lógica de funcionamiento de estos modelos. Entonces, ya no va a estar con ese afán de que quien le está respondiendo es un ente superdotado, yo que sé, que tiene todo el conocimiento y que te va a resolver los problemas que uno tiene. Simplemente es una herramienta.
1: Bueno, pero cada vez está más generalizado. No, ChatGPT, me duele la cabeza, ¿qué tomo? No adelgazo, dame consejos.
0: Y hay que tener mucho cuidado con que...
1: Le pregunta sobre todo, ¿no es cierto? Al ChatGPT como si fuera un médico, un ingeniero, un arquitecto, un abogado, está reemplazando.
0: Y ahí hay un problema. Y justamente ayer conversaba con una colega mía que es del área de marketing, publicidad. Me dice, ¿no? Yo utilizo todo lo que es estos modelos, me dicen, ¿no? De lenguaje. Pero hay que tener conocimiento. Hay que tener conocimiento para poder sacarle provecho a estas herramientas. Porque si yo lo voy a utilizar como un simple prompt, quiero esto, quiero lo otro, quiero por acá, y le hago caso a todo lo que me dice, recuerden que estos modelos sufren de lo que son alucinaciones, ¿no? Al final, estos modelos lo que te están dando son respuestas probabilísticas. O sea, en el fondo es matemática. Esa respuesta probabilística de todo lo que es la base
1: de toda la información que ha podido recoger, ¿qué por probabilidad es que
0: lo más cercano a lo que está pidiendo?
1: Lo más cercano a lo que podría ocurrir.
0: Pero, así es.
1: Pero de repente te faltó un factor, que tienes una precondición y te matan porque te mandaron un medicamento que tú nunca debiste tomar,
0: ¿no? Exacto. Y si no eres especialista, no tienes el conocimiento como para poder hacer los prompts y sacarle provecho a estas herramientas, pues va a ser eso, o sea, vamos a tener muchos problemas de gente que tal vez se automedica porque le dijo el ChatGPT, o gente que inclusive, yo que sé, tiene problemas mentales para y piensa de que es un ser con el que están interactuando. O sea, eso puede provocar muchos problemas, y por eso que lo que necesitamos es bastante educación.
1: El asunto,
0: ¿no?,
1: es que sea un instrumento para mejorar la calidad de vida y el progreso de la humanidad, la cantidad de tiempo libre que deberíamos tener los seres humanos para disfrutar de la existencia, ¿no es cierto? Para eso debe servir. Por ejemplo, el otro día Sacheri decía que en determinado momento la inteligencia artificial puede escribir un libro donde tú le dices, escríbeme una novela sobre Sacheri que se refiera a Milei. Porque él escribe sobre momentos históricos.
0: Al estilo Vargas Llosa.
1: O al estilo Sacheri. Escríbeme como Sacheri una película Entonces, la inteligencia artificial revisa todos los libros de Sacheri y reproduce.

0: de su estilo, su giro, sus analogías, y te escribe un libro sobre mi ley que tú lo lees y dices, esto lo escribió Sacheri.
1: Eso, así es.
0: Lo dejó sin chamba Sacheri. Pero él decía por el otro lado que la inteligencia artificial usada adecuadamente nos puede ayudar a encontrar la cura contra el cáncer. Lo que nos tomaría años, como tú dices, se puede resolver ahora en horas.
1: Es que de eso se trata. Al final, esta tecnología es una herramienta. ¿Por qué? Porque finalmente somos las personas quienes la vamos a usar. Igual como cualquier otra herramienta tecnológica que tenemos a disposición. Porque si queremos, si somos personas de mal, vamos a utilizar la herramienta para hacer el mal. Pero como la mayoría de las personas, nuestra sociedad, somos personas de bien, usamos la herramienta para el bien social, para poder hacer, para mejorar como personas, para mejorar como sociedad.
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1: Porque finalmente es una herramienta. Nadie te está diciendo que ella te va a matar, que va a hacer. No. Sino tú estás usando la herramienta, tú con tus cualidades de persona sabes el uso que le vas a dar y tú puedes sacarle provecho a esa herramienta para tú mejorar profesionalmente, como persona y todo, ¿no? Entonces, ese es en el fondo el tema, porque no deja de ser una herramienta.
0: César, muchas gracias por estar con nosotros. César Beltrán, tú eres...
1: Soy doctor en ciencias de la computación.
0: Ciencias de la computación.
1: Y especialista.
0: Eres director del
1: Laboratorio de Inteligencia Artificial.
0: El Laboratorio de Inteligencia Artificial de la Pontificia Universidad Católica.
1: Así es. Ajá. Y creo que como país, creo que tenemos que emular a nuestro vecino más próximo, que es Chile. Chile también ha establecido su Estrategia Nacional de Inteligencia Artificial. Es más, la semana pasada ha retrocedido en la legislación que estaban desarrollando, que era también una copia de Europa. Y han dicho, no, vamos a ser un país que no solamente sea usuario de la tecnología, sino queremos ser un país que también desarrolle la tecnología. Y ahí Chile está estableciendo las bases para poder ser ese tipo de país. Está capacitando gente, tiene doctorados, tiene posgrados en ciencia de la computación. Aquí en el Perú no tenemos posgrados, no tenemos un lugar donde capacitar a especialistas en inteligencia artificial. En la Católica lo tenemos, pero como diríamos, no, una flor no hace el verano. Tanto me gustaría de que en todas las universidades hubiese un laboratorio de inteligencia artificial, tengamos nosotros repatriados especialistas en IA que hay ahí en el mundo, peruanos que están fuera, que quisieran regresar, pero no tenemos la disponibilidad, no estamos creando el espacio como para que ellos regresen. Entonces, yo creo que hay mucho pan por ganar, y toda esa legislación que está haciendo, bueno, la verdad que para mí es un saludo a la bandera. Todo va a quedar en cuestión declarativa, y bueno, si no hacemos algo, no invertimos un sol en siquiera desarrollar uno de los objetivos que tiene la Estrategia Nacional, pues vamos a seguir en lo mismo.
0: Muchas gracias, César, una vez más, por estar con nosotros.
1: A ti, Nicolás.
0: Nos vamos con Vanessa Rubio a Magdalena. Adelante, por favor.
3: Nicolás, muy buenos días. 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
3: 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Y con esta información, Nicolás, volvemos contigo en estudios.
0: Muchas gracias, Vanessa. Nos vamos a ir a la pausa y tras ella vamos a regresar con el profesor Lucio Castro, secretario general del SUTEP, Sindicato Único de Trabajadores de la Educación del Perú, a raíz vamos a comentar los anuncios que se han hecho sobre el plan de educación del gobierno de la presidenta Fujimori, el ministro José Antonio Chan. Lo presentó el día de ayer, hizo un adelanto en realidad acá la semana pasada, pero ayer fue más extenso. Sobre eso vamos a hablar, y dentro de esto, el bendito tema de la evaluación de los maestros. Con eso volvemos. Esto es Exitosa, la voz de los que no tienen voz. Regresamos.

0: Ahora en Exitosa, 9 de la mañana y 28 minutos. 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

0: La temperatura en Lima 20 grados, Piura 22, Trujillo 21 grados, 9 de la mañana con 32 minutos. Miguel Ángel Bocanegra, padre de Ángel Fabricio, alias Folo, de 19 años, aseguró que el día del cuádruple asesinato y secuestro en Trujillo, su hijo estuvo durmiendo en casa. Además, señaló que si demuestran que Ángel Fabricio es culpable del crimen, él mismo saldrá a pedir disculpas a todo el país.
1: Ese día que sucedió la masacre, mi hijo ha estado en mi casa conmigo durmiendo. Y ellos dicen que mi hijo ha sido el asesino. Nos ataca la policía, nos ataca la delincuencia, y precisamente les he dicho que si ellos me presentan pruebas, que me presentan pruebas que mi hijo ha estado ahí, algún video, que mi hijo ha sido el que ha matado, que él ha sido el autor de eso, yo voy a salir y voy a dar la cara y voy a decir que me disculpen, que yo me equivoqué y que mi hijo es culpable.
0: En otros temas, Ociptel ordenará este mes de septiembre el bloqueo de un total de 300.000 equipos móviles que no figuran en la lista blanca del Registro Nacional de Equipos Terminales Móviles para la Seguridad y que están vinculados a personas que anteriormente usaron celulares con IMEI alterado. Y en el ámbito regional tenemos información en vivo desde Arequipa con nuestro compañero Richard Calcina. Adelante, Richard, bienvenido.
2: Información en vivo, pudo ser una tragedia. Un conductor de un camión salvó de morir tras caer una gigantesca roca en su vehículo. Una gigante roca cayó sobre el tracto de un camión cargado de combustible. Este hecho ocurrió en el sector de Atico, en la Panamericana Sur, en la provincia de Camaná, provocando un accidente que dejó herido al conductor de esta unidad. El impacto ocurrió cuando una roca cayó al camión y causó alarma entre los diversos conductores. El conductor de milagro salvó la vida, pero sin embargo terminó con algunas heridas. Hasta el lugar tuvieron que llegar bomberos, como también efectivos de la Policía Nacional, para poder socorrer hasta el hospital de Camaná al conductor. En tanto, los diversos conductores que estaban por la zona ayudaron a mantener la calma, ya que en esa zona constantemente hay deslizamientos de rocas, por lo que exigen las autoridades tomen las acciones correspondientes. Desde Arequipa informó Richard Calcina para Exitosa, la voz de los que no tienen voz.
0: 9 de la mañana con 35 minutos. 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Continuamos en Hablemos Claro con Nicolás Lucar.

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0: 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Soy Nicolás Lúcar, esto es Hablemos Claro. Está en nuestros estudios el profesor Lucio Castro, secretario general del Sindicato Unitario de Trabajadores en la Educación del Perú, SUTEP. Bienvenido, Lucio.
1: Nicolás, nuevamente agradecido por la oportunidad y el saludo a todo el país.
0: Estuvo el ministro José Antonio Chan la semana pasada acá, adelantó algunas de las medidas que quieren. La verdad es que centramos más la atención en la gravísima situación que hay en términos de infraestructura, ¿no es cierto? Es decir, lamentable situación de la educación. Dijo cosas como que el presupuesto de mantenimiento o no existía o lo están dando miserias, lo que antes se da para un aula, ahora se da por un colegio entero. En fin, habló un poco de las evaluaciones, pero eso fue un tema importante en la presentación del día de ayer. O sea, ¿por qué no se termina de aclarar? Porque en este momento sí hay evaluaciones a los maestros, ¿no?
1: Desde el 2012, con la ley de reforma magisterial, hay cuatro tipos de evaluaciones que se han venido implementando. Y han participado en este proceso millones de maestros. Y digo millones porque varios participan de manera simultánea en las demás. Y por tanto, hay 120 mil, un poco más, de maestros nombrados producto de esos procesos de evaluadores. Hay ascensos de escalas que se han desarrollado en donde cientos de miles de maestros han ascendido producto de esa evaluación. Hay acceso a cargos directivos nuevos que son producto de esos procesos de evaluación. Ha habido inicialmente una evaluación de desempeño inicial en donde los maestros han participado. El tema de evaluación está internado en el magisterio. Y por tanto, lo señalado por el ministro el día de ayer, no nos parece nuevo, nos parece importante sí que el gobierno enfatice en un aspecto que el sindicato ha planteado siempre y se lo hemos dicho a él. La evaluación para el magisterio es un deber profesional. Y por tanto, ¿consideramos que es necesaria? Sí, en el aula y previa capacitación. En esas condiciones no hay inconveniente y los procesos de evaluadores deben dar.
0: Claro, vamos al punto. Es decir, en el aula, ¿qué es lo significativo y qué ha sido motivo de discusión? Es decir, no se trata de evaluar los conocimientos del maestro, la información que pueda poseer, sino su desempeño como maestro en el aula, porque de lo que se trata no es de poseer información, sino de ser capaz de transmitirla, de estimular el espíritu crítico de los estudiantes, ¿no es cierto?
1: En el aula es donde esa brecha que existe de aprendizaje, uno va a poder comprobar que va reduciéndose, porque la experiencia, las habilidades, el conocimiento del maestro, su labor formativa, va a ser innegablemente notada. Entonces, con este tipo de evaluación, sí, se lo hemos dicho al ministro y hoy lo ratificamos. Nosotros hemos escuchado ayer, por ejemplo, un tema que nos parece interesante. La gran mayoría de instituciones educativas en el país no están saneadas en términos de documentación. Si más del 50% de instituciones educativas tiene que ser destruida, reconstruida, remodelada, eso no es factible si no está saneada física y legalmente. Por tanto, ahí nos parece una medida acertada, y si hay que acelerar este proceso, hay que acelerarlo. Ha hablado también de una hora de lectura en la que deben participar los padres de familia y el acompañamiento de docentes. Y aquí entendemos que es una afirmación voluntariosa todavía, pero que debe traducirse en normatividad y en documento, porque ya hay un plan de estudios en el país, ya hay distribución horaria en los colegios, ya hay prácticamente una tarea encaminada que está más allá de la mitad del año. Entendemos que para el próximo año, y en esta formulación de normatividad, es donde deben intervenir los actores de la educación. Generalmente, las políticas y las acciones que se han desarrollado y que han fracasado tienen su causa en que los actores centrales no han participado, y ojalá sea una oportunidad para que ese concurso de actores sea un hecho concreto y podamos asistir a normativa, deseos y políticas que tengan éxito en el país y podamos hablar de una educación de calidad que es una aspiración natural de la población y fundamentalmente el magisterio.
0: ¿Ustedes se han reunido con el ministro?
1: Hemos tenido reuniones con él, hemos encontrado predisposición para el tema de evaluación, para el tema presupuesto, pero una cosa es la conversación en donde uno nota buena voluntad y otra cosa son los documentos. Se ha publicado el proyecto de presupuesto que lo tiene hoy el Congreso, ahí está la responsabilidad central, que va a aprobar el presupuesto el próximo año. Este año hay destinado 48 mil millones de soles para educación. El próximo año, 49 mil. Significa un aumento nominal, pero no real. Porque las condiciones siguen siendo las mismas. Y no sabemos, porque no lo precisa el documento, cuánto dinero está destinado para infraestructura, si sabemos que hay una brecha de 180 mil millones, y ahí tú vas a notar si un gobierno tiene preocupación por la infraestructura o no. No dice nada del tema alimentación, que es un compromiso del gobierno para con los alumnos, para confrontar con la anemia o malnutrición. No dice nada de recursos tecnológicos. Nos plantea la conectividad como un hecho positivo. Y no dice nada de dignificación de los trabajadores y de capacitaciones. La capacitación, siendo 426 mil docentes en el país, necesita presupuesto. Entonces, no solo puede ser afirmación, tiene que haber documentación. Y tiene que haber presupuesto. Y algo que ha carecido los distintos gobiernos es que en el tema presupuesto ni siquiera se cumple con lo que la Constitución indica, que es el 6% del Producto Bruto Interno. Entonces, le pedimos al gobierno que haya voluntarismo, que haya buenos deseos, pero que se aterrice en hechos concretos. Y si hay aterrizaje en hechos concretos que van a beneficiar a la educación y a los trabajadores, nos inscribimos en esa propuesta.
0: No, claro, porque eso, digamos, cualquier plan que se haga, y sobre todo cuando hay que afrontar asuntos tan delicados, tan graves, como la educación, es imposible. O sea, ¿cómo vas a hacer que la educación camine sin el compromiso de los maestros, que son los que tienen que llevar a la práctica cualquier cosa que decías hacer, ¿no es cierto?
1: El currículum hoy está cuestionado. La prueba PISA no está cuestionada por el SUTEP, está cuestionado por estudiosos que la han evaluado y revisado. Decía uno de ellos, por ejemplo, mira, China, Singapur, Finlandia han bajado en sus notas.
0: España
1: han bajado en sus notas. El Perú siempre ha tenido un espacio, un lugar que sirve para decir los responsables son los maestros de la crisis en educación. Y lo cierto es que el cuestionamiento central es que se trata de una prueba estandarizada que le aplican al niño que tiene hambre como aquel que tiene el respaldo completo del Estado. Y en esas condiciones tú vas a saber el resultado de esa prueba. Entonces yo creo que ahí lo que debe haber es objetividad, no sujeción completa, y lo que sí debe haber, y lo hemos exigido al gobierno, es que haya una mirada holística, integral de los factores de la educación. Si hay alguien que cree que atendiendo solo currículum soluciona el problema de la educación, o alguien que cree que con infraestructura atendida sola, desligada de las demás, va a salir adelante frente a los temas de la educación, está equivocado. Nosotros siempre hemos dicho, el que quiere conseguir calidad en educación, tiene que entender que debe afrontar de manera indesligable e interrelacionada el tema infraestructura, el tema alumno, el tema docente, el tema currículum, y asumir el Estado su responsabilidad para con la educación pública.
0: Un tema que ha sido relevante en la conferencia el día de ayer ha sido la referencia que se ha hecho a la reforma curricular en términos de contenidos ideológicos, se ha dicho. Y ahí es donde entra la ideología de género, que ha sido objeto de una gran controversia, porque se supone que en los colegios en el Perú se estaba promoviendo la sordidez, la homosexualidad, el lesbianismo, no sé. En realidad, la discusión era otra. La discusión era que había que promover la igualdad de género entre hombres y mujeres, ¿no es cierto? El respeto de los hombres hacia las mujeres. La discusión es otra. O sea, no. Me parece que ahí nos hemos salido de...
1: Así es. ¿No? El tema central de la propuesta ha sido a asegurar la educación con un mecanismo de igualdad de oportunidades y de equidad de género. Ahí han entrado otras voces que tienen contenido ideológico. Y en general, plantear la desideologización de la educación nos parece un error. Cuando vemos un Estado que no atiende con su responsabilidad para con la salud, la educación, la seguridad social, la previsión social, vemos un sesgo ideológico que repudia a la población porque no asume su responsabilidad. Cuando vemos que los derechos de los trabajadores son tratados de manera insensible y busca postergárselos, no nos parece una mirada ideológica de desatención neoliberal que no se asume responsabilidad. Un tema central, el tema de los cesantes y jubilados, 200.000. Nosotros como SUTEP hemos planteado una salida racional, una salida dialogada, una salida en la que la concertación acabe con la polarización. ¿Qué hemos encontrado el ministro de Economía? Utiliza como testaferro al decano del Colegio Economista de Lima e interpone una acción de inconstitucionalidad. ¿Qué es lo que está buscando? La derogatoria de esta ley y la desatención de un tema sensible. Ahí hay una mirada ideológica, por supuesto, desconocimiento, insensibilidad de derechos de los trabajadores. Cuando él desarrolla una mirada y dice, esto va a significar descalabro económico, está mirando el gasto. Pero él, como responsable de economía, también tiene que ver el ingreso. Y cuando uno mira ingresos, ¿qué tiene que ver? ¿Cómo genera recursos para cubrir responsabilidades? Y las exoneraciones tributarias, 28.000 millones de soles que el Perú pierde, que no ingresan y que pueden servir para atender demandas y políticas sociales en el país. Esa mirada no la tiene.
0: Regresando al tema esto de la desideologización, en realidad lo que digamos, porque ha habido una disputa supuestamente entre la influencia que se le denominó caviar en la educación, en los contenidos, y lo que se está promoviendo es una ideología.
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0: 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Son las 10 y 12 de la mañana en todo el Perú. Y está en nuestros estudios Omar Neira, experto en salud pública. Omar, buenos días.
1: Buenos días, Nicolás. Gracias.
0: El gobierno tomó una serie de medidas, incluyendo la declaratoria de emergencia del sistema de salud. Pero
2: la agricultura
0: para no se habló en su momento de salud, pero pasaron unos pocos días y se anunció el nombramiento de Zulema Thomas como presidenta de salud. Ella fue ministra de salud, ¿no es cierto?, durante el gobierno
1: Martín
0: Vizcarra. Y ella ha sido durante años directora del Instituto de Salud del Niño de Javier Prado.
2: En que cada candidato
0: y Keiko Fujimori dijo, lo dijo cuando estuvo acá en una entrevista, que seguramente su nombramiento iba a causar controversia porque no había, digamos, correspondido a un gobierno más bien enemigo, que había sido enemigo políticamente, ¿no? Pero que era una persona adecuada. ¿Cuál es tu juicio sobre este nombramiento?
1: Previo a eso, hablabas de la reorganización de MINSA. En realidad no es una reorganización, son 90 días para evaluar si se puede reorganizar. Ok, precisar eso. No siempre lo que se informa es. Sobre el nombramiento de Zulema Thomas, más allá, yo creo que es un poco simplista analizar y decir viene de otro gobierno, efectivamente, gobierno políticamente enemigo y todo eso. Yo creo que siempre hay que hacer análisis sobre la base de evidencia y hechos, y en el caso de un exfuncionario de alto nivel, sobre lo que hizo o no hizo. Y ahí hay un saldo pendiente como ministro. Zulema Thomas es un excelente médico, pediatra. Me parece que hace un trabajo maravilloso en la atención médica del hospital del Niño de San Borja. ¿Ok? Pero el hospital del Niño de San Borja, como lo hemos conversado varias veces, tiene parte del sistema de gestión en APP. Y entonces no es la gestión exclusiva como otros hospitales. Y las APP hace que funcionen. Entonces, ahí tiene bata gris. Entonces todo el sistema alterno al médico es APP. Y eso corre muy bien, para que la gente sepa. Pero el hospital funciona.
0: Es decir, en el sentido de que tiene una buena gestión, pero tiene picos de excelencia.
1: Claro, pero el soporte.
0: Es decir, hasta desde el cuidado del aire que hay en las unidades de cuidados intensivos.
1: Pero todo eso
0: no hay en otro lado, ¿no?
1: ¿Por qué no hay? Porque ahí es APP. No lo maneja la gestión de la dirección del hospital, lo maneja un privado. ¿Sí? Entonces, va por ahí, pero es un excelente médico, esa labor. Pero el saldo está cuando gestionó el Ministerio de Salud. Yo recuerdo, por ejemplo, que ella se bajó una reforma iniciada por su antecesora, por Silvia Pesá, en Digemit. Esa Digemit que tanto hemos sufrido en pandemia. O sea, ella no siguió una reforma iniciada para cambiar, para hacer algo con los medicamentos. Y entonces, mi reflexión es...
2: Tenemos buenos equipos que nos están conformando también para sacar adelante a este llamativo que tenemos, que tanto clamamos, la famosa Salud 105. Luchamos todos por aquí, para que esta vía Salud 105, que se haga realidad, es un sueño de todos, esto va a venir solo. Tanto luchamos, ojalá que se cumpla, y también, con el apoyo de ustedes también, hay que hacer realidad que se concrete ese Salud 105. Asimismo, no solamente Yanatile es quebrada, también tenemos alejados sitios, Penetración, San Martín. ¿Cómo están luchando hoy en día? Que tenemos tantas necesidades con el conflicto que tenemos entre vecinos de Cañón y Yanatile. ¿Cómo viven ellos? También en mi proyecto, también en propuesta, también hay que ellos primeramente, hay que también socializar a ellos también. ¿Cómo viven? Yo particularmente caminamos, ellos son marginados por las autoridades de Quillabamba, y no permitamos eso que sucede. Necesitamos vuestro apoyo a las autoridades, gane quien gane las elecciones, que se aboquen, que no abandonen. Muchas veces
1: está
2: pidiendo apoyo.
1: Yo creo que tú dices que de qué adolece es salud, de dos cosas que hemos hablado largamente, de gestión y corrupción.
2: Para ubicarnos,
1: y los mensajes deben ser claros, ¿ok? Y la corrupción es muy grande, salud. Y el mensaje debe ser ese, poner una persona que no tenga visos de ninguna crítica. No puede, y Zulema no tiene denuncias de corrupción directamente, pero recuerden que salió por visos de corrupción. Lo ha dicho el propio Sheput. El propio Sheput calificó, no nosotros, de corrupción ese acto.
0: O sea, es en otro momento, ¿no?
1: Pero es que, Nicolás,
0: es que si uno se fija en lo que dijo alguna gente que hoy está en el gobierno en su momento, decir las cosas que dijo Álvaro Vargas sobre Keiko Fujimori y el propio Sheput, ¿no?
1: Nicolás, ese café en 2019 era café y en 2026 sigue.
2: Quien les habla es Brian Deck.
1: No, cambias tú. Te puedes decir, esto es una leche.
2: Y venimos.
1: Y entonces, hay que ser coherentes en eso. Y yo creo que necesitamos un mensaje más claro para Salud, que tiene un problema grande de corrupción. No digo que sea, yo no califico a Zulema como corrupta. Lo hizo Sheput. Pero yo creo que sí necesitamos, el país necesitaba una esperanza distinta, que acá la corrupción no se negó. ¿Y cómo se traduce eso en nombramiento?
2: Nosotros.
1: Se ha nombrado hace unos días a la jefe de compras de Salud. A la jefe de compras, a una funcionaria del gobierno de Acuña, de Boluarte. Es lo mismo, ¿no? En Salud. Y entonces tú dices, pero no se trata de criticar a los gobiernos pasados. Pues nada, la que acaban de nombrar como jefe de compras de Salud fue la jefe de compras de Minsa en el periodo Acuña-Boluarte. Fue la jefa de Digemite en el periodo Acuña-Boluarte.
2: Están presentes.
1: ¿Qué hemos dicho de Digemite en ese periodo?
0: No, claro.
1: ¿Qué hemos dicho de Senares en ese periodo?
0: Lo que sí es un concepto, una idea valiosa, digamos un principio, es que hay que despolitizar los nombramientos, que debe recuperarse la meritocracia, el reclutar a aquellas personas por sus capacidades y su experiencia en el ejercicio de determinada función, y no porque lo intercambio por votos en el Congreso, por un favor político, por cualquier otra razón, incluso peor, ¿no? Ahora, el problema es que esa selección tiene que ser la adecuada, ¿no es cierto? Que realmente sean las personas adecuadas.
1: De acuerdo con eso, pero no solo hay que ser la mujer del César, sino también parecerlo cuando hay este tipo de, digamos, de intensidad en temas de corrupción y gestión en el sector público. Y hay que tener mensajes claros. ¿Qué hubiera sido un mensaje claro de Keiko Fujimori y Juan Sheput si tuvieran cosas claras con Salud? Que vamos a cambiar la gobernanza y que la elección del presidente del directorio de Salud va a responder a quienes ponen el dinero. Que somos todos nosotros. Con un directorio colegiado, como más o menos existe, pero que no lo ponga el gobierno de turno.
0: Ahora, ¿quiénes están en el directorio de Salud? Que es una buena pregunta. Es decir, hay representantes de los empleadores, hay representantes de los trabajadores. ¿Quiénes son?
1: Correcto. Hay, son nueve directores, tres representantes de los empleadores, de las empresas, conformadas por representantes de gremios, de los sindicatos como trabajadores. Ahí se puede revisar algunas cosas, pero necesitan, los trabajadores necesitamos ser representados, los empleadores también representados.
0: Pero la pregunta que yo hago es, ¿quiénes fueron estas personas? Porque la pregunta es, si eran miembros del directorio, ¿no escuchaban lo que estaba pasando de sus propios representados? O sea,
1: definitivamente, pero claro, como
0: no veían lo que estaba ocurriendo.
1: No veían, porque también a partir de ahí necesitamos cambiar cómo se gestiona un directorio. Por eso es que el cambio de gobernanza en Salud es importante. Tu pregunta es clave. ¿Por qué ellos no han producido esto? Claro, el presidente lo pone el gobierno de turno. Y eso hay que cambiar. El mensaje fuerte para Salud hubiera sido, cambiamos la gobernanza.
0: La manera de elegir el presidente de Salud va a ser distinta. Ahora lo van a nombrar.
1: No depende.
0: Lo va a nombrar un directorio, sí, que está constituido por la gente que aporta.
1: Definitivamente. Y no depende, como tú dices, despolitizar es Salud. Eso sería fabuloso. Ese debería ser el mensaje concreto. Y me hubiera encantado que Keiko, en una entrevista contigo, diga eso. Y que temporalmente se nombra a Zulema. Sería, claro, fabuloso.
0: Porque, por ejemplo, nosotros hemos
3: exitosa.
0: Te juro que hace muchísimo tiempo, desde antes de la pandemia, nosotros hemos hablado mucho, por ejemplo, con Marco Almerí, ¿no es cierto? Que sigue prácticamente todos los días lo que va ocurriendo, y que en el caso de Salud
1: definitivamente
0: ha sido incluso muy severo, ¿no? Porque él ha hablado de que el estatus y los beneficios que tienen los trabajadores de Salud, que están muy bien, tienen centros de esparcimiento que ya quisieras tener, tienen, parece de los sindicatos mexicanos, esos centros de esparcimiento fantásticos, los petroleros. El problema es que eso no se corresponde con lo que está pasando en el servicio que se le está dando a la gente. Entonces, pero él dice, se necesita más dinero seguramente, pero el problema es de gestión.
1: No, eso,
0: pero es un problema de gestión, claro, que está asociado directamente a la corrupción.
1: Así es. ¿No? Marco lo dice porque él está adentro y él vive las cosas en el día a día. Claro, él está en una APP, pero él vive el día a día y tiene toda la razón, porque en el día a día funciona eso que él dice. Mientras, para mí, hoy corrupción hace que haya mala gestión. Es al revés, porque hay intereses. Solo gestión no va a solucionar el problema de corrupción.
0: O sea, te ponen no para que resuelvas las compras de una manera más eficiente, sino para ver cuánto te puedes levantar de las compras y repartes las comisiones con todos los que participaron en tu nombramiento.
1: O sea, pero eso es lo que
0: así ha sido durante años.
1: Es lo que estamos viendo. A ver, y lo hemos dicho. ¿Y cómo se traduce? Esto no es teórico. Es Salud compra el suero que cuesta 2,50 soles en 11, 12 soles.
0: Aquí. Eso es por el tema de qué, de Medifarma.
1: Sí, pero ellos lo llevaron a eso. O sea, fue una decisión política.
0: ¿Pero cómo vas a pagar 11 soles por un?
1: Ya, pero eso es lo que pagan, pues.
0: Que cuesta 2.
1: Así es, pues. Hoy día están trayendo suero de otros países de Asia que están congelados porque han precipitado, porque no tienen porque son de mala calidad y no se pueden aplicar a pacientes. Eso está sucediendo en el país en este momento. Compras sobrevaloradas, porque llevan al desabastecimiento dirigido. Eso es corrupción. O sea, no hay forma de decir que tal persona recibió tanto, pero ¿cómo es posible que cueste 6 veces más algo? 5 veces más.
0: El doctor Velasco, ¿no es cierto? El último ministro de Salud.
1: Juan Carlos.
0: ¿No? Él habló de las compras centralizadas. Y contó acá que en una reunión él dijo, hay que hacer compras centralizadas. Y los primeros que se le fueron haciendo fueron los de Salud.
1: Pero él fue parte de la gestión, claro, tenía que haber conversado.
0: Claro, con pero él decía, ¿no? Pero no querían. Salud no quería que se haga la compra centralizada, es la versión que él dio.
1: Pero lo que hay que hacer es aplicarla. Hay una norma para eso. O sea, la compra centralizada funciona, pero claro. Quien manejó la compra centralizada el 2023 es la actual jefe de compras de Salud que acaba de nombrar este gobierno, Nicolás.
0: O sea, pasó de MINSA.
1: Eso es inaceptable. Pasó de haber sido jefe de compras de MINSA, que tiene que hacer eso, a ser jefe de compras de Salud. Hace unos días la acaban de nombrar. ¿Cuál es el mensaje, Nicolás? Si tú eres asegurado y ves esto, los mensajes en política son importantes. Pareciera que no va a cambiar, no hay interés de mejorar la gestión de los servicios de salud. ¿Y sabes por qué, Nicolás? Porque al alto funcionario no le interesa. ¿Sabes por qué? Porque se atiende en una clínica privada con tu dinero y mi dinero le pagamos el seguro privado.
0: No, igual que pasa con los congresistas, ¿no es cierto? Los congresistas no van a Salud.
1: Y altos funcionarios
0: tienen su seguro privado, que lo pagamos todo, y se atienden en clínicas privada, ¿no?
1: Y se lo pagamos tú y yo. ¿Por qué tendremos que pagar?
2: Estamos hablando de lo que es.
1: Por eso, el día que un alto funcionario no tenga el seguro privado pagado por nosotros, por el Estado peruano, y tenga que ir a Salud, va a preocuparse porque esto funcione. De lo contrario, esto es crónico, va a seguir permanentemente. Pero hay experiencias de gestión que sí funcionan, que es Caelín y Bart, lo hemos hablado grandemente. No son cosas que el Hospital del Niño de San Borja funciona cuando tú dices el aire acondicionado tiene un nivel estándar porque es una APP.
0: Claro, es que es increíble. El otro día hablaba con una persona que conoce mucho sobre esto y me decía uno de los problemas más serios que hay en los hospitales son estas bacterias intrahospitalarias, estas cosas, que la gente entra por una enfermedad y se muere por otra que contrajo dentro del hospital, y eso supone no solo el cuidado de la superficie sino el aire, porque es en el aire donde se transmiten. Entonces, y hay ahora
1: es ponerle un filtro EPA 14 en el aire acondicionado, es solo eso.
0: No es cierto, y la ventilación y los circuitos. ¿Dónde existe eso? Bueno, en el Hospital del Niño, me dijo. En el Hospital del Niño.
1: Pero la respuesta es ya.
0: De San Borja.
1: Pero ¿por qué existe eso? Porque es una APP. ¿Por qué? ¿Y sabes por qué? No es porque te lo hagan, no es porque son maravillosos. Para ellos, poner un filtro EPA es más económico que hacer procesos de desinfección y tener más gente en el sistema. Así funciona. Es más o menos la fórmula perfecta. Entonces, necesitamos impulsar más iniciativas de estas para que el Perú mejore. pero necesitamos mensajes claros que hoy no veo, por lo menos en esa lucha.
0: O sea, tú no le das el beneficio de la duda a Zulema, porque Zulema salió como frustrada, yo me acuerdo, salió frustrada del Ministerio de Salud, porque ella me dio la impresión que tenía ganas de hacer cosas que no pudo hacer.
1: Siempre hay que darle el beneficio de la duda. Zulema, como digo, yo repito, en el tema como médico, pediatra, y la salud de los niños los lleva excelentemente.

0: de los trabajadores y de las empresas.
1: Así es. Gracias.
0: Primero. Lo segundo es que tiene que haber una gestión profesional y libre de corrupción. Hay que sacar a todos los corruptos de la institución.
1: Y tiene que haber mensajes claros. Y hoy el mensaje no es ese. Por lo que te estoy diciendo.
0: Pero ella ha dicho, Zulema ha dicho, hay nichos de corrupción y tendré muchos enemigos, ha dicho Zulema.
1: Y hay que apoyarla en eso. Sí, a ver, el que presente una crítica en base a estos hechos no implica que apoyemos, porque finalmente hay 13 millones de pacientes que esperan atención y hay que empujar, como estamos empujando hoy con el MINSS. Desde donde nos toque, necesitamos empujar que esto funcione y decir que en eSalud tocaremos. Yo he tocado las puertas de Xeput hace unas semanas porque había semanas en espera de recibir 200.000 unidades de insulina. No había quien responda en eSalud. No había quien responda. 200.000 unidades de insulina. Ya, entonces tuve que acudir y él agilizó y estamos entregando en las próximas semanas 200.000 unidades. Hay que seguir empujando y seguiremos haciendo. Estamos trabajando fuertemente en lo que viene el fenómeno del niño. Nicolás viene muy fuerte y estamos trabajando desde el sector privado, desde la academia, para apoyar al gobierno en lo que considere adecuado como sociedad y organizarnos y no nos suceda lo que pasó en la pandemia.
0: Lo que preocupa es si tenemos un problema crónico que no termina de resolverse, de abastecimiento de los medicamentos, de los insumos más elementales, ¿no es cierto?, para tratar la salud, para hacer pruebas, etcétera, ¿no es cierto?, de material quirúrgico, ¿no? Imagínate eso en un contexto de crisis como la que va a provocar en la salud pública el fenómeno del niño, ¿no?
1: Quisiera equivocarme esta vez, Nicolás, sucedió antes de pandemia, pero la gestión del fenómeno del niño, si no nos... O sea, ya estamos, el fenómeno del niño va a ser crítico. Y la gran preocupación que tenemos desde este sector es la gestión del agua. La gestión del agua es como fue la gestión del oxígeno en pandemia. Si no somos capaces de organizar la gestión del agua en los próximos días, vamos a sufrir grandemente. Y pareciera no tan complejo. Necesitamos que la gente tenga 20 litros, una familia de 4 personas, 20 litros de agua, de apto para consumo, cuando no va a haber redes de agua y vas a tener todas las lluvias. Un bidón, una pastilla de micropur, ¿sí?, que te va a gestionar el agua. Necesitamos ayudar a la gente que autogestione, si vale la redundancia, el agua durante la corriente del niño, que será el pico 2 a 3 meses. Y ahí tenemos que trabajar fuertemente, y es un tema de salud. El ministro lo está comprendiendo así. Estamos trabajando fuertemente desde este sector para ayudar a la gente. Si tan solo lográramos que de Lima hacia el norte podamos gestionar como familia, particularmente el agua, podríamos haber hecho algo importante.
2: No podemos improvisar.
1: Va por ahí, pero me parece catastrófico. No quiero sonar a alguien que lee una bola de cristal, pero los datos científicos nos dicen que tener una variación en zonas como Talara de 10 puntos grados centígrados del mar te indica que es catastrófico. Ayer Ecuador ha lanzado una alerta, ¿no? Ecuador ha lanzado una alerta.
0: Hay reportes que hay horas en que la temperatura ha llegado a subir 10 grados por encima.
1: Entonces, Lima nunca ha llegado a 40 grados por varios días y eso espera. Lima a 40 grados sin agua. Y hay muchos eventos, por ejemplo, la misa del Papa el 14-13 de noviembre en Chiclayo, 1,5 millones de personas a 40 grados, es mucho riesgo. Y hay que ayudar a gestionar, creo que podrían mover la misa a las 9 de la mañana. Ya. Cosas de ese tipo, actitudes y sugerencias y estrategias necesitamos cambiar y todos poner el hombro. Poner el hombro hoy estamos. Si bien es cierto, podemos criticar en base no por interés antojadizo, sino por tratar de sugerir hacer las cosas bien, ¿no?
0: Omar, muchas gracias por estar con nosotros.
1: A ti, gracias.
0: Muchas gracias. Y le reiteramos desde acá la invitación a la presidenta de salud, a la doctora Zulema, ¿no? Tiene, por supuesto, ¿no? Zulema, toma el espacio abierto acá en Exitosa para decirnos lo que va a hacer, ¿no? ¿Cómo piensa enderezar las cosas en eSalud? Nos vamos al centro de Lima con Kevin García. Adelante, por favor.
3: Muy buenos días. Información en vivo desde la DIRINCRI. La policía ha logrado capturar a una banda criminal que extorsionaba a mototaxistas en la zona de Lima Norte. Le exigía 30 soles semanales. Pero para más detalles estamos con el coronel Jorge Obando, el jefe de la División de Investigación de Extorsiones. Por favor, detalles del punto preciso donde estos sujetos hacían este acto criminal.
4: Sí, recibimos una denuncia en el sentido de que una línea

0: integrantes de una línea de mototaxistas en esta parte de nuestra Lima Norte venían siendo víctimas de extorsión ya de finales del 2025. La exigencia era 30 soles semanales que tenían que cancelarse los días viernes y sábados. De no ser el caso, este pago extorsivo podría trasladarse el domingo con una mora incluso de 10 soles, o sea, ascendía a 40 soles.
1: ¿Cuántos mototaxistas eran víctimas de estos sujetos?
0: Tenemos un monto aproximado de más de 100 mototaxistas, así que podemos hacer un cálculo simple de cuánto dinero mal habido y muchas veces que se generado a través de la presión, la intimidación, la zozobra que generaban a estas víctimas, podrían recaudar estos sujetos al margen de la ley.
1: Ahora, coméntenos, ¿los detenidos tienen vínculos familiares?
0: Sí, uno de ellos es hijo, madre, hijo, y otros dos son hermanos. Algo quizás peculiar en este caso es que el hecho extorsivo no solamente se circunscribía al tecleado amenazante, sino que justamente se creó un grupo de WhatsApp a través de los cuales los conductores o propietarios de las unidades vehiculares mototaxi enviaban pues la captura del pago a través de un monedero digital con el número de placa respectivo, como denotando que están cumpliendo con la exigencia extorsiva. Y además este grupo criminal, este combo criminal, también le subía a ese grupo de WhatsApp, que era motivo de extorsión, vídeos donde se apreciaban armas de fuego, donde se apreciaban que vigilaban algunas de las unidades móviles, o sea, exigiendo y subiendo el estadio de zozobra frente a ellos, exhibiendo inclusive armas de fuego.
1: Una última nomás, coronel, respecto a, durante todo este periodo que usted nos comenta que ellos han sido extorsionados, ¿han sufrido algún tipo de ataque, atentado? ¿Hay una víctima tal vez?
0: No tenemos referencias a la hora y fecha sobre actividades materiales violentas que hayan generado lesiones graves o otras consecuencias irreparables.
1: Coronel, muchas gracias. Importante entonces captura de la Policía Nacional y a la información que tenemos desde la Dirincri para los 95.5 de la FM. 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
2: Muchas gracias, Kevin. Y nos vamos inmediatamente para el Callao. Lía Rodríguez tiene un reporte sobre el avance de los trabajos de descolmatación del río Rímac. Adelante, por favor.
3: ¿Qué tal? Muy buenos días. Información en vivo. En el marco del fenómeno del Niño, el Instituto Nacional de Defensa Civil viene supervisando los trabajos de limpieza, descolmatación y conformación de diques en las dos márgenes del río Rímac, una obra que es ejecutada por el gobierno regional del Callao en coordinación con los gobiernos locales y el INDES. Y precisamente ya nos encontramos con el jefe de la institución, Luis Vázquez, para que nos brinde mayores detalles de cuál es el porcentaje de avance de esta obra. ¿Qué tal?
4: ¿Cómo están? Sí, muy buenos días. Nos encontramos con el gerente acá del gobierno regional también del Callao. Estamos verificando los 6 puntos que tiene en esta zona, desde el puente Belaúnde hasta el puente Gambeta. Vemos que los trabajos están avanzando rápidamente. Ellos están trabajando, ahora ya tienen más o menos un 25% de avance en lo que están trabajando. Como ustedes pueden ver, tiene un pool de maquinaria bastante considerable que va a permitir que se puedan terminar los trabajos antes del inicio de las lluvias.
3: ¿Qué zonas exactamente se están interviniendo?
4: Bueno, acá tiene 6 puntos críticos, ellos han pasado arriba en el puente de la UNDI y ahora, como ustedes pueden ver, estamos ya pasando el puente Fósil y van a seguir trabajando todos los 6 puntos críticos hasta el puente Gambeta.
3: ¿Cuánto va a mitigar esos trabajos el impacto del fenómeno del
4: río? Bueno, la idea es que se recupere toda la caja hidráulica con la finalidad de que se puedan evitar los desbordes del río, ¿no? Y pueda afectar a la población que se encuentra asentada en esta ribera del río Rímac.
3: ¿Cuánto tiempo va a durar más sus trabajos de limpieza?
4: Bueno, está programado que hasta antes de noviembre o antes de fin de noviembre se pueda concluir con estos trabajos. Esperemos que sea lo más pronto posible con la finalidad de que se pueda tener la tranquilidad también con la población.
3: ¿Qué otros ríos más están interviniendo? ¿Qué otros ya se acabaron de realizar los trabajos de descolmatación y limpieza?
4: Bueno, en realidad ya tenemos, de acuerdo a ANA, que se ha determinado con la Comisión Nacional de Gestión de Riegos del Fenómeno del Niño, son 141 puntos acá en Lima, ¿no? Tenemos las cuencas de ríos Chillón, el río Rima y el río Lurín, que están puntos ya críticos determinados y que ya los gobiernos regionales, locales, así como el gobierno nacional vienen trabajando.
3: Bien, muchas gracias. Finalmente es importante detallar, compañeros, que el objetivo de estas intervenciones articuladas es mitigar los riesgos de desborde ante el incremento del caudal, salvaguardando la vida de más de 3 millones de menores que viven en zonas de riesgo alto y muy alto. Con esta información regresamos nuevamente a estudios.
2: Muchas gracias, Lía, por la información. Nos vamos a la pausa. Regresamos con más. Esto es Exitosa, la voz de los que no tienen voz. Volvemos.

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1: La temperatura en Lima 20 grados, Piura 22, Trujillo 21 grados, 10 de la mañana con 29 minutos. Tras una intensa persecución, el Serenazgo de Surco intervino una minivan dedicada al transporte informal que fugaba por la Panamericana Sur, llevando en su interior a tres pasajeros heridos, en lugar de trasladarlos a un centro de salud luego de un accidente de tránsito. El conductor fue identificado como Jesús Rafael Quiñones Ríos, de nacionalidad venezolana, y fue conducido a la comisaría de Sagitario. Y mientras tanto, personal paramédico atendió a los tres heridos, quienes luego fueron trasladados al Hospital María Auxiliadora para su evaluación y tratamiento. En otros temas, en comunicación con Exitosa, el secretario general del SUTEP, Lucio Castro, advirtió que se propone un paro nacional ante la disconformidad de los maestros por los anuncios del gobierno de la presidenta Keiko Fujimori en materia educativa.
2: Y se describe, se insinúa una evaluación no para mejorar, sino para despedir, y eso genera alertas y preocupaciones en los trabajadores. Y si uno observa además, Nicolás, que un tema sensible que involucra miles de trabajadores en el país y que conversamos con la presidenta de la República y nos dijo que de manera racional y sentados en una mesa este tema lo íbamos a resolver, y aparece un ministro que lo lleva al Tribunal Constitucional, entonces el trabajador se incomoda y el trabajador de manera natural siempre sabe expresar tu disconformidad y malestar, y hoy se propone un paro nacional.
1: El Ministerio de Transportes y Comunicaciones publicó el decreto supremo que establece una serie de numeración específica para identificar las llamadas y mensajes de texto con fines comerciales y publicitarios. La norma publicada hoy establece el uso obligatorio de la serie de numeración 500 para realizar llamadas y enviar mensajes de texto destinados a ofrecer productos o servicios. De esta manera, los usuarios contarán con una herramienta sencilla para identificar estas comunicaciones. Y en el ámbito regional tenemos información en vivo desde Moquegua con nuestro compañero Wilbert Martínez. Adelante, Wilbert, bienvenido.
3: Muchas gracias por el pase. Información en vivo desde la región de Moquegua. Una mujer perdió la vida tras ser atropellada por un vehículo cuando intentaba cruzar la carretera binacional a la altura del establecimiento denominado Las Venecas en el distrito de San Antonio. La víctima, que fue identificada como Natalia Ortega Acaucusi, de 53 años, fue trasladada por la unidad paramédica de SAMU, lamentablemente llegando cadáver a la unidad de emergencia del Hospital Regional de Moquegua. Según vecinos, el conductor del vehículo de placa Z2S014 habría intentado darse la fuga, pero fue retenido junto a la unidad hasta la llegada de la Policía Nacional. Las autoridades investigan el caso y van a solicitar la cámara de video de seguridad para esclarecer el accidente y determinar responsabilidades. Informó desde Moquegua Wilber Martínez en los 99.3 de la FM. 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
1: 10:33. 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Continuamos en Hablemos Claro con Nicolás Lucas.

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0: 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Soy Nicolás Lúcar. Esto es Hablemos Claro. Y vamos a conversar vía Zoom con Javier Vargas, presidente de la Asociación de Restaurantes Marinos. ¿Qué es lo que está pasando con el tema del tratamiento a las micro y pequeñas empresas por parte del Ministerio de Economía y Finanzas y de la SUNAT? Javier, muy buenos días.
1: Buenos días, don Nicolás. La verdad que los restaurantes de la pequeña microempresa estamos bastante preocupados por la problemática que interpreta la SUNAT y viene remitiendo esquelas inductivas a miles de restaurantes con el bajo argumento de considerarnos en vínculo económico o grupo económico y que nos excluye de manera retroactiva del beneficio tributario de la ley 3156, que fue la nanoguerra, recuerdas, post pandemia, Nicolás. Nosotros tuvimos ese beneficio tributario y hoy la SUNAT pretende desconocerla o interpretarla mal y sobre todo con retroactividad al ejercicio fiscal del año 2025.
0: Ahora, ¿esto qué significa exactamente en términos prácticos para las empresas que van a ser afectadas o que están siendo de hecho ya afectadas por esta medida?
1: Bueno, se nos ha notificado ahí presencialmente a la SUNAT y nos dice que si nosotros somos unas pequeñas empresas familiares de RUC 20 con uno, dos o apenas tres restaurantes que son pequeños, realmente son familiares y ya nos considera de vínculo económico, ya no eres una MIPE. Sin embargo, la ley nos asiste porque la ley 31.556, la ley nanoguerra, con gradualidad nos estamos formalizando, Nicolás, y esto va a poner en grave riesgo. Es más, hace un cálculo económico de decir que el año pasado no debiste haberte beneficiado de la ley del 8% y dice es al 18%. Ese cálculo significa en muchos casos, según lo declarado, casi 70, 90 mil, 200 mil, 250 mil, 400 mil para algunos restaurantes que están teniendo mayor facturación. Eso es un error de interpretación de la SUNAT y que ya incluso nos dice, bueno, pero puedo refinanciar tu deuda por 2 o 3 años. Por eso hemos hecho un llamado al Ministerio de Economía y Finanzas, a la SUNAT, al diálogo para decir interpretemos bien la ley y que demos un trato igualitario para personas que inclusive durante el COVID recibimos el reactiva y hemos pagado todo nuestro reactiva, no nos cambiamos de razón social, no cerramos nuestro RUC, seguimos vigentes, pero ahora ante la ola del fenómeno del Niño, el alza de combustible, viene este requerimiento de SUNAT que consideramos no es conveniente porque la ley nos asiste. Por eso queremos hacer un llamado a todos los restaurantes del Perú que han sido notificados que debemos unirnos, porque yo considero que el diálogo, el hablar claro, es lo básico con esto. Queremos reglas claras, queremos seguir siendo formales, queremos seguir generando empleo en el Perú. Y sobre todo, queremos atender a todos nuestros clientes, pero estamos cumpliendo con pagar nuestros impuestos.
0: Claro, lo que es decir, no resulta razonable es que le digan ahora, ustedes no leyeron la letra chiquita y se supone que según esa letra chiquita de la ley ustedes no debieron acogerse a este beneficio, pero si se acogieron al beneficio, no fue porque lo solicitaron y se los otorgaron, y se los otorgó la propia SUNAT, ¿no es cierto? Esto ha estado completamente normalizado. Es decir, no es que le ha sacado la vuelta a la SUNAT, no, tú has hecho lo que se suponía te permitía la ley.
1: Mira, Nicolás, esto es grave, porque primero, dos o restaurantes pequeños, familiares, que pueden tener máximo 20 o 30 trabajadores, empleamos trabajadores, no superamos los 1.700 UIT de ventas al año. Eso es lo que establece la ley Nano Guerra García y que hoy la SUNAT pretende interpretar equivocadamente o con el fin solamente de recaudar. No entiende que los restaurantes la estamos pasando mal y tenemos para los próximos meses una situación muy preocupante y la verdad que esto lo que va a generar es pérdida de empleo, lo que va a generar es informalidad. Porque hay mucha gente que no va a poder pagar 100.000, 150.000, 200.000, como es en el caso de muchos. Por eso nos estamos organizando para aceptar la invitación que la primera autoridad del Senado de la República, del Congreso, el senador Miguel Torres nos ha dado una reunión para el día lunes 21 de septiembre a las 9:30 de la mañana. Nos vamos a reunir en el patio Constitución junto con cientos de empresarios que esperamos hagan sentir su voz, porque este es un derecho que no puede ser vulnerado.
0: Exitoso. Claro, ahora, lo lógico en todo caso sería discutir no sobre lo que pasó, sino cómo pretenden que sea de aquí para adelante, porque incluso la pretensión de que todos los restaurantes y rubros conexos paguen el 18% y ya no el 8% es un tema para discutir, ¿no es cierto? Porque es un cambio.
1: Yo creo que hay normas claras. Nos asiste una ley, una interpretación no puede estar por encima de la ley, y eso es lo que pedimos a la SUNAT, una norma que nos permita seguir vigentes, porque de esta forma lo que van a hacer es quebrar a las pequeñas microempresas, gente que realmente estamos pasando muy mal, y es lo que nosotros exigimos, reglas claras, reglas tributarias que estamos cumpliendo, Nicolás. Tenemos no uno, dos años de vigencia. Muchos restaurantes tienen 15, 20, 30 años y no se fueron del país. Seguimos emprendiendo, seguimos alimentando familias. Por eso tenemos una propuesta de la SUNAT que las reglas claras y uniformes para la aplicación de criterios a todos los restaurantes MIPE a nivel nacional. Mecanismos de diálogo para revisar los casos antes que se afecte la continuidad de negocios y el empleo, sobre todo.
0: Claro.
1: Pero seguridad jurídica para que las empresas trabajen de buena fe y apuesten por el Perú.
0: Claro que sí. Javier, muchas gracias por atendernos y ojalá que esta reunión que tienen programada con el presidente de la Cámara de Senadores sea fructífera. Esperemos que sea así.
1: El reto es que cada vez más empresas ingresen y se mantengan en la formalidad. Queremos trabajar junto a las autoridades para que las MIPE gastronómicas sigan creciendo y generando oportunidades para miles de familias peruanas. Muchas gracias.
0: Muchas gracias a ti, Javier. Un abrazo. Javier Vargas, presidente de ARMAP, ha estado con nosotros. No sé si podemos, señora Magariño, tenemos las imágenes esas que le pasé sobre la fábrica esta. Queda.
2: Realmente nosotros
0: es posible.
2: Sabemos y hemos identificado lo que es tema.
0: Nos vamos Iquitos antes.
2: Lo que es netamente
0: la CGTP de Loreto anuncia un paro de tres días de paralización, por lo menos en Iquitos. José Carreón tiene la información completa. Adelante, por favor.
2: Quizás en zonas
3: En efecto, Iquitos vive momentos expectantes frente a este anuncio de un paro de 72 horas, tres días de paralización. Ayer, justamente en una reunión, los representantes de diferentes organizaciones sociales, gremios, sindicales, acordaron por unanimidad acatar el paro regional de 72 horas convocado para mañana miércoles, jueves 17 y viernes 18 en Loreto. La decisión fue adoptada durante una asamblea realizada la noche de ayer, precisamente en el Sindicato de Trabajadores de Construcción Civil. La reunión fue convocada por la Federación General de Trabajadores del Perú, la CGTP Base Loreto, y contó con la participación de representantes y gremios laborales, vecinales, organizaciones indígenas, entre otros sectores que respaldaron la medida de protesta. Esa es la figura, Nicolás, que se vive aquí en la ciudad de Iquitos. Las demandas principales son el tema, la crisis energética que vivimos los loretanos desde hace mucho tiempo y que ningún gobierno ha podido solucionar. Y también el tema de alza del precio del combustible. Bordeamos a los aproximadamente a los 30 soles ya aquí, sin exagerar, pero esa es nuestra realidad. Y otro tema también, el alza del precio del gas, que sinceramente da mucho que pensar y da ganas de llorar realmente con lo que viven nuestras madres loretanas, las familias de Iquitos y de nuestra región. 80 soles el balón de gas. Y ahora tenemos a unos supuestos representantes en la Cámara de Diputados y también de Senadores. Por su parte, el quien supuestamente representa a los loretanos en la Cámara de Senadores, Juan Carlos del Águila, cuestionó este paro de 72 horas convocado por la CGTP. También es válido preguntarle qué gestión concreta ha conseguido ante el Ejecutivo para solucionar la crisis energética en Iquitos. ¿Qué ha hecho? Claro, es fácil cuestionar la medida, pero la situación es más que seria y es importante llamar la atención del gobierno. Estamos a pocas horas de este paro. ¿Cuántas personas, cuántos vecinos, cuánta población que ahora emprende y gana del día a día se van a ver afectados, Nicolás? Esta es la situación aquí en nuestra región Loreto. Este paro regional, ya los gremios de sindicatos y también confederaciones han acatado y han enviado sus pronunciamientos en señal de que van a acatar de todas maneras estos tres días de paro, estos tres días de paralización aquí en la ciudad y en nuestra región Loreto. Esa es la noticia que podemos darles, y para conocimiento de los que nos gobiernan y para conocimiento de todo el país. Iquitos, la región Loreto, está en pie de lucha. Nicolás, esto fue el reporte que hacemos desde la ciudad de Iquitos, capital de la Amazonía peruana, a través de Exitosa.
0: Muchas gracias por la...
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0: 11 y 11.
1: Chicos, ¿estamos listos? Señorita maquilladora, por favor.

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6: Y en Lima y Callao por la 95.5 de la FM, de cara a las elecciones locales y regionales este 4 de octubre. Y seguimos con la secuencia Elige Bien. Le damos la bienvenida a nuestro invitado Alberto Tejada Conroy, candidato a la alcaldía de San Borja por Acción Popular. ¿Cómo está, candidato? Buenas tardes.
7: Muy buenas tardes, Catiuja. Muchas gracias por permitirnos este espacio para hablar de San Borja, ¿no?
6: Excelente. Siempre le hacemos la primera pregunta a los candidatos: ¿cómo evalúa el distrito de San Borja en la actualidad, en los últimos 4 años?
7: Creo que está con una nota de 11. Realmente no está aprobada del todo, porque creo que faltan muchas cosas más por hacer. Si bien vivimos en una pacificidad, en una sensación de no tanta inseguridad versus el resto de distritos, pero igual no es suficiente, ¿no?
6: Correcto. Bueno, seguridad ciudadana, que es de los temas que la población quiere saber de cajón. ¿Qué va a hacer por la seguridad ciudadana de San Borja?
7: Lo que vamos a implementar es un plan integrado, un plan integral de seguridad ciudadana, donde la policía tiene un rol primordial. La policía es que queremos implementar la única unidad de mando, que es el comisario del distrito, es quien tiene que ejercer ese mando. Tenemos 800 serenos, ellos tienen 126 policías y solamente 3 vehículos. Por lo tanto, el patrullaje que hoy en día se brinda no es integrado como uno esperaría. Solamente contratan en su tiempo de franco al policía, y la idea es que sea parte de la función. El mismo ciudadano que le brinda el servicio, el policía, es el que le brinda el servicio, el serenazgo. Entonces, lo que planteamos es un patrullaje integrado con toda la tecnología que hoy en día puede darle el municipio. Y para ello hay que incorporar más cámaras. Tenemos a la fecha 292 cámaras, 122 ha adquirido esta gestión y 120 de los vecinos. Por lo tanto, tenemos 514 cámaras que están a disposición de la seguridad. Sin embargo, algunas de ellas no funcionan del todo bien o no funcionan. Y queremos incorporar 1000 cámaras más para poder tener realmente en lo que es los 4 años, para poder incorporar una seguridad que sea real, que la tecnología no sea solamente demagogia política, sino sea efectiva y que esta funcione. Además, incorporar el dron militar que tenemos 6 drones militares que los opera un comandante de la Fuerza Aérea, y esa pueda patrullar, no solo ser disuasor, sino que intervenga las acciones desde tierra que tiene el mismo comisario, con por aire, con esta tecnología, y pueda salir del distrito, porque el delincuente no es que diga yo te robo en San Borja y ahí me quedo, sino sale inmediatamente y se va por los distritos aledaños, San Luis, La Victoria, San Isidro, Surco, y no tenemos un plan integrado para que esta, es más, los radios Tetra solo funcionan para el serenazgo y no funcionan, no tienen la misma radiofrecuencia para la policía y con el resto de distritos. Por lo tanto, la incorporación de todas esas herramientas debe ser un plan integrado con un patrullaje efectivo para que el ciudadano se sienta realmente atendido por la seguridad.
6: ¿Patrullaje cómo va? Yo recuerdo haber hecho prácticas profesionales hace muchos años en San Borja y siempre veía patrullaje, ¿no? En muchas zonas. ¿Continúa?
7: Sí, hay un
6: ¿usted
7: patrullaje.
6: ¿Usted qué propone, no? Porque sí, te hecho, sientes más segura con el
7: patrullaje tiene que existir, pero el brandeo sigue siendo serenazgo. Pero si está tripulado solamente por oficiales de serenazgo, uh-huh, o que son civiles, que le ponen el uniforme, además no tiene la capacitación adecuada, hay que darle una capacitación con habilidades blandas y de poder repeler la acción cuando le atribuye al serenazgo, porque entendamos que no todo puede resolver serenazgo, sino
6: la ciudadana
7: policía.
6: Está a cargo de la Policía Nacional, totalmente. Eso nos queda claro, pero no todos los candidatos lo tienen claro.
7: No, la idea no es ofrecer algo que no se puede, uh-huh, lograr. La idea del patrullaje, que siempre todo, si tenemos 30 unidades de serenazgo, estas si tienen un brandeo como Policía Nacional, uh-huh, y está tripulado siempre por un policía y quien conduce es un serenazgo, es un patrullaje integrado, y que este puede estar en unidades tácticas del distrito y además patrullando la ciudad. Eso va a poder permitir tener primero una central de operaciones clara con una función de mando que es el comisario, y tecnología con cámaras y con por aire con un dron que permita realmente ejercer ese rol eficiente a la Policía Nacional, y más aún con la iluminación, porque San Borja en la noche no está bien iluminada. Lo que planteamos es tener una iluminación LED que cuesta con Luz del Sur cerca de 4 millones de soles, pero esto debe de ejercerse ya, porque la cámara sin una adecuada iluminación no es tan efectiva como uno esperaría, ¿no?
6: Hay puntos complicados en San Borja también, ¿no? Uno de ellos es la avenida Aviación, no solamente por el tráfico, sino también por la inseguridad. Y creo que ese es un punto importante, ¿no? Los colectiveros y informales, no todos están vinculados con la criminalidad.
7: De hecho, tenemos 8 puntos concretos donde hay ese transporte informal, y en el planteamiento que tenemos es poner un urbanito dentro del distrito que permita recorrer el distrito, pero es un urbanito eléctrico. Antes se tuvo un urbanito a combustible y genera alto costo. Si tenemos un urbanito eléctrico, le permite darle el servicio al ciudadano del distrito, recorrer diversos puntos del distrito, ¡exitosa!, evitando así que este transporte informal lleve pues o esté participando en vías como San Borja Sur, San Borja Norte, y en la que está en la avenida Aviación con Javier Prado, por ejemplo, o en Angamos, son vías metropolitanas. Ahí la intervención es mucho más compleja, porque ese sí le corresponde a Lima Metropolitana y a la ATU, y además a la Policía Nacional, porque si hablamos de algunas bandas criminales que tienen una organización ahí, no digo que todos lo sean, pero algunas sí lo son. Por lo tanto, tiene que participar inteligencia para hacer un rol mucho más, un rol de fiscalización más efectivo, y donde el municipio va a darle las herramientas que corresponda, pero Lima Metropolitana y la ATU son los responsables de hacer ello con la Policía Nacional, y nosotros desde el gobierno local implementaremos pues el plan integral de transporte multimodal, porque obviamente tenemos el metro sobre la vía aviación en tres paraderos, sí. Y claro, tenemos que darle la viabilidad para que la transitabilidad de peatón esté adecuada. No está hoy, tenemos una vía muy estrecha, el vehículo que transporta, que traslada por aviación, tiene el giro a la izquierda, entonces, y el respeto de uno, realmente el derecho de uno termina donde empieza el derecho del otro, pero dejamos la cola atrás y no hacemos un ejercicio adecuado de el tránsito vehicular hoy por hoy, igual que las vías, las ciclovías que se implementaron muchas en el distrito, pero no todas están debidamente pavimentadas o adecuadas. Por lo tanto, hay que respetar una ciclovía, pero la ciclovía que sea bien construida. Por eso que implementamos la vía completa, que es el transporte multimodal, por cualquiera sea la forma de transporte, público, vehicular, exitosa, menor, o el caminable, que es el que queremos incorporar más en el distrito, que las sean avenidas, sean boulevards, donde uno pueda ir y a comprar el pan. De hecho, yo tengo 31 años en el distrito y yo he caminado por todo el distrito, no por una campaña, sino he caminado como un vecino común y cualquiera, y que quiero, voy a comprar el pan, voy al mercado, y las avenidas no son del todo amigables, no son transitables, y cuando garúa, estas son una pista de patinaje, porque el adulto mayor, ¿cómo puede transitar en esos espacios que son con cemento pulido?
6: Con discapacidad también, ¿no? Lo que se busca, y siempre lo planteo aquí en Exitoso, porque tenemos un público que está muy pendiente de cada entrevista, es hagamos distritos más inclusivos, no solo Miraflores, no solamente los distritos turísticos, sino también San Borja, ¿no?
7: Hay que hacer
6: con discapacidad visual, auditiva, sonora.
7: Así es, tenemos tres tipos de discapacidad: intelectual, cognitiva, sensorial o física, pero no tenemos una adecuada transitabilidad para ellos. Entonces, las rampas, ruedas, a veces las rampas no tienen la medida adecuada, solamente porque no tienen el criterio las personas que lo han realizado, o simplemente no quieren hacer su trabajo bien. Queremos y vamos a implementar las rampas como corresponda, el podotáctil para las personas con discapacidad visual, igual que los semáforos inteligentes, que deben de tener este sensor para el cruce adecuado para las personas con discapacidad visual, para las personas con discapacidad intelectual tener el OMAPET como corresponde. De hecho, cuando estuve en Surco, incorporaron no solo uno, sino dos OMAPET, y queremos darle las condiciones. Hay un presupuesto público que es el 1% de todo el presupuesto que debería de ser empleado para la discapacidad. Hoy por hoy no se cumple, y hay que hacer respetar esas condiciones para personas con discapacidad y para el adulto mayor que no tiene programas. Hoy tenemos solo un SIAM y queremos incorporar otros más.
6: Y hay muchos en San Borja también, ¿no? Hay muchos vecinos que ya son adultos mayores en San Borja.
7: Tenemos más de 30.000 adultos mayores que hay que incorporar programas para ellos. Hoy existe un programa que es el SASA.
6: Verdes también, parques tan lindos que tiene San Borja.
7: El SASA, por ejemplo, es un programa que lo incorporaron esta gestión, que ha funcionado muy bien. Tiene 28 profesores, 28 parques, que queremos promover más bien ese programa. Es bastante interesante porque es generar actividad física, prevenir enfermedad, no solo en el espacio deportivo, sino en el espacio cultural, artístico. Queremos hacer un gran bulevar de la cultura. Tenemos la Biblioteca Nacional, el Teatro Nacional, tenemos el Ministerio de Cultura, el Ministerio de Educación. Hay que hacer un bulevar interesantísimo desde Guardia Civil hasta San Luis, donde tenemos la Avenida de la Poesía, la Avenida del Comercio y Bellas Artes, donde se puede incorporar un gran circuito, como lo hizo el Muelle de San Borja en el 2003, con el circuito cerrado. Hoy en día, Vía Verde, que los domingos la gente hacer actividad física, hay que hacer también un bulevar de la cultura, donde uno puede practicar un sinnúmero de estrategias culturales, el cuentacuentos, de lectura, donde creo que va a ser muy efectivo para todos los residentes del distrito.
6: Así es. Otro pedido de los vecinos de San Borja es proteger la residencialidad.
7: Sin duda. Nosotros promovemos, yo vivo en el distrito, ¿qué más quiero yo? Tener un distrito residencial de una calle. Me ha costado mucho tener una casa en el distrito. No es que me vaya a ir, porque hay unos que son solamente de paso, pueden ser arrendatarios, ¿no? Pero realmente yo lo que yo quiero es que el distrito sea residencial. Encontramos algunas vías que tienen que ser y van a ser comerciales, ¿no? Aviación, San Luis tiene sus vías comerciales, pero queremos rescatar. Entendemos que el Vivienda BIS, que lo pone y lo implementa el Ministerio de Vivienda, que son de inclusión, viviendas de inclusión social, de esta introducción, que tiene 33 pisos, por ejemplo, en la avenida Angamos, como en la avenida en la avenida de Gálvez Barnechea, que es la avenida principal, tiene edificios muy altos y no se le ha dado las condiciones. Si vamos a desarrollar un proyecto de construcción social, hay que dar las condiciones. No puede ser que el Ministerio de Vivienda le otorgue una licencia para esa construcción y pasando por encima del vecino, de la municipalidad distrital y hasta de la municipalidad de Lima, porque hay que respetar realmente las condiciones. Nosotros promovemos la residencialidad siempre, y bueno, ahí nos debemos a los vecinos. Yo como ciudadano del distrito lo que quiero es lo mejor para nuestro querido San Borja. Hemos podido vivir exitosa durante estos últimos 30 años que vivo ahí, 31 años que vivo ahí, un cambio interesante, con vía verde, con espacios cómodos para la transitabilidad, pero creo que le falta mucho más. Hoy queremos incorporar ese capítulo.

0: De la inteligencia y el capítulo de la digitalización, que creo que no se ha incorporado. La administración pública debe ser digitalizada y para que pueda ser trazable de manera efectiva. Hoy, como yo médico, también quiero incorporar ser una ciudad saludable. Tenemos una clínica de especialidades médicas que retorna al municipio.
1: Sí.
0: Es el único municipio que tiene una clínica 2-1, es un centro que tiene hospitalización, no una clínica de día, pero hay que integrarla. Es necesario tener una clínica, como tiene la clínica de la familia, una red integrada con los centros médicos del MINSA, los de salud, y todo debe ser integrado. Y quien lo debe de liderar es el alcalde. Hoy hay un comité de salud que lo preside el alcalde y debe de ser para el servicio del ciudadano.
1: Correcto.
0: Por lo tanto, el seguro, que todos estamos asegurados, 99.5% de la población en el país está asegurado en cualquier tipo de seguro, debe garantizar la atención efectiva en su territorio. Hablamos de atención primaria, yo no hablo de atención de segundo piso, sino atención primaria, y para ello, como ha dicho el ministro Dyer, hay que incorporar la historia clínica electrónica. Tiene 90 días para hacer una recomposición del Ministerio de Salud, y no dudo que el gobierno local, San Borja, del 1 de enero, va a tener un cambio significativo en lo que hoy en día vive, en la salud, en la seguridad y en esta digitalización que implementamos.
1: Correcto, candidato. ¿Cuál es su logo, por favor, y por qué votar por usted y tiene su cámara?
0: Bueno, estimados vecinos de San Borja, mi nombre es Alberto Tejada. Lo que yo quiero para San Borja es un distrito inteligente, un distrito seguro y saludable. Por lo tanto, este 4 de octubre marca las dos lampas de Acción Popular.
1: Muchas gracias a Alberto Tejada Conroy, candidato a la alcaldía de San Borja por Acción Popular. Muchas gracias, candidato.
0: Muchísimas gracias.
1: Muchas gracias. Y así cerramos nuestra secuencia. Elige bien.
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1: Somos Radio Exitosa, somos la voz de los que no tienen voz, y hasta ahora nos vamos para el Callao. Ahí se encuentra nuestra compañera Lía Rodríguez. Contigo, Lía, buenas tardes, bienvenida.
3: Buenas tardes, información en vivo. El precio del combustible y el petróleo en la estación Primax, ubicado en la provincia constitucional del Callao, sigue incrementándose y se ha escalado desde los 21 soles hasta los 23,49 céntimos por galón. Hablamos exactamente en cuanto a la gasolina premium irregular. En el caso de diésel, ha alcanzado los 25,99 céntimos, precios sin duda astronómicos que han impactado directamente la economía de los conductores que necesitan llenar el tanque de sus vehículos para trabajar. Algunos nos indican que evalúan usar, por ejemplo, GNV o GLP, donde el precio es menor y llega a 1,29 céntimos. Esto porque actualmente solo trabajan para abastecer sus vehículos de combustible y no les alcanza para llevar algo a casa. Escuchemos.
4: Ha subido, está 21, 19.
1: ¿Esto les está afectando directamente a su economía?
4: Claro. Afecta a todo, a todos los, como conductor, a todas las familias, pero a todos los taxistas, afecta el bolsillo, ¿no? Para su familia. Más antes había ganancia todavía, pero ahorita nada, está trabajando para prácticamente para combustible nomás.
1: ¿Ustedes como conductores han tomado alguna medida? ¿Tal vez han subido el precio del pasaje?
4: La gente no quiere pagar. Está, bueno, estamos ahí trabajando, pero no nos queda otra. Ha subido, está 21, 19.
1: ¿Esto les está afectando directamente a su economía?
4: Claro, afecta a todo, a todos los, como conductor, a todas las familias, pero a todos los taxistas. Afecta el bolsillo, ¿no? Para su familia. Más antes había ganancia todavía, pero ahorita nada, está trabajando para... prácticamente para combustible nomás.
1: ¿Ustedes como conductores han tomado alguna medida? ¿Tal vez han subido el precio del pasaje?
4: La gente no quiere pagar. Está, bueno, estamos ahí trabajando, pero no nos queda otra.
5: Combustible, petróleo, todo ha subido, ya no se puede más. Antes yo le echaba un galón, me duraba todo el día. Era nada, tengo que echarle 10,50, es un abuso. No sé hasta cuándo el gobierno no va a hacer nada por esto. Demasiado gasolina, demasiado. En San Isidro es peor, en San Isidro no, 24, 25 es regular. un abuso.
1: ¿Cómo le afecta a usted directamente?

0: anunciado medidas necesarias semanas atrás, pero lo que se observa, al menos en las calles, es que los conductores continúan viéndose afectados en su economía. Con esta información regresamos nuevamente a estudios.
1: Así es, Lía, muchas gracias. Preocupados definitivamente por los altos costos del combustible. 12:20, somos Radio Exitosa, somos la voz de los que no tienen voz. Y hasta ahora le presentamos nuestra secuencia Despierta tus emociones.
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1: Y le damos la bienvenida a la psicóloga Isabel Farfán Osores. ¿Cómo está? Bienvenida, exitosa, licenciada.
3: Muchas gracias, Katiuska.
1: Hoy hablamos de un tema esencial para la salud mental y además para el bienestar y la felicidad de los seres humanos, y es el sueño. Estrategias para mejorar los problemas de sueño y promover una buena salud mental. Yo le he mencionado la higiene del sueño, ¿no? Porque dormimos, pero nos levantamos cansados, apagados, agotados. ¿Qué pasa?
3: Así es. Sí, bueno, es sumamente importante tener presente que el sueño cumple un papel sumamente importante en la vida de las personas. Algunos mencionan, ¿no?, que nuestro día de 24 horas debería dividirse en tres grandes momentos: 8 horas para producir, que son las horas que nos dedicamos a trabajar; 8 horas para la dispersión, relajarnos, distraernos, actividades de ocio; y 8 horas para dormir. Y ahí tenemos las 24 horas del día. Sin embargo, nosotros vamos a ver que la mayoría de personas pues no administramos de esa manera el tiempo, y muchas veces no le damos espacio al descanso, al ocio, pero tampoco al sueño, ¿no? Y como bien decías, muchas personas nos despertamos a veces sintiendo que faltó algo, faltó dormir, y pues lo que pasa muchas veces es pues que no hemos concientizado la importancia de esto y qué podemos hacer para poder mejorar el sueño, ¿no? Entonces, una de las cosas que es muy importante tener en cuenta son las rutinas, ¿no? Por ejemplo, solemos a veces dormir a demanda, ¿no? Hay días que me puedo acostar un poquito más temprano, un poquito más tarde, o me distraigo viendo una película, una serie, para de pronto relajarme, ¿no? Pero en realidad, si no tenemos una hora estable para dormir todos los días, al cuerpo, ¿no?, al cerebro, exitosa, le cuesta como entender bien cuál es la rutina, ¿no? Sin embargo, si nosotros tratamos de dormir siempre a una misma hora, para el cerebro va a ser mucho más fácil poder incluso condicionarse, ¿no? Si uno empieza a dormir, digamos, ¿no?, 10, 10 y media, 11, 11 y media, pero siempre de lunes a domingo a la misma hora, vamos a ir sintiendo como incluso los días, de pronto un sábado que no necesariamente me quiero dormir temprano, ya mi cuerpo empieza a tener sueño porque se vuelve un hábito, una rutina. Somos seres de rutinas y esa es una de las principales cosas que debemos tener en cuenta, ¿no? Por otro lado, también es sumamente importante evitar en la medida de lo posible, no, antes de dormir, las pantallas. Hemos visto que la mayoría de nosotros tenemos las pantallas como un distractor, pensamos que nos estamos relajando y así hasta que nos dé el sueñito, y luego ya cuando estamos ahí cabeceando dejamos el celular al lado. Pero en realidad está demostrado, ¿no?, que el celular, ¿no?, por toda la iluminación y sobre todo porque actualmente consumimos información sumamente rápida y escroleamos una información tras otra y de manera muy breve y corta, en realidad no nos estamos relajando necesariamente, ¿no? Lo que estamos haciendo muchas veces es estar más bien en hipervigilancia. ¿Qué quiere decir esto? El cerebro está atento a información concisa, pequeña, puntual, y una tras otra. Está sumamente alerta a cambiar de información, y esto hace que el cerebro esté permanentemente activo, no descansa, no relaja. Eso no quiere decir que no vamos a usar el celular o no vamos a usar las redes, lo podemos hacer, pero cerca al sueño sería recomendable cambiar de actividad, ¿no? Por ejemplo, de pronto ponernos música de fondo que pueda ser relajante, o de repente tener un libro muy ameno y de fácil lectura para poder más bien con eso ir como bajando la actividad exitosa cerebral, relajándonos realmente, y pueda ayudarnos a promover un mejor descanso.
1: Así es, vamos a conversar con el público a través de los números 7410-955 y el 940-800-800. ¿Tiene problemas para dormir? ¿Sus hijos tienen problemas para dormir? ¿Su esposo o usted? Llámenos y aquí le vamos a brindar una solución, pero sobre todo una guía, un consejo de cómo descansar y dormir mejor. Está vinculado también nuestra preocupación o la ansiedad con el sueño, ¿no? Hay mucha gente que dice, hoy no dormí bien, estoy preocupado por las deudas, lo que pasa, problemas y demás. Hay problemas, uno no duerme bien.

0: cómo lo manejamos.
1: Totalmente cierto, ¿no? Como usted dice, los problemas no nos dejan dormir muchas veces. Y en este caso lo que tenemos que hacer es poder tener presente que si hay cosas que nos suelen poner ansiosos o tensos o preocupados, tenemos que trabajarlo de tal manera que busquemos espacios para relajarnos. Por ejemplo, hay muchos profesionales expertos en el tema que recomiendan hacer ejercicios de respiración para relajarnos o hacer mindfulness, pero no exclusivamente antes de dormir o para dormir. Las personas que viven con constante estrés, preocupación, necesitan un espacio de relajación, de meditación. Y el mindfulness ha demostrado mucha evidencia. Si nos damos 5 o 10 minutos al día de hacer ejercicios de respiración, no podemos encontrar en YouTube muchas guías. Usted ponga ahí ejercicio de mindfulness para poder de pronto calmar la mente, mindfulness de respiración, ¿no? Y vamos a darnos unos 10 minutos al día, todos los días, y así mejorar y regular la ansiedad. Si nosotros regulamos la ansiedad, vamos a descansar mejor. No es que yo respiro y duermo inmediatamente bien. Eso hay que trabajarlo durante el día y todos los días, y así bajamos la ansiedad.
0: En la constancia es el éxito. Vamos con la siguiente comunicación. Le damos la bienvenida. Hola, buenas tardes.
2: Buenas tardes.
0: ¿Cómo está? Lo escuchamos.
2: Buenas tardes.
0: ¿Cómo está?
3: Buenas tardes.
2: Ya, la consulta sobre el sueño. Yo tengo 65 años. Yo mayormente cuando doy la última comida del día, es a las 8, entonces veo el celular, pero no veo todo nada, sino me dedico a lectura, todo lo que es lectura.
0: Excelente.
2: Porque puede ver unas noticias o algo interno de la publicación que hay. Entonces, un momento voy a lectura. Más o menos leo una hora, dentro de una hora. Ya yo le guardo el teléfono al pueblo todo y me echo a dormir. Y estaba de un proceso de unas 5 horas. Y de ahí ya me despierto un poco, intento esperar algo, dar la vuelta a la cama y nuevamente me pongo a echar y unas horas, hora y media, aproximadamente a las 7 estoy ya de pie. ¿Eso está bueno o algo falta ahí? Gracias.
1: Gracias por su comunicación. Ha mencionado un tema muy importante. Él menciona que tiene buenos hábitos, sin embargo, se despierta a las 5 de la mañana y bueno, después de dar vueltas a las 7 ya se está poniendo de pie. Y acá hay un tema, la buena calidad de sueño implica también tener un sueño de corrido, ¿no? Sin interrupciones y no despertarnos tan temprano, ¿no? Porque necesitamos, como referíamos, tener... Lo ideal sería tener 8 horas de sueño que muchos adultos no concretamos, y hay algunos que funcionan bien con 7, por ahí con 6, pero realmente no es lo más recomendable, ¿no? Ahora, lo que esta persona necesita, ¿no? El oyente, es poder promover que el sueño sea más continuo, que no se corte a las 5 de la mañana.
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1: Y aquí le recomendamos evaluar qué es lo que puede pasar, ¿no? Cuando yo me estoy despertando tan temprano. Ojo, también tiene que ver a qué hora durmió, porque si durmió súper temprano, ¿no? 9, 10 de la noche, que se levanta a las 5, no estaría mal. Pero si ha dormido más tarde, ¿no? 11, 12, y se está levantando a las 5, son pocas horas de sueño. Y acá entraría el ver qué me preocupa de pronto también, ¿no? ¿Qué temas, qué situaciones pueden estar siendo estresantes para mí? Muchas veces hay personas que nos hemos estado de pronto con una angustia, un pendiente para el día siguiente, y nos despertamos con eso en la cabeza dando vueltas, ¿no? El cerebro cuando dormimos
0: algo te avisa, tu subconsciente,
1: ¿no? Entonces quizás aquí la recomendación para nuestro oyente sería, además de las buenas rutinas que ya tiene, de repente incrementar algún tema de relajación que le permita quizás trabajar las preocupaciones, el estrés.
0: Muy bien, vamos a la pausa, pero seguimos con más llamadas del público. Aquí te damos consejos para mejorar tu calidad de sueño, y te recordamos, Chiclayo, acompáñanos en Exitoso. Estamos en los 98.9 de la FM y en Exitosa TV, canal 11 de Cable Monsefú y Cable Norte TV, la voz de los que no tienen voz. Ya volvemos.
4: 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La hora en Exitosa, 12 del día y 28 minutos. 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

0: temperatura en Lima 20 grados, Piura 22, Trujillo 21 grados, 12 del mediodía con 31 minutos. En la semana de donación de órganos y tejidos del 14 al 20 de septiembre, el Registro Nacional de Identificación y Estado Civil RENIEC informa que solo 3.769.809 de los más de 27 millones de ciudadanos declaró en su documento nacional de identidad la voluntad de donar órganos y tejidos, lo que representa el 13.6% de los peruanos. Esta cifra sirve para concientizar y sensibilizar a la ciudadanía sobre la importancia de la donación para salvar miles de vidas. En otros temas, el Jurado Nacional de Elecciones advirtió a la ciudadanía en el contexto de las elecciones regionales y municipales 2026 que están circulando encuestas de empresas no registradas en el Registro Electoral de Encuestadoras. Además, precisan que toda encuesta debe contar con su ficha técnica e informe completo del estudio. En el ámbito regional tenemos información en vivo desde Arequipa con nuestro compañero Luis Ángel Zulca. Adelante, Luis Ángel, bienvenido.
1: Información en vivo desde Arequipa. Un tren casi arrolló a un hombre de aproximadamente 30 años en inmediaciones de la avenida Ferrocarril en el distrito de Cerro Colorado la noche de ayer. El operador de la locomotora advirtió la presencia de esta persona en la vía férrea e intentó detener el ferrocarril, pero terminó impactando en la cabeza al varón, quien terminó con una herida abierta de la que emanaba sangre de manera profusa. El varón tuvo que ser auxiliado por personal de Serenazgo del municipio de Cerro Colorado y paramédicos. El hombre, que se encontraba consciente tras el accidente, vestía una polera ploma, un pantalón azul con cintas reflectivas y portaba una mochila negra. Además, se encontraba en presunto estado de ebriedad. Él fue derivado en una ambulancia del SAMU al Hospital Honorio Delgado Espinosa, donde fue estabilizado y aún se encuentra internado. Informó desde Arequipa Luis Ángel Zulca para Exitosa en los 104.9 de la FM, la voz de los que no tienen voz.
0: 12 del mediodía con 34 minutos. 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

0: Somos Radio Exitosa, somos la voz de los que no tienen voz. Estamos conectados a nivel nacional, Costa, Sierra y Selva, con lo mejor de la información que ofrece Radio Exitosa y su programa Exitosa Te Escucha. Seguimos con la secuencia Despierta Tus Emociones, hablando sobre mejorar la calidad del sueño. Y estamos en los estudios centrales de Exitosa con nuestra invitada, la psicóloga Isabel Farfán Osores. Muchas gracias por seguir aquí en Exitosa.
1: Gracias, Katiuska.
0: Y tenemos más llamadas, por favor. Cuando hablamos de sueño, la población comienza a participar aquí en Exitosa. Hola, buenas tardes.
2: Buenas tardes, señorita. Buenas tardes, doctora.
0: ¿Cómo está? Bien.
2: Gracias. Me pregunto lo siguiente. Y ya casi 15 días, no tengo sueño en las noches. Mayormente días antes descansaba a partir de las 9, 10 de la noche. Y en estos 15 días, no tengo sueño. ¿Y qué es lo que puedo hacer? ¿Y por qué no puedo explicarme, doctora?
1: Muchas gracias. Esto que ha mencionado el oyente es algo que puede pasar a lo largo de la vida, en diferentes épocas, en diferentes momentos. A veces no somos muy conscientes de qué puede estarnos afectando, pero suelen haber pasado cosas que se relacionan con la falta de sueño durante varios días, lo cual no es usual, no es recurrente. Él duerme bien y duerme temprano, ¿no? Aquí es importante tener en cuenta que de repente sí le animaríamos, porque ya no es uno, dos días o tres días sin dormir, ya son 15 días, y esto impacta tremendamente el buen descanso, el cuerpo, el funcionamiento, muchos aspectos, ¿no? Incluso una persona que está tantos días sin dormir va a sentirse muy mal, ¿no? Casi como cuando estamos enfermos de algo y sentimos que, levantamos el cuerpo con las justas. Entonces, yo le recomendaría realmente que se anime poder tener una consulta médica, pero con un especialista en la salud mental. En este caso sería un psiquiatra. Hay que perderle un poco el miedo, el temor a pensar que vamos al psiquiatra porque estamos locos. Para nada, es un médico especialista, así como está el que ve de pronto, pues, ¿no?, temas de estómago, temas de pronto de corazón. Ahí está el que ve la salud mental. Y el psiquiatra, posiblemente, yo le recomendaría, por tantos días sin poder dormir bien, poder de repente evaluar la posibilidad de una medicación temporal. ¿No? ¿Por qué? Porque la medicación va a hacer que la persona, con la ayuda de esto, pueda volver a conciliar el sueño. De repente una semana, 15 días, un mes, el médico lo determinará, y después de esto va a ver cómo él va a volver a poder dormir, porque ya es una persona que sí tenía un buen ritmo de sueño, ¿no? ¿Por qué le recomendamos la opción de la medicación, pero no automedicarnos, no el consejo de alguna amistad que me dice, mira, yo tomo esto, a ver, prueba?
0: Eso,
1: siempre
0: excelente.
1: Con la consulta del profesional en la materia. Porque a veces lo que necesitamos es esta ayuda externa solamente para volver a retomar el hábito. Por ahí de pronto estén habiendo temas de preocupación, estrés, ansiedad, cosas que nos tienen a veces pensando, y no solo conscientemente, a veces a nivel subconsciente estamos procesando cosas.
0: Así es, incluso hay doctores que optan también por la medicina natural. He escuchado, por ejemplo, de la melatonina, que también me lo recomendó un doctor, las flores de Bach. O sea, hay muchas opciones,
1: hay
0: según
1: muchas opciones.
0: Tu necesidad, pero tiene que ser recomendado por un doctor.
1: Así es.
0: Muy bien, vamos con la siguiente comunicación. Hola, buenas tardes.
3: Hola, buenas tardes.
0: ¿Cómo está? Bienvenido, Exitoso.
3: Gracias. Mira, yo, bueno, soy una persona de 75 años, pero siempre he tenido poco sueño. Normalmente, por ejemplo, yo me acuesto a dormir de 12:30 a 1:00, y 5:30 a 6:00 de la mañana ya estoy
4: despierto. ¡Exitosa!
3: Entonces, durante el día hago las actividades normales, bueno, al levantarme hago mis ejercicios de estiramiento, esas cosas. Voy a casi a las 10, voy al mercado en bicicleta, estoy despierto todo el día, o sea, pero no me siento mal, pero me dicen que es muy poco sueño. No sé. ¿Qué me puede decir?
1: Claro, van a haber personas que pueden dormir poco y funcionar bien, pero esto no implica que el sueño tenga que ser de tan pocas horas, ¿no? Él duerme, menciona 12, 1:00, y se está levantando alrededor de las 5:00. como le han indicado, son pocas horas de sueño, ¿no? Y aún así podamos funcionar bien, posiblemente nuestro cerebro pueda también entrar a una situación de estrés, de desgaste, que no necesariamente se ve en el día a día, porque él lo compensa haciendo deporte, de pronto por ahí con algunos buenos hábitos, pero lo que puede pasar es más bien el cómo impacta esto a lo largo de los años. Y él menciona algo muy importante, ¿no? Yo siempre he tenido este problema. Hay personas que pueden tener problemas de sueño temporal, hay personas que pueden tener problemas de sueño por un episodio de pronto de dentro de la depresión, de la ansiedad o algún otro cuadro, pero hay personas que tienen problema de sueño no asociado a nada, no hay ansiedad, no hay depresión, no hay nada, pero tienen un sistema nervioso muy alerta y que le cuesta descansar, ¿no? Y en este caso yo sí le recomiendo, ¿no?, que tenga presente también la consulta profesional. Por un lado, para que trabajemos por ahí de pronto algunas actividades de higiene del sueño, de repente serviría muchísimo en él también aplicar lo que es la parte de la relajación, el mindfulness. Le recomendaría poder buscar en YouTube ejercicios guiados de mindfulness que puedan ayudarlo para su día a día, no para dormir más horas, pero que a la larga esto va a impactar en una mejor calidad de vida y por ende del sueño. Pero también le recomendaría la visita profesional al psiquiatra, ¿no? Porque sí, es cierto, él ahorita ya es una persona mayor, pero queremos que esta persona ya mayor pueda tener una buena calidad de vida, porque todavía hay años por delante, ¿no? Y esa calidad de vida, ¿no?, justamente tiene que ver con cómo hemos llevado a lo largo de pronto de nuestra juventud, de nuestra adultez, y él ha sido una persona con una larga historia de dificultades del sueño. Poder ver también la posibilidad de recibir alguna medicación para que ayude a mejorar esto podría ser una buena opción para alguien que tiene un historial de dificultades con el sueño siempre.
0: Correcto, muchas gracias. Gracias a nuestra invitada Isabel Farfán Osores, psicóloga. Muchas gracias por su paciencia.
1: Gracias, Katiuska, y a todos los oyentes exitosos.
0: Muchas gracias. 12:42, somos Radio Exitosa, somos la voz de los que no tienen voz. Y hasta ahora nos vamos hasta el Congreso. Ahí se encuentra nuestro compañero Luciano Tomatis. Contigo, Luciano, buenas tardes, bienvenido.
4: Exitosa. Así es, información en vivo desde el Congreso de la República. Nosotros hemos podido conversar con el ministro de la Producción, Juan Carlos Requejo, quien justamente ha participado el día de hoy de la Comisión Bicameral de Presupuesto y Cuenta General de la República. En su salida, él se ha referido a las facultades legislativas solicitadas por el gobierno de la señora Keiko Fujimori. Él señala que se muestra optimista y que existe una necesidad para poder afrontar temas importantes como la inseguridad o el fenómeno El Niño. Escuchemos.
5: No, bueno, ellos tienen que hacer su análisis, probablemente logren identificar en algunos puntos que en los que lleguemos a un consenso que podrían esperar, pero ya es un feedback que tenemos que recibir de parte del
6: gobierno. ¿Descartaría hacerle caso a esas tres bancadas de diputados de volver a enviar las facultades legislativas en materia de fenómeno de niño y seguridad ciudadana? Porque sería todo reiniciarlo.
5: Por eso, nosotros con el trabajo que se está haciendo, con el trabajo que estamos haciendo junto con el premier de explicar, con lo que cada ministro está haciendo en cada una de las comisiones en que está participando, nosotros creemos de que ellos van a tener el panorama general y si hubiera algún punto en el que no haya coincidencia, se conversa y vemos.
4: Esas han sido las declaraciones del ministro de la Producción, Juan Carlos Requejo. Vamos a seguir con mayor información para los 95.5 de la FM en Lima, exitosa la voz de los que no tienen voz.
0: Bien, Luciano, muchas gracias. 12:44, somos Radio Exitosa en Lima y Callao por la 95.5 de la FM y le presentamos nuestra secuencia, La Hora del Volante.
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0: Le damos la bienvenida a Tito Alvites, conductor de La Hora del Volante. ¿Cómo estás, Tito?
8: Tal,
0: buenas tardes.
8: Buenas tardes.
0: Bienvenido.
8: El ministro de Economía ha anunciado un subsidio para las mototaxis o para los mototaxistas, pero parece que va a ser focalizado. No tenemos más información. Esperemos que en los próximos días se publique el decreto supremo. Entiendo, será similar al subsidio que actualmente está vigente, tanto para los transportistas en urbanos, en este caso en Lima Metropolitana, y a nivel nacional también para aquellas municipalidades provinciales que están entregando información a las municipalidades, ¿no es cierto? O en este caso al ATU, porque el ATU está centralizando todo este aporte de subsidio para los transportistas, transporte interprovincial también, el transporte de carga también para los que utilizan diésel, ¿no? Y la presidenta Fujimori habló también en este anuncio, subsidio por primera vez para los mototaxistas, ¿no? Entiendo que algunas municipalidades ya están adecuando o están tratando de formalizar al máximo a las mototaxis que circulan en sus jurisdicciones, porque hay demasiada informalidad. Pero entiendo que este subsidio, Katiuska, a razón de 2 soles por galón, sería solamente para la selva, estamos hablando de probablemente Puerto Maldonado, probablemente Tarapoto, Pucallpa en Ucayali y Iquitos en Loreto, ¿no es cierto? Una mototaxi utiliza entre 1 y 3 galones al día dependiendo de los recorridos que haga. 16, 18 horas o 20 horas de uso probablemente utilicen hasta poquito más de 2 galones. 2 soles por subsidio por galón supone más o menos entre, y como máximo 100 soles en un mes, supone más o menos en 60 o 70 soles que podrían estar recibiendo cada mototaxista. Pero necesitan tener la autorización de la municipalidad, tener el SOAT vigente, tener la tarjeta de propiedad hábil, ¿no? Y estar sobre todo inscrito o que tengan la autorización de la municipalidad provincial con su respectivo, lo que se conoce como título habilitante, ¿no? Esto de alguna forma empuja también a que miles de informales se formalicen, ¿no? O que se agrupen en empresas o que se afilen a una empresa para finalmente estar autorizados, tener el nombre de una razón social, de una marca, de una empresa de transportes de mototaxis. No es mucho, esto es solamente para las mototaxis que utilizan gasolina regular, que es, digamos, la gasolina más básica, porque ahora hay regular y premium, ¿no? Es solo para los que utilizan gasolina regular. Esto, entiendo, Katiuska, se está acelerando porque ya hay un anuncio de paro por 3 días en Iquitos. Es 16, 17 y 18. Mañana estaría empezando este paro en Iquitos, que está, promovido por gremios de construcción civil, mototaxistas, comerciantes, transportistas y organizaciones sociales. Alza del precio de los combustibles y gas, deficiencias en el servicio de energía eléctrica. Hay demasiados apagones en Iquitos, porque Iquitos es como una isla. En Iquitos no hay centrales hidroeléctricas porque no hay caídas de agua como si las hay en los Andes, ¿verdad? Y se abastece esa energía eléctrica a través de dos empresas, de Yeren del Perú y de que tiene una central térmica y de la empresa que es nacional, Electrooriente. La capacidad, digamos, de demanda de energía eléctrica en Iquitos es 73 megavatios. Y lo que oferta la empresa, en este caso la empresa Yeren del Perú y Electrooriente, es máximo más o menos 75 o 80. Cuando hay problemas y además son equipos o centrales térmicas muy viejas, muy antiguas, se malogra o se avería algo, hay apagones de manera constante. Y yo creo que es un tema por resolver porque para que llegue, digamos, a Iquitos el combustible, y es combustible caro porque utilizan diésel, ¿no? Y tiene que ir por barco desde Pucallpa, wow. ¿No es cierto? El oleoducto norperuano no funciona, es más, por ahí pasa crudo para la refinería, ¿no? Y el diésel tiene que viajar desde Lima o desde la costa hasta Pucallpa, y de Pucallpa va por barco hasta Iquitos, ¿no es cierto? Entonces, una de las razones del paro de mañana, pasado mañana y hasta el jueves, es precisamente eso, el alza de los combustibles, y ahí están los mototaxistas, y entiendo que este subsidio que está apurando el gobierno va a ser de alguna forma para paliar y bajar los ánimos, ¿no?
0: Apaciguar la situación. Vamos a hablar, Tito, con los amigos de El Volante, como lo hacemos siempre que tenemos esta
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0: voz exitosa, somos la voz de los que no tienen voz. Estamos conectados a nivel nacional, costa, sierra y selva, con lo mejor de la información que solo ofrece Radio Exitosa en Lima y Callao por la 95.5 de la FM. Un gran saludo para usted que nos ve, que nos sintoniza a través de Movistar por el número 34 y que nos sigue por la multiplataforma que ofrece Radio Exitosa. Y es ahora nos vinculamos con la coyuntura nacional de nuestro país. Hablamos del sector salud tan olvidado, donde la población exige respuestas inmediatas, gestión eficiente inmediata. Y el ministro de Trabajo, Juan Sheput, está presentando oficialmente a la presidenta ejecutiva de E-Salud, Zulema Tomás. Y vamos a escuchar lo que está expresando ya Zulema Tomás dentro de ese cargo tan importante, presidenta ejecutiva de E-Salud. Escuchemos.
1: Dando la calidad de vida de nuestra gente, de nuestros asegurados, pero sobre todo en esa institución salvamos vidas. Gracias y bendiciones para cada uno de ustedes.
0: Muy bien, son las palabras de la presidenta ejecutiva de E-Salud presentada ya formalmente, oficialmente. Ahí estamos viendo en esta conferencia de prensa de E-Salud al ministro de Trabajo, Juan Sheput, al lado de la nueva presidenta ejecutiva de E-Salud, Zulema Tomás. Somos Radio Exitosa, somos la voz de los que no tienen voz. El pedido, más allá de ese gran anuncio que se ha presentado y las palabras finales de Zulema Tomás, es que comience a trabajar desde ahora, segundo cero. El tiempo es corto porque se requiere que su gestión sea eficiente. Hay muchos problemas que afrontar en el sector salud. Y repito, la salud es un derecho para los peruanos. Tiene que ser un derecho y no un privilegio. 1:02 p.m, somos Radio Exitosa, la voz de los que no tienen voz. Y vamos a hablar con nuestra invitada internacional. Ella es María Paz Blanco, escritora del bestseller El Poder de Creer. ¿Cómo estás? Bienvenida, Exitosa, chilena de Chile para todo el país, para el Perú.
2: Vecina de ustedes, feliz de estar aquí en Exitosa, la voz de los que no tienen voz. Qué lema más lindo.
0: Muchas gracias.
2: Y un honor estar acá contigo hoy, Katy.
0: Muchas gracias. Bueno, he comenzado ya este libro, El Poder de Querer, que tienes otro que también es El Poder de Creer, y muy sensible, y sobre todo agradezco que el lenguaje sea tan personal. Es como una amiga que me cuenta su historia, con la cual he compartido y llorado también un poquito.
2: Ay, qué
0: pero
2: bella.
0: Sobre todo me he emocionado y me he empoderado. Creo que ese es el objetivo de tus libros.
2: Totalmente. Como psicóloga, creo que es importante que los conceptos, que a veces pueden ser tan técnicos, estén al alcance de todos, sobre todo en tiempos donde sabemos que la salud mental es algo que no todos pueden acceder. Y creo que como mujer, como madre, y en esa vocación, mis libros quiero que entreguen un mensaje de ilusión, de crecimiento, de esperanza, pero que sea también en un lenguaje amigable, que todos podamos entender, que no tenga tanto tecnicismo. A veces creemos que la psicología es más compleja o buscamos palabras rebuscadas, y la verdad es que uno puede hacerlo en un lenguaje más amigable, donde tú lo lees y sientes que estás hablando realmente con tu mejor amiga, con esa amiga que siempre te quiere dar ese consejo que no siempre es cariñoso, porque ojo acá, el crecer, el quererte y el creer requiere coraje, requiere valentía. No es un camino fácil, es un camino, yo siempre digo, de valientes.
0: Es transitar también por la oscuridad, ¿no?
2: Es transitar por tus sombras también.
0: Que nos cuentes un poco sobre tu historia personal, y creo que eso va a tocar a muchas mujeres y a muchas madres también, ¿no? Te confieso, yo no soy madre todavía, pero yo digo, ¿qué pasaría si yo soy madre y el ser que más amas en el mundo tiene un problema de salud, ¿no? ¿Qué
2: sí.
0: fuerza? ¿Qué fuerza es la tuya para afrontar
2: es la,
0: ello?
2: Es la peor pesadilla de una madre. Yo soy madre de tres niños preciosos, una Dominga de 14, Mateo de 12 y Santiago de 9. Debo confesarles que son la razón de mi vida, 100%. Y como madre, bueno, cuando tú ya eres madre, cambia independiente de la condición de tu hijo, cambia tu vida, ¿no? Porque ya empiezas a vivir mucho para otra persona, pero también te exige mucho. Te exige trabajar en ser tu mejor versión, no solo para ti, sino que para darle lo mejor a ellos. Y cuando uno, yo creo que está embarazada y tiene a su bebé en la pancita, en fin, uno con tanta ilusión vive los embarazos, y uno lo único que dice, yo quiero que mi bebé nazca sano. y después ocurre algo, un fenómeno en la psicología que se llama la felicidad aplazada. Entonces, una vez que ya tenemos el bebé sano, después queremos, bueno, yo quiero que entre al colegio o al jardín, después entra al jardín, yo quiero que tenga amigos, y así creemos que siempre vamos a ser más felices cuando se alcancen ciertos hitos. Y todos convivimos con eso, con esas expectativas de nuestros hijos. Pero cuando tienes un hijo que nace con alguna condición de salud distinta, con alguna discapacidad, se quiebra todo, se quiebran esas expectativas, se quiebran esos sueños y empiezas a transitar por un camino muy distinto, que es la incertidumbre, que si bien todos hoy día, ninguno tiene certeza de qué va a ocurrir mañana, cuando tienes un hijo con alguna condición de salud, que en el caso de mi Santi, que es el más pequeñito, aún no tiene un diagnóstico certero, entonces él tiene un retraso global del desarrollo, tiene 9, pero es como si tuviera 3 años, y no sabemos qué es lo que tiene, por más que lo hemos estudiado de pies a cabeza en las mejores clínicas del mundo, aún no hay un diagnóstico, y al no haber un diagnóstico no se sabe cuál es el pronóstico. Entonces es transitar y hacerte amiga de la incertidumbre como un camino de ruta, Katy, como entender que no vas a controlar lo que a él le va a pasar o lo que pasa afuera, pero sí siempre vas a tener el control, como bien lo decía Víctor Frank, de lo que ocurre en tu interior, de cómo decides transitar este camino. Y a través del poder de creer de este libro, el azulito, este es el primero, es el poder de quererte, que la verdad es un bestseller en Latinoamérica. Así,
0: comiencen por ese.
2: Que comiencen por ese si quieren, porque primero es importante quererse. Pero también es fundamental en la vida creer. Y cuando hablo de creer, en este libro hablo de creer en ti mismo, porque no nos enseñaron a creer en nosotros, al contrario, nos enseñaron más a creer en voces de afuera, más que en tu propia voz, y creo que es muy importante en los tiempos actuales creer primero en ti y definir tu identidad en base a tus propias creencias, no las heredadas, porque acá muchas veces uno se describe y con adjetivos calificativos como, no, yo soy muy desordenada, o yo soy la inquieta, o yo soy la que nunca termina nada, y quizás esas son las cosas que veníamos escuchando en casa cuando éramos pequeñas y no nos identifican con la mujer que hoy somos. Entonces, ese camino de decidir cambiar tu identidad, muchos creen, no, es que ya nací así, así crecí, no puedo cambiar. Siempre puedes cambiar, y la psicología lo ha demostrado. Entonces este es un libro que te invita a resignificar tus creencias, crea tu nueva identidad en base a la mujer que hoy quieres ser, en base al hombre que hoy quieres tú realmente ser, y desde ahí tú empiezas a transitar tu vida desde un camino de mayor autenticidad, de mayor poder personal y también de mayor sentido, porque de cierta forma a veces creemos que nuestra infancia nos determina, ¿no? Que nuestra genética nos determina, pero finalmente lo que más nos va a determinar es lo que nosotros decidimos hacer con eso.
0: Así es, tú haces una reflexión muy importante y creo que para mí eso es sorprendente, y no es por qué me pasó, por qué me pasó, por qué me pasó, y a veces renegamos, ¿no? ¿Por qué nací aquí? ¿Por qué tuve ese destino? ¿Por qué sus padres? ¿Por qué esta circunstancia? Pero tú planteas la pregunta, ¿para qué? ¿Qué hago yo con eso? ¿Y por qué he sido yo elegida por Dios, por quien tú quieras creer, para asumir este reto? ¿Y cómo lo voy a asumir?
2: Esta pregunta, Katiuska, lo cambia todo, todo, porque cuando nos quedamos en el por qué, que también es súper natural hacerlo, ojo acá, yo creo que todas en algún momento de nuestra vida nos decimos, ¿por qué a mí?
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2: Si soy una buena mujer, soy una buena profesional, ¿por qué me despidieron? ¿O por qué se acabó esta relación de pareja? ¿Por qué me pasó esto? Es muy normal que nos preguntemos eso. Entonces, lo primero es decir, está bien, no quiero decir que esté mal que nos preguntemos el por qué, pero si queremos realmente trascender y no quedarnos pegadas en el victimismo, porque el por qué lamentablemente siempre te sitúa como víctima. ¿Por qué me pasó esto? ¿Por qué a mí? ¿Por qué me dejaron? ¿Por qué me despidieron? Tú pregúntate el para qué. ¿Para qué pasó esto en mi vida? Y cuando tú empiezas a cambiar esa pregunta, que parece algo muy sutil y pequeño, ¿no? Uno dice, bueno, pero es cambiar solo una palabra, el por el para. Pero ese cambio te da un cambio completo de perspectiva. Porque cuando tú dices, ¿para qué llegó esto a mi vida? te conecta con algo mucho más profundo, te conecta con tu trascendencia. Entonces tú empiezas a entender y decir, ok, no era el por qué terminó esta relación, ¿para qué terminó esta relación? Quizás esta relación para que yo logre trabajar mi amor propio, o para que también logre tal vez darme cuenta que no necesito a otro para ser feliz. Empiezas a darte cuenta que el para qué le da un sentido a lo ocurrido, porque el dolor, Katiuska, es parte inevitable de la condición humana. Vamos y lo vamos a experimentar toda nuestra vida, pero es mucho más doloroso el dolor sin un sentido. Entonces, cuando tú atraviesas algo desafiante o doloroso en tu vida y cambias el por qué por el para qué, te abres al sentido, y el sentido finalmente siempre te da más paz.
0: Así es, en los últimos años ha cambiado un poco la tendencia de la psicología, ¿no? Antes es huye un poco de la tristeza, es otras cosas, actividades, sal, disfruta, ahora es ingresa a ese espacio transformador que es el dolor, ¿no? Sí. Pasa también por tus zonas grises, sí, y supéralas.
2: Pasa, vívelas, transfórmalas,
0: siéntelas.
2: Déjalas un rato a tu lado tal cual. Yo creo que durante mucho tiempo creíamos que la fórmula era ese positivismo tóxico, como acá no pasa nada, o escondamos las cosas. Entonces escondíamos, yo siempre digo, debajo de la alfombra, hasta que en un minuto el debajo de la alfombra, esto ya era imposible de ocultar. Y hay una frase de Carl Jung que a mí me encanta: lo que se resiste persiste. Entonces, si nosotros no trabajamos nuestros miedos, nuestras inseguridades, nuestros dolores, va a llegar un momento en que esto realmente de una u otra manera se va a expresar. Y a veces, muchas veces se expresa en el cuerpo, porque el cuerpo habla lo que la boca calla.
0: Lo creo al 1000%, María Paz. Completamente.
2: A mí me ha pasado, o sea, a mí muchas veces la gente quizás que nos está escuchando decir, ay, la psicóloga tiene todo resuelto, qué bueno. No, yo de hecho, el año pasado tuve un cáncer linfático y de tiroides, donde tuve una extracción total de mi tiroides y más de 40 ganglios linfáticos, y estoy segura que fue porque mucho tiempo pensé que tenía que guardarme cosas para seguir funcionando. Y por más que uno como psicóloga tiene sus herramientas, uno también es humano. Entonces, para mí mis libros es hablar desde la experiencia, que finalmente, Katiuska, yo siento que hoy día podemos acceder a la información por todos lados, pero la experiencia vital es algo tan único, es algo que la inteligencia artificial no te puede entregar, que tampoco lo vas a encontrar en una enciclopedia, porque las teorías están ahí. Entonces, para mí, la forma que me gusta escribir es, bueno, por supuesto, la psicología, que tiene el método del rigor científico, que nos da muchas herramientas, mis propias experiencias vitales, casos clínicos de mis pacientes y clientes que son espectaculares, que realmente uno se siente muy identificado, y también el creer en algo superior. Llámese como se llame, llámese como se llame, para mí es Dios, pero este no es un libro religioso, pero para otros podría ser creer en el universo, en la luna, en las estrellas, en lo que sea. Creo que también es importante en esta vida, para transitar con más paz, sentirnos sostenidos por algo más grande que uno.
0: Excelente, muchas gracias, María Paz. La presentación es el día de hoy a las 7 de la noche.
2: Sí, por favor, los espero a todos vamos a estar el día de hoy a las 7 de la noche en la Librería Sur,
0: en San Isidro.
2: En San Isidro, la

0: Entrada es liberada, pueden ir todos, va a ser una muy linda conversación, estaremos también ahí firmando ejemplares, así es que los espero con mucha ilusión y también en mis redes, en mi Instagram, @mpblanco, donde van a poder ir siguiendo esta gira. Estoy comenzando aquí en el Perú, feliz y agradecida. Así es que gracias por este espacio, gracias por esta maravillosa, maravillosa instancia y los espero a todos hoy en la noche para que podamos vivir juntos el poder de creer.
1: Muchas gracias. Un aplauso para nuestra invitada María Paz Blanco, escritora del bestseller El Poder de Creer. Muchas gracias.
0: Muchas gracias a ti. Gracias, bendiciones.
1: Ahora nos vamos para Ica, ahí se encuentra nuestro compañero Roger Espino. Contigo, Roger, buenas tardes, bienvenido.
2: Muy buenas tardes, compañeros. Información desde la región Ica. Sin tubulares no hay impuestos. Fue una de las arengas que se escuchó durante la protesta de los operadores turísticos que ofrecen paseos en tubulares en Huacachina. Ellos llegaron hasta los exteriores del gobierno regional de Ica para exigir respuestas a las autoridades. Los manifestantes señalaron que posteriormente se dirigirán a la municipalidad provincial para reclamar explicaciones sobre la autorización brindada a los vehículos UTV en medio de la paralización de sus actividades turísticas. Escuchemos.
3: Nos hemos dirigido hasta este punto a entregar un documento al gobierno regional, uno para que nos dé de forma formal, nos envíe de forma formal un documento que ya le hemos remitido, le hemos enviado anteriormente. Se trata de la cantidad de turistas que nosotros, como operadores turísticos de tubulares, estamos generando dentro del área de conservación, a la cual se nos ha negado. ¿Con qué fin? Con el fin de llegar a visualizar si es que realmente somos importantes o no en este momento, en esta zona de la región con el respecto al sector turismo. Luego de ello, nos vamos a dirigir a la municipalidad para también solicitar de qué forma ha enviado o ha entregado una documentación de formalización a los vehículos UTV, en la cual también podemos nosotros viabilizar nuestro tema. Por eso es que estamos en este momento a la espera de que nos atienda el señor gobernador y luego de aquí tenemos que entablar una comunicación para que nos pueda atender el ministro.
2: Asimismo, cuestionaron que los accidentes registrados en Huacachina sean atribuidos a fallas técnicas, asegurando que estos hechos serían consecuencia de errores humanos. Indicaron que vienen trabajando de manera informal debido a la falta de atención de las autoridades, que hasta el momento no han concretado una mesa de diálogo. Escuchemos.
3: Venimos trabajando informalmente a consecuencia del gobierno desde el año 2012, 16 fue la última vez que nos dieron las autorizaciones.
4: 14 años operando.
3: Correctamente, pero no es por un tema de desidia de nosotros, que quede claro. Es un cambio de un decreto supremo que se dio sin consultar el parque automotor que ya existía dentro del área de
5: cuando se han producido accidentes y eso ha motivado para que las autoridades...
3: Lamentamos nuestra información.
5: ¿Y a eso qué se debe?
3: Lamentamos la desidia de algunos compañeros que sí han tenido la mala práctica de conducir de una posición más.
5: Consciente que hay conductores también que no tienen la...
3: Que quede claro que el problema no es los vehículos. El problema son fallas humanas. Que quede claro.
2: Finalmente, solicitaron una reunión con el ministro de Transportes y Comunicaciones para abordar la problemática del sector. Advirtieron que de no recibir respuestas, continuarán con la paralización del servicio turístico. Desde Ica en los 97.3, informó Roger Espino para Exitosa, la voz de los que no tienen voz.
1: Bien, Roger, muchas gracias. 1:18, somos Radio Exitosa, somos la voz de los que no tienen voz. Y a esta hora le presentamos nuestra secuencia, el artista del día que llega gracias a Radio La Tremenda 96.1 de la FM. Siéntela.
6: 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Siéntela.
1: Y le damos la bienvenida a nuestro invitado, el cantautor peruano William Luna, aquí en Radio Exitosa, la voz de los que no tienen voz. Bienvenido, maestro. Gracias por estar aquí en Exitosa.
7: Si me dices maestro, es mucho, de verdad, te soy sincero, me hace sentir.
1: Imagínese, usted es un gran talento nacional. Gracias, y sus canciones además son versionadas y escuchadas en muchos países del mundo.
7: Gracias a Dios, ¿no? Con el tiempo han sido versionadas en México, Argentina y en Francia también. pues, es una cosa muy

0: Es muy bonito.
1: Escuché en una entrevista a Pepe Alba, que está en un podcast, decir William Luna es quizás de los cantantes peruanos más conocidos a nivel internacional, junto con otros, por supuesto, que ya todos conocemos, Evallón, Susana Baca, Gianmarco, y sobre todo en Argentina. En Argentina tú hablas de William Luna y todo el mundo dice Perú, Perú, William Luna. Y le preguntaba por la canción Vienes y te vas, que ha hecho la Sole con los genios, porque son de mis favoritos, Miranda. Salió muy bonito.
0: Para mí fue una sorpresa enorme, porque Soledad había grabado un álbum con Vienes y te vas. Después se le ocurrió hacer La Casa Sole, y uno de sus invitados fue Miranda, y eso se viralizó. Después me dijeron que era un homenaje hacia un cantautor peruano, William Luna, porque en la Argentina pensaban que esa canción era totalmente argentina, del grupo La Base, de Los Tequis, que me grabaron también, de Los Nocheros, que me grabaron, que son enormemente muy queridos allá. Entonces, pero la Sole enfatizó, no, el autor es William Luna, un peruano cusqueño que hizo esta canción, y la hicieron en la Casa Sole con Miranda. Y yo me sentí agradecido, como estábamos hablando antes de la entrevista, nos llamó a mi esposa y a mí el esposo, diciendo de que si podríamos hacer la difusión de la canción. Eso es muy importante, ¿no? Cuando siempre piden permiso al autor, y porque para mí que lo graben es una bendición, porque uno va creciendo como compositor. Pero Soledad con su esposo tuvieron esa delicadeza de llamarnos y decir, ¿qué les parece si podemos grabar? Y le hicieron, muy linda.
1: Eso habla de el respeto y la admiración también por usted.
0: Mi admiración a Soledad Pastorutti y a todo su grupo, porque realmente son unas personas muy queridas, y es tan, tan bonita su actitud, porque dos veces le cantó a los mejores futbolistas del mundo, a Maradona y a Messi, y eso para mí dice mucho.
1: Así muchísimo. Es. Incluso decía Pepe Alba que en las audiciones de estos programas Yo Soy, Yo Me Llamo, La Voz Argentina, se presentan con sus canciones para concursar, para participar, ¿no? Sí, o sea, ellos quizás piensan que son argentinas, no, son peruanas, de William Luna.
0: Sí, Niña Chay, De la Nada, son las más versionadas. No Me Mientas y Vienes y Te Vas, que sí ha rebotado. Y en México me grabaron el grupo internacional Los ASCII, que se van a presentar en la Arena México, donde se presenta Luis Miguel constantemente. Wow. Pero a mí me invitaron ¡exitosa! Al Auditorio Nacional de México, donde me presentaron como cantautor, como decir gracias por habernos cedido la canción para cantarla. Y eso fue una actitud muy bonita también. Entonces yo, cuando entré al auditorio por primera vez en mi vida, sentí pues una cosa muy linda.
1: Ahí está.
0: Ahí está, sí.
1: La Casa Sole, Los Miranda.
0: La Casa Sole, sí, cierto.
1: Y Soledad Pastorutti.
0: Así es, qué lindo. Me sentí muy feliz al ver eso también.
1: Se viene una colaboración con ella, con esta canción, sería maravilloso, ¿no?
0: Sí, me encantaría. Pero tendría que hacerle a ella, ¿no? Quisiera yo decir, por favor, aprovecharme el momento, ¿no? No me atrevo. Bueno. Pero sí, ya es un honor que de pronto lo estén interpretando.
1: Y también tiene usted colaboraciones con talento nacional, muchísimo, con Pablo de Ambrosio, con Corazón Serrano, ahora que la cumbia siempre está de moda.
0: Sí, he compartido con varios artistas. Quiero enfatizar una de las participaciones más lindas que he tenido con un peruano, es con Juan Diego Flores.
1: Wow.
0: Él me invitó hace 13 años a un evento que hizo en el Estadio Nacional con 49 músicos. Él hizo una versión de sus canciones más bonitas, líricas. Después estuvimos invitados la señora Evallón, Andrés Dulude de Frágil y yo. Y fue fascinante cantar con Juan Diego Flores. Y cuando él me permitió hacerle contralto a él, imagínense, a un tremendo cantante, y me dijo, tú haces la alta de Balicha, ¿no? Balicha cantamos. Y yo dije, yo voy a hacer el contralto. Yo dentro de mí me decía, tremendo cantante, ¿no? Y es un honor para mí haber compartido con Juan Diego Flores, con Gianmarco también, que me invitó a uno de sus shows, muy bonito. Con Pedro compartí un tiempo también, pero no cantamos juntos, pero sí compartimos el escenario.

0: Muy lindo, muy lindo. Y sigo cantando con los enormes cantantes, Pelo,
1: exitosa.
0: Max Castro, Pepe
2: Max Salvador
0: Alba,
2: también, que se va a presentar en su concierto. 40 sí. años de trayectoria, maestro.
0: Y también este aniversario del día 7 de noviembre, voy a participar con las voces más bonitas de Corazón Serrano. Sí. Hay
2: un invitado sorpresa. ¿Ellos son o es otro el invitado sorpresa?
0: Yo creo que ya no es una sorpresa, es Corazón Serrano, ¿no?
2: Me lo imaginaba, porque suena muy bien, además.
0: Me encanta. Lo que quisiera es cantar con esas voces tan tiernas de esas señoritas, niñas son, en realidad, que paran trabajando de un lado para otro lado, así. No paran, ¿no?
2: Que, así es, destaca mucho la voz también de Cielo Fernández.
0: Me encanta. Yo lo voy a mencionar, quizás no me han preguntado, pero es una de las voces más frescas, más pulidas, más bonitas que tiene el Perú dentro del femenino, sin descartar tantas voces bonitas, pero la voz de la niña es tan hermosa que debe hacernos sentir orgullosos a todo el Perú, porque tenemos una cantante que, si tiene una dirección profesional, podría ser mejor que Shakira, mejor que cualquiera, ¿no? Porque tiene una voz, un aspecto que tiene un ángel que no todo el mundo le acompaña, la gracia con el talento.
2: Es muy humilde. Por eso la gente la quiere muchísimo. Exacto. Por su sencillez.
0: Eso es lo más bonito. Más de una vez yo he estado con ellos y pude sentir la humildad de cada uno. Y Cielo tiene una humildad que pareciera que nunca ha cambiado su vida. Parece que ella vuelve a su casa y sigue siendo ella misma, ¿no? Eso pienso yo.
2: Ella tiene una canción con María Becerra. Uh-huh. Y ella llega más alto que María Becerra.
0: Yo he venido a hablar de mí, pero me encanta hablar de lo que admiro. Estuvimos hace poco en La Paz, ¿no? Ella nunca lo va a decir, pero yo lo voy a decir. Y de pronto había una invitada boliviana que estaba en el mismo camerino que yo. Y ella estaba practicando una canción que canta Cielo Fernández. Y subiendo la voz, ¡oh, wow! Haciendo, ¿no? Yo decía, lo que quiere, seguramente va a cantar con ella, ¿no? Y le toca, yo estaba viendo en las pantallas y con el audio abierto todo, en backstage, y de pronto entra la muchacha diciendo, mira, te voy a demostrar que yo canto más. Y Cielo se acercó y le cedió cantar, ¿no? Una de sus canciones tan bonitas, que tantas son. Y la chica, por quererle ganar en sus tesituras altas, se le fue la voz. Y la gente comenzó a gritar, ¿qué hiciste, por Y Cielo, mira cómo es tan generosa, que le trató de ayudar y que no se sintiera mal, ¿no? Eso habla de nuestros artistas nacionales. Y la niña no pasa de 20 años, creo.
2: Qué bonito ejemplo.
0: Que Dios la bendiga, ¿no? Que Dios la bendiga y que sus padres, su promotor, los hermanos Guerrero, la protejan siempre, ¿no?
2: Así es. Bueno, Cielo, coge esa flor y esa bendición también. Por favor, maestro, nos vamos a la pausa, pero regresamos con usted.
0: Gracias.
2: Porque es nuestro artista del día aquí en Radio Exitosa, la voz de los que no tienen voz, no se lo pierdan.
0: Gracias.

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0: La temperatura en Lima 20 grados, Piura 22, Trujillo 21 grados, 1:31 p.m. En declaraciones para la prensa, el ministro de la Producción, Juan Carlos Requejo, salió en defensa del pedido de facultades legislativas del Ejecutivo y sostuvo que existen reformas para los emprendedores y las micro y pequeñas empresas que no pueden esperar 1 o 2 años para ser aprobadas mediante el trámite legislativo ordinario.
1: En el sector que me toca a mí, los emprendedores no pueden esperar 1 o 2 años para reformas, por ejemplo, en lo que se refiere al trámite cero, la deregulación, toda la tramitología que hace que los emprendedores no se puedan desarrollar. Ese tema no puede esperar. Ese tema lo estamos planteando, temas de financiamiento también a través del factoring, temas para que permitir, por ejemplo, que se puede invertir en los centros de innovación tecnológica que nos piden en todo el país para que los gobiernos regionales y locales puedan invertir recursos ahí. También son cosas que no deberían esperar, deberían hacer ya.
0: En otros temas, el Instituto Nacional de Estadística e Informática, INEI, informó que de acuerdo con los resultados de los censos nacionales 2026, la población de Huancavelica totalizó 372.000 habitantes, alcanzando una tasa de crecimiento de 0.2% en el último periodo intercensal, luego de una disminución de 2.6% entre los años 2007 y 2017. Y en el ámbito regional tenemos información en vivo desde Arequipa con nuestro compañero Jaime Benavente. Adelante, Jaime, bienvenido.
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3: Información en vivo. La policía capturó a Oscar Ramos Arias, de 26 años, conocido como Chino Pepa, quien era buscado por la justicia por una investigación relacionada con el presunto delito de robo agravado. Según la información policial, el detenido sería uno de los presuntos implicados en un robo ocurrido el pasado 17 de febrero del año 2026 en el distrito de Mariano Melgar, donde se habría utilizado la modalidad conocida como pepeo para poder despojar a su víctima de sus diferentes objetos de valor. La policía informó además que el Chino Pepa registra antecedentes de denuncias vinculadas a presuntos delitos contra el patrimonio. Tras su captura, fue puesto a disposición de las autoridades mientras continúan las investigaciones. Desde Arequipa informó Jaime Benavente para Exitosa, la voz de los que no tienen voz.
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0: somos la voz de los que no tienen voz. Muchas gracias por la sintonía, gracias por estar conectados a nivel nacional. Costa, Sierra y Selva, con lo mejor de la información que solo ofrece Radio Exitosa. Y seguimos con la secuencia del artista del día, que llega gracias a Radio La Tremenda 96.1 de la FM. Siéntela, con nuestro invitado William Luna, cantante peruano, cantautor peruano. Bien, maestro, gracias por estar aquí en Exitosa. Y este concierto va a ser increíble, ¿eh? Porque son 40 años ya de
1: 40 años de
0: musical.
1: Carrera, sí, que le agradezco a Dios con todo mi corazón por tantas cosas vividas y haber encontrado amigos en el camino, sobre todo muy afines a mí. Por ejemplo, los invitados es el gran Pelo de Ambrosio, Max Salvador, que tiene su público muy lindo, muy, muy homogéneo al mío.
0: Es nazqueño, Max Salvador.
1: Sí, de Nazca. Y después mi amigo Max Castro. Y bueno, las chicas de Corazón Serrano, que se van a dar un momentito y cantaremos algunas canciones, ¿no? Pero yo sí voy a dar una hora y más de show para el público que vaya a verme con mis mejores canciones, con todas mis mejores canciones.
0: Y usted va a cantar con Cielo, me dice.
1: Si es que me permite, yo lo hago con todo mi corazón, porque nunca hay que obligar a nadie. Pero si es posible, lo hago con todo corazón. Con
0: maravilloso, todo.
1: Como te decía fuera de micrófono, para mí es un honor cantar con talentos tan bonitos, ¿verdad?
0: Por favor, ¿podría regalarnos una canción para todo el público de Radio Exitosa?
1: Un pequeño popurrí.
0: A ver, nos encanta.
1: Como el sol.

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1: Yo sé que la radio es muy veloz, por eso quería.
2: Gracias. Cantar. Hemos encontrado la versión en francés. El disco se llama Pasarel, ¿verdad?
1: Pasarel, sí, es el puente, ¿no? El puente de que nos puedan unir.
2: Ha sido grabado en la ciudad de Nantes, en Francia.
1: Así es.
2: Así suena en francés.
1: Y músicos nada de ella, totalmente músicos franceses.
2: Músicos franceses.
1: Mi hijo que estaba en piano. Y hay un video bien bonito, si tú lo ves. Está en YouTube, está como...
2: Sí, lo estoy viendo. ¡Qué cielo tan hermoso!
1: Sí, esas las costas de Nantes, ¿no?
2: Y los árboles, además, ¡qué árbol tan grande!
1: Sí, qué bonito, sí. Ahí nos quedamos con mi familia un mes y de paso grabé toda la producción.
2: Muy ¡qué bonito. Increíble! ¿Y cómo es que llega a esta artista francesa? ¿Cómo se hace la conexión con ella?
1: En Argentina, ella había escuchado algo de mí y después había preguntado quién es el cantante y después dijeron, es un peruano, y dijo, por favor, si me comunican con él. Y de pronto me encontró y yo le dije, ¿qué tal si voy para allá? Y grabamos, y así fue.
2: Y qué bien le sale el francés.
1: En realidad me guiaron bastante. Yo de francés, yo puedo decir, je ne parle pas le français.
2: Ah, ahí está, qué bonito. Sí,
1: ella se llama Manu, que tocó los vientos, ¿no? Totalmente un amor de gente, no hay nada de ella. Yo pienso que lo que se hace con ella ya pierde la virtud de lo que es el ser humano. Pero ahí está.
2: Podré igualar al talento y a la creación de Dios.
1: Sí, pues, y ese paisaje totalmente francés, y mi amiga Clarín Julien, es una chica que ya vive en Buenos Aires con el novio, y dos músicos más, y mi hijo Valentín al piano.
2: Maravilloso. Un aplauso, por favor, para William Luna.
1: Gracias.
2: Que es nuestro artista del día, artista peruano aquí en Radio Exitosa. Gracias, maestro.
1: Con todo mi corazón te agradezco.
2: Encantado siempre.
1: Y permíteme anunciar, este 7 de noviembre, mis 40 años, en el Parque de Exposición, las entradas en Teleticket. Muchas gracias, si vienen, no los voy a defraudar, con todo mi corazón voy a cantar como siempre. Nada nuevo, solo lo mejor. Porque para qué poner canciones nuevas si de pronto no la conocen quizás, ¿no?
2: Muchas gracias, maestro.
1: Dios te bendiga mucho.
2: Todos los éxitos, igualmente.
1: Un trato es muy lindo, muy amable, una dama, muchas gracias.
2: Muchas gracias.
1: Muchas gracias.
2: 1:41, somos Radio Exitosa, somos la voz de los que no tienen voz. Hasta ahora nos vamos para Comas, ahí se encuentra nuestro compañero Luciano Tomatis. Contigo, Luciano, buenas tardes, bienvenido.
3: Así es, Katiuska, muy buenas tardes. Información en vivo desde el distrito de Comas. Un presunto delincuente aún no identificado murió tras una intervención policial registrada en las inmediaciones de la calle Puerta 3 con la avenida González Prada. El hecho ocurrió cuando personal de la comisaría de Santa Luzmila, que realizaba labores de plan celador 2026, se percató de un vehículo trimóvil de pasajeros de color rojo que presuntamente estaría involucrado en el hurto de autopartes de un vehículo. Ante esta situación, los efectivos policiales procedieron a intervenir a los ocupantes del trimóvil y les indicaron que descendieran de la unidad. Esta era una mototaxi. Sin embargo, los presuntos delincuentes habrían mostrado resistencia a la intervención. Es mismo que, de acuerdo con el parte policial, el sujeto que se encontraba en la parte posterior del vehículo habría realizado el ademán de portar un arma de fuego. Asimismo, el conductor de la mototaxi intentó atropellar a uno de los efectivos policiales con el vehículo, por lo que la gente realizó dos disparos. Como consecuencia de este enfrentamiento, Katiuska, uno de los presuntos delincuentes, identificado inicialmente como NN, perdió la vida. Asimismo, la policía informó que esta mototaxi intervenida contaba con una requisitoria vigente. El caso ha quedado en manos de las autoridades competentes para realizar las diligencias correspondientes. Esa es la información desde Comas para los 95.5 de la FM en Lima, exitosa, la voz de los que no tienen voz.
2: Bien, Luciano, muchas gracias. 1:43, somos Radio Exitosa, la voz de los que no tienen voz. Y es hora, nos vamos para el cercado de Lima y se encuentra nuestro compañero Kevin García. Contigo, Kevin, buenas tardes, bienvenido.
4: Muy buenas tardes, información en vivo desde el cercado de Lima. Luego de una intensa persecución, la Policía Nacional ha logrado la captura de un integrante de la presunta banda criminal Los Berracos del Pino, quienes estarían inmersos en delitos de tráfico ilícito de drogas, entre otros. Pero para más detalles, estamos con el coronel Marcial Rufino. Coronel, ¿qué tal? Bienvenido a Exitosa. Detalles de cómo se da con la captura de este sujeto, por favor.
5: Así es, la Policía Nacional del Perú da cuenta a la ciudadanía sobre esta importante intervención que conllevó a la captura y detención de la persona de Gibson Alejandro Castillo Mondragón, de 30 años de edad, más conocido en el mundo de Lampa como alias Colorado, inmerso en los delitos de tráfico ilícito de drogas, tenencia ilegal de armas de fuego y municiones, y delito contra el patrimonio, receptación. Los hechos se dan como consecuencia del trabajo de inteligencia en horas de la madrugada del día de la fecha, en circunstancia que este sujeto se dedicaba a la microcomercialización de drogas a la altura de la avenida Grau con el jirón Huánuco, cercado de Lima, y en circunstancia que iba a ser intervenido por personal policial, este emprende la huida a bordo del vehículo que conducía, un vehículo Toyota Yaris, plata, metálico, de placa de rodaje F4C076, emprendiendo la huida por diferentes arterias del cercado de Lima para posteriormente dirigirse al distrito de San Juan del Lurigancho.
4: Una vez capturado, coronel, ¿qué se le encuentra dentro de esta unidad?
5: Es así, luego de aplicar el plan cerco, con apoyo de un patrullero de la comisaría de Zárate, se logra intervenir a esta persona y en el vehículo que conducía, se logra realizar el registro vehicular hallándose un canguro en cuyo interior se halla 99 quetes de pasta básica de cocaína y una pistola marca Sig Sauer con número de registro SP-2022 con su respectiva caserina y 5 municiones calibre 9 milímetros.
4: Coronel, para ir terminando, esta persona ya estuvo recluso en un penal, tenía antecedentes, detalles de eso.
5: Así es, esta persona, conforme lo ha referido espontáneamente, que ha estado en prisión, recluido en el establecimiento penitenciario San Pedro Lurigancho, desde el año 2019 al año 2024, por el delito contra patrimonio, robo agravado y tenencia ilegal de armas de fuego y municiones.
4: Es decir, salió y continuó con su vida delictiva.
5: Así es, registra 2 registros conforme al registro del Ministerio Público en el año 2019 y en el año 2023. De igual manera, por delito de sustracción de menor en el Distrito Fiscal de Piura. Sin registro.
4: Listo, coronel, muchas gracias. Entonces, la información que tenemos desde la comisaría de Cotabambas para los 95.5 de la FM, Exitosa, la voz de los que no tienen voz.
2: Bien, Kevin, muchas gracias. 1:46, somos Radio Exitosa, somos la voz de los que no tienen voz, pero también sabemos que el mundo de la música lamentablemente está siendo desprotegido y vulnerable frente a estas mafias criminales, frente ante la inseguridad ciudadana. Por eso nos vamos para el Callao. Ahí se encuentra nuestra compañera Vanessa Rubio. Contigo, Vanessa, buenas tardes, bienvenida.
6: Buenas tardes, información en vivo desde la Divincri Callao. En estos momentos nos encontramos con Engeber Tapia, el salsero que sufrió un atentado precisamente aquí en la provincia constitucional del Callao y se salvó de morir. Sin embargo, su menor hijo de 9 años se encuentra en estado crítico. Vamos a conversar con él, acaba de salir de las diligencias que viene realizando en esta dependencia policial. ¿Cómo estás, Engeber? Lamentamos lo que ha ocurrido. Coméntanos, por favor, ¿cuál es el estado actual de salud de tu menor?
7: Bueno, mi hijo está evolucionando favorablemente, gracias a Dios. Ahí están haciendo los doctores un excelente trabajo, un trabajo muy minucioso, y esperemos que con el pasar de las horas pueda evolucionar mejor para que ya pueda estar en una cama de descanso, para que ya le quiten tantas medicinas y tantas cosas, y permanecen así todavía.
6: Entendemos que la mayor afectación ha sido en la parte del tórax, del pecho.
7: Sí, claro, ha sido en una bala rozó el pulmón y tiene el pulmón inflamado, ¿no? Entonces estamos esperando.
6: Ahora tú también te has salvado de morir, tu vida también estuvo en riesgo, sin embargo tienes todavía aquí las heridas en la parte de la barbilla.
7: Sí, claro, acá tengo los impactos de bala en el brazo también, pero tenemos que estar de pie, ¿no? Tenemos que estar de pie y ser fuertes para poder seguir batallando, ¿no? Tengo un hijo que depende de mí, ¿no?
6: Ahora, coméntanos, por favor, ¿qué te ha dicho la policía en relación a las investigaciones? ¿Qué se sabe hasta el momento? Entendemos que tú recibiste un mensaje previo a este ataque armado.
7: Nada, esperemos que la policía haga su trabajo. me preguntan y yo lo único que le digo, yo no sé cómo pudo venir, cómo pudo ser. Hasta ahorita yo, es incierto, tratamos de averiguar por todos lados y nadie me da una razón, cómo pudo ser, por qué se enseñaron de esa manera, ¿no?
6: ¿Qué decían el más?
7: Ah, no, que me alinee, que era una organización criminal y todo, pero nada, solamente me queda agradecer a Dios por la nueva oportunidad y decirle a las autoridades que hagan el mejor de los trabajos para que esto pueda salir a la luz, ¿no? Y que esto quede como un precedente, que ya basta de tanta violencia en el país, ¿no?
6: Ahora, tú eres un cantante de salsa, esto sin duda ha afectado también tus presentaciones, tu trabajo, y de ahora imagino sales con mucho temor a las calles.
7: Claro, definitivamente muy asustado, he cancelado mis presentaciones porque lo tengo que hacer por un tema de salud y por un tema también que no me siento bien.
6: Psicológicamente.
7: No me siento bien, ahora tengo que salir con seguridad y nada. Vamos a esperar que esto pase y dicen que después de la tormenta siempre llega la calma, ¿no?
6: Ahora, ¿qué hay de cierto en relación a que tu hijo también te ha pedido irse del país por el temor que siente en las calles, lo que se vive actualmente?
7: Sí, lo que pasa es que yo acababa de llegar a una gira y mi hijo, lo primero que me dijo, papá, quiero irme del país, no quiero estar aquí. Y de verdad que eso me partió el corazón, porque si bien es cierto, yo adoro el país, yo quiero el Callao, amo el Callao. Mi carrera está aquí, mucha gente que me quiere aquí. No se imaginan la cantidad de mensajes de apoyo que yo he recibido, pero eso es lo que toca, ¿no? Justicia nada más, justicia. No tengo otra cosa que pedir, justicia nada más.
6: Muchísimas gracias. Bueno, declaraciones de este cantante salsero que continúa con las diligencias y que al mismo tiempo está yendo a ver a su menor hijo al hospital, que aún permanece en estado reservado y espera que su pronóstico pueda evolucionar con las próximas horas. Es la información que tenemos en vivo para los 95.5 de la FM en Lima. 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
2: Bien, Vanessa, muchas gracias. 1:50, somos Radio Exitosa, somos la voz de los que no tienen voz. Y ahora presentamos a nuestra compañera Chantal Ordóñez, periodista de Exitosa, con la pregunta del día, la pregunta exitosa. Hola, Chantal.
8: Hola, Katy, ¿cómo estás?
2: Buen martes.
8: Buen martes para ti, buen martes para todos los oyentes de Exitosa, para toda la población que nos sintoniza día tras día. Bueno, estamos acá conectados para poder anunciar la pregunta exitosa, que ya está publicada en todas nuestras redes sociales. También se puede comunicar con nosotros. Recuerde, las líneas de Exitosa ya están abiertas, 7410-955 y el 940-800-800. Y la pregunta exitosa que hemos planteado el día de hoy es la siguiente. El ministro de Educación anunció el retiro de contenidos ideológicos de materiales educativos.
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8: ¿Qué es lo que opina usted? Es una decisión que ha tomado el gobierno, la han anunciado a través del ministro de Educación, José Antonio Chancati. Retirarán de los materiales educativos aquellas interpretaciones que, según sostienen, incorporan una carga ideológica a la enseñanza de la historia del Perú.
2: Correcto, Chantal. Uh-huh. La población puede comunicarse a través de los números 7410-955 y el 940-800-800, ¿no? Hay varios conceptos que se le enseña a los niños que no son los correctos siempre,
8: así,
2: ¿no?
8: Es.
2: O no están bien detallados. Cuando uno llega a la universidad o estudia bien la historia del Perú, valga la redundancia, se da cuenta que no era lo que te enseñaron en primaria o en secundaria, ¿no?
8: Y la realidad es mucho más cruda de lo que pensamos y es necesario que los niños sepan desde un inicio cómo han sido las cosas en nuestro país, o es que de esa manera lo ha manifestado en este caso el ministro de Educación, José Antonio Chan. Así que recibimos las llamadas de los oyentes para que puedan opinar acerca de la pregunta exitosa del día. Hola, ¿cómo está? ¿Aló?
10: Aló, buenas tardes.
8: Buenas tardes, señor. Bienvenido a Exitosa. ¿Aló, cómo está?
10: Sí, señorita.
8: Mira, ¿cuál es su opinión, señor?
10: Yo le doy un consejo al ministro, porque el ministro es un ministro, ¿no? Y que verdaderamente haga todo un revuelto en todas los hospitales, porque ahí está realmente la burocracia, empezando del director, quienes están dirigiendo ahí el hospital. Porque ahí las enfermeras agarran, como dice uno, va a pedir los medicamentos, ellos dicen que no hay, pero sí hay, cuando lo sacan a la calle, lo venden y lo dejan ahí a las farmacias. Entonces, que haya una investigación, señorita, una verdadera investigación a todos los hospitales, porque salud, de todo, la MINSA, todo, porque ya automáticamente se ha vuelto una tira de ladrones, los mismos doctores, los mismos enfermeros, los que se llevan medicinas.
8: Gracias, señor. Muy amable. Sí, definitivamente es un tema que también se tiene que abordar, pero en estos momentos estamos con la pregunta exitosa del día. Sí, muchas gracias, igual por compartirla. Una llamada más. Hola, ¿cómo está?
9: ¿Aló?
8: Aló, ¿cómo está? Buenas. Bienvenida. Tardes, gracias, ¿cómo
9: bueno,
8: está?
9: Felicitar a la exitosa y desearles también a todos los periodistas que están en la calle, que les derramen bendiciones desde el cielo, ¿no? Porque ustedes también corren peligro, ¿no? Porque esta criminalidad satánica, diabólica, porque no es otra cosa, una persona que dispara 18 veces, no es humano, señorita, es inhumano, ¿no? Entonces, también para decirle, pues, que el ministro de Educación está muy bien, ¿no? Que imparta también la educación cívica y lo que eso de las ideologías, que básicamente son personas que no creen en nuestro Padre Celestial, ¿no? Que piensan que el ser humano vive su libre albedrío, está bien, pero hay un Padre en el cielo que mira todo y es la justicia más fuerte de este mundo. Entonces, también decirle que la señora Tomás Tom, por experiencia, ella en el Hospital del Niño de San Borja, porque ahí están científicos que vienen de otros países y los niños ahí te llaman, especialmente cuando tú sacas cita por teléfono, te llaman para que vayan, te hacen acordar. Excelente señora que atiende a los niños allí, y eso debe reflejarlo también en el Instituto de Seguridad Social. Muchas gracias, muy amable.
11: Gracias. Uh-huh. Zulema Tomás ha sido hoy día designada y presentada oficialmente como presidenta ejecutiva de eSalud.
8: Así es. Muchas gracias, señora. Gracias por su opinión. Vamos con más llamadas. Hola, ¿cómo está? Buenas tardes.
12: Muy buenas tardes, señoritas. Muy buenas tardes. A ver, lo primero que yo quisiera saber es qué significa contenido ideológico. Que el ministro me diga qué cosa es un contenido ideológico. Contenido ideológico es decir, señores, en la época del terrorismo, ocultar algo, o sea, hubo terrorismo terrible, miserable, y hubo excesos policiales. O sea, si yo una parte la desconozco, ¿eso es contenido ideológico también o no? Si yo digo una educación profesional, muy por personas adecuadas, una educación sexual para los niños, para los jóvenes, que están bombardeados todos los días y a toda hora en señal abierta, en redes, por contenidos que no apropiados a su edad, ¿no? Negar que hay género, no solamente el sexo, una cosa es sexo y otra cosa es género, eso es contenido ideológico, eso también hay que cortarlo. Entonces, a mí me parece que el contenido ideológico es del gobierno que ve una parte central, nada más. Gracias.
8: Muchas gracias. Gracias, señor. Gracias por su amable opinión. 7410-955 y al 940-800-800 para que puedan responder a la pregunta exitosa del día. Ya está publicada en todas nuestras redes sociales. El ministro de Educación, José Antonio Chang, anunció el retiro de contenidos ideológicos de materiales educativos. ¿Qué opina usted? Los escuchamos. 7410-955 y al 940-800-800 para que respondan a la pregunta exitosa del día. A ver, 7410-955 y al 940-800-800 son las líneas de exitosa para que se pueda comunicar con nosotras, Katy.
11: Así es, Chantal. Recordemos que se refiere el ministro a contenidos ideológicos vinculados a la historia nacional.
8: Así es.
11: No a la ideología de género mal llamada, ¿no?
8: Muchas gracias. Hola, ¿cómo está?
13: ¿Cómo está, señorita? Saludarles por la educación que ustedes hacen ayer en nuestro pueblo.
8: ¿Qué tal? ¿Cómo
13: está? El señor se ha quedado detenido en el tiempo, ¿no? Y esa retórica política que ellos tienen va a hacer daño al país, va a hacer daño a la educación, porque no se preocupan. Básicamente ellos responden a intereses políticos. ¿Por qué no se enseña en los colegios de primer año de secundaria qué política de Estado, para que entiendan y no le engañen a nuestro país, a nuestros jóvenes cuando salen de los colegios regalándoles miserabilidades? Esas cosas se deben enseñar, se deben hacer juicios críticos de cómo es la política de Estado. Solamente ellos se basan en eso para poder seguir dividiendo al país. Y eso se lo ha hecho en la práctica. Y eso no se puede consentir. Entonces, ese señor que nos que haga un debate público, cuáles son esos contenidos ideológicos que todavía siguen con esa retórica. Muchas gracias.
2: Muy bien, muchas gracias.
8: Gracias, señor. Vamos con más llamadas al 7410-955 y al 940-800-800.
2: Nos va a ahorcar. Ya. JPT.
8: Dice ya, por favor, señoritas.
2: Ya, es el sonido de los chicos de deportes. Muy bien, Chantal.
8: Gracias.
2: Hasta mañana miércoles.
8: Muchas gracias.
2: Gracias por la compañía y gracias por la sintonía a todos los oyentes de Radio Exitosa. Hoy en Exitosa Deportes vamos.
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6: Muy buenas tardes deportivas, hoy martes 15 de septiembre del 2026, una nueva edición de Soberana Deportes. 2:10 p.m, comenzamos con el programa del día de hoy. Hablamos justamente de los torneos de la Conmebol. Estos días de esta semana se jugarán los partidos de vuelta y conoceremos a los semifinalistas, ¿no?, de tanto Copa Libertadores como también de Copa Sudamericana. También hablaremos de Liga 2, porque también ya entrando a su recta final, ¿no?, la segunda división, torneo de ascenso a Liga 1. Hay varios equipos que van a luchar para justamente lograr ascender y convertirse en los nuevos inquilinos de la Liga 1 temporada 2027. Comencemos con Copa Libertadores. El día de hoy arrancan los partidos de vuelta de estos cuartos de final. Hoy en Copa Libertadores solamente veremos un solo partido, único partido. A las 5 de la tarde se enfrentará Platense de Argentina contra el Fluminense de Brasil. En el partido de ida, el Fluminense le ganó de local 2-0. Y bueno, hoy el Platense como local buscará remontar esos dos goles en contra y de esa manera ver si le alcanza o no para seguir avanzando, ¿no? Porque Platense es su primera participación que llegó hasta esa instancia, cuartos de final, ¿no? dio la sorpresa en su grupo y está dando la sorpresa en estas fases de Copa Libertadores, pero bueno, ahora está con el marcador en contra, pero lo que ha hecho Platense es para aplaudir, ¿no? Un equipo quizá novato en participaciones internacionales como la Copa Libertadores, pero mira, lo está haciendo de la mejor manera, ya está dentro de los 8 mejores equipos, cuartos de final. Si logra remontar esos 2 goles en contra, pues puede que llegue a una semifinal y seguir haciendo historia. Entonces veremos lo que se le viene a Platense, que es el equipo, creo, que dio la sorpresa en esta edición de Copa Libertadores. Bien, hoy entonces se enfrentan ambos equipos, 5 de la tarde. Los demás partidos se jugarán ya mañana miércoles y pasado jueves 17 de septiembre. Para mañana, miércoles 16 de septiembre, hay 2 partidos. 5 de la tarde se enfrentará Liga de Quito de Ecuador contra Palmeiras de Brasil. En el partido de ida, Liga de Quito cayó de visita 1-0 frente a Palmeiras. Mañana es el partido de vuelta. El equipo ecuatoriano en casa buscará remontar ese único gol en contra, ¿no?, para que pueda avanzar a la siguiente instancia. Luego, mañana también a las 7:30 de la noche, Corinthians de Brasil recibe en casa al Estudiantes de La Plata de Argentina. En el partido de ida, jugado en Argentina, empataron 1-1. Mañana es el partido de vuelta en Brasil. Corinthians buscará, en condición de local, clasificarse. Estudiantes de La Plata dar la sorpresa y también clasificarse a las semifinales de esta Copa Libertadores. Y finalmente, el día jueves 17 de septiembre, pasado mañana, 7:30 de la noche, el último partido de estos cuartos de final de vuelta, Flamengo de Brasil recibe en casa a Independiente del Valle de Ecuador. Flamengo, que en el partido de ida sorprendió de visita y le ganó 2-0 a Independiente del Valle. Este jueves es el partido de vuelta, Flamengo como local. Veremos cómo le va, justamente buscando sellar su clasificación. Independiente del Valle tratará de, en este caso, hacer la tarea difícil, ¿no? De visita, remontar 2 goles en contra. Y bueno, ¿no? Entonces, el jueves se enfrenta Flamengo con Independiente del Valle de Ecuador. Así se jugarán los partidos de vuelta de estos cuartos de final de Copa Libertadores. Y de ahí conoceremos a los semifinalistas de este torneo, que estarán luchando por llegar a la gran final, ¿no?, de justamente la Copa Libertadores. Pasemos a la Copa Sudamericana. Copa Sudamericana también justamente arranca el día de hoy los partidos de vuelta de cuartos de final. Hoy martes hay 2 partidos, 2 partidos de Copa Sudamericana. 5 de la tarde, Vasco da Gama de Brasil recibe en casa a Independiente Santa Fe de Colombia. En el partido

0: De ida que se jugó en Colombia, empataron 0-0. Hoy se define quién pasa a la siguiente instancia, o sea, la semifinal. Luego también el día de hoy, en la noche, 7:30 de la noche, Sao Paulo de Brasil recibirá a Boca Junior de Argentina. En el partido de ida, Boca Junior le ganó 1-0, mínima diferencia, a Sao Paulo. Hoy es el partido de vuelta, Sao Paulo buscará remontar ese único gol en contra y clasificarse, ¿no? Haciendo historia, o Boca Junior va en busca de su clasificación también, ¿no? A tierras brasileñas. Mañana miércoles hay un solo partido por Copa Sudamericana, 5 de la tarde se enfrentan los equipos brasileños, Atlético Mineiro contra el Santos de Brasil. En el partido de ida, el Santos le ganó por 2-0 a Mineiro en condición de local. Mineiro mañana es local ahora, en casa buscará remontar 2 goles en contra. Santos de visita buscará de alguna forma quizá sellar la clasificación para también estar, ¿no?, en la semifinal de esta Copa Sudamericana. Y el jueves, pasado mañana, jueves 17 de septiembre, 7:30 de la noche. Estadio Centenario en Montevideo, Uruguay. Montevideo City Torque de Uruguay recibirá a Cienciano del Cusco. En el partido de ida, Cienciano le ganó por 2-0. El jueves, Cienciano buscará ir a traerse la clasificación. Montevideo City Torque buscará remontar esos 2 goles en contra. Si es que el jueves se ven las caras, Montevideo City Torque y Cienciano. Bien, así se jugarán los cuartos de final de vuelta de esta Copa Sudamericana. Y de ahí también, ¿no?, ver quiénes llegan a las semifinales. Y de las semifinales, quiénes llegarán a la gran final a disputar el trofeo de esta Copa Sudamericana temporada 2026. Lo que nos interesa, Montevideo City Torque y Cienciano, el jueves. El equipo rojo, el día de hoy ya hizo su primer entrenamiento en suelo uruguayo, ¿no? Ya están, ayer en la noche enrumbaron viaje a Uruguay. Hoy han hecho su primer entrenamiento y de esa manera ya, en este caso, preparar el partido, ¿no?, para este jueves, para enfrentar al equipo uruguayo. Ayer, antes del viaje a Uruguay, justamente declaró un técnico Melgarejo y otros jugadores también con respecto al partido de este jueves, que es el importante para Cienciano, ya que se juega su clasificación a la semifinal justamente del torneo. Escuchemos a Horacio Melgarejo, técnico de Cienciano.
1: Partido de 190 minutos, ya jugamos 95. Ahora tenemos que ir a hacer un partido inteligente desde lo táctico, porque sabemos que ellos desde el primer minuto se van a venir para tratar de acortar la diferencia, pero nosotros tenemos nuestras armas para también atacar y hacerle daño.
2: Hay confianza, profesor, pero también sabe el poderío, ¿no?, de poder ser este equipo, ¿no?
1: Sí, bueno, a partir de que uno tiene que entender que esto es un juego, más allá de que es una profesión, puede pasar cualquier cosa. Nosotros estamos convencidos y confiado en que los chicos van a hacer un trabajo espectacular, se van a entregar al máximo por esta camiseta, por el bien de Cienciano y del fútbol peruano.
3: Cuidar el resultado, profesor, no es colgarse el arco, ¿no?
1: No, claro, si no se hace muy largo, son 95 minutos que si te colgás del travesaño es larguísimo el partido, y bueno, nosotros aparte tenemos con qué tratar de buscar algún gol también. La pregunta tuya, claro que es importante, cualquier futbolista de Cienciano es importante, y a mí me da mucha tristeza cuando un futbolista se lesiona porque no puede estar a disposición de poder jugar o de poder por lo menos estar en lista para que uno tome la decisión que juegue, pero yo creo que los chicos van a hacer todo lo necesario para que dedicarle ese pase a la serie siguiente, y yo creo que, te repito, se lo van a dedicar a Alejandro.
4: ¿Responsabilidad adicional por ser el único equipo del fútbol peruano en competencia internacional, de repente?
1: Bueno, la responsabilidad está cuando uno es profesional y se dedica a esta profesión y se entrega al máximo. Responsabilidad porque, te repito, estamos representando a Cienciano, a Cusco, pero por sobre todas las cosas.

0: vamos a dar pelea para tratar de poder pasar la fase, como le dije a tu compañero.
1: Y esto fue lo que declaraba Horacio Melgarejo, técnico de Cienciano. Ha sido claro justamente, justamente lo que indicaba, ¿no? Tenemos nuestras armas para atacarlos y hacerle daño, ¿no? Y él estaba un poco triste también por lo de Hover. Hover lamentablemente sufrió una lesión que lo va a dejar fuera de las canchas por un mes y medio, ¿no? Un mes y medio. Como les indicábamos ayer, prácticamente Hover ya estaría regresando a las canchas en el mes de prácticamente ya a inicios de noviembre, ¿no? Porque un mes y medio, estamos 15 de septiembre, ya medio mes, octubre, un mes, noviembre ya estaría llegando Hover recuperándose de su lesión. Que ha sufrido justamente, y bueno, va a ser una baja muy sensible para Cienciano, como lo ha hecho Melgarejo en el esquema. Pero bueno, igual hay armas para atacar y hacerle daño al equipo de Montevideo City Torque, y van con toda la ilusión de justamente traerse los tres puntos, o mejor dicho, la victoria y clasificación, ¿no?, de Uruguay, y que el equipo siga justamente, en este caso, clasificándose y seguir participando en esta Copa Sudamericana. Ahora escuchemos a Neri Bandiera, el delantero también de justamente Cienciano. También declaró Matías Zúcar y Kevin Becer. Escuchemos lo que dijo los jugadores de Cienciano.
2: Su ausencia, obviamente, es un jugador muy importante a lo largo de la temporada, pero bueno, trataremos de, entre todos, que no se note su ausencia y buscar ese resultado que queremos.
3: ¿Hay una carga adicional por ser el único equipo participando en el fútbol peruano a nivel internacional?
2: No, una carga no. La verdad que es un orgullo. Todo Perú está hablando de Cienciano. Recibimos el apoyo de todos los clubes. Obviamente que siempre hay alguno que otro que no quiere que nos vaya bien, pero bueno, la mayoría de Perú está con nosotros, nos manda mensajes, nos alientan, y creo que es un honor representar a un país, y creo que lo estamos haciendo bien, y bueno, ojalá podamos volver de Uruguay con la clasificación.
4: Con la ventaja puesta, tu función es atacar, pero toca meter el hombro también, ¿no?
2: Obvio, como siempre, como en todos los partidos que me pide el profe, no solo ir para arriba, sino también el retroceso, el meter, el chocar. Sabemos la famosa garra uruguaya como es, entonces si nos toca hacer un partido, como se dice, medio feo y meter, estamos preparados para eso, y bueno, cuando tengamos que ir para adelante lo vamos a hacer como lo hacemos en Cusco, y ojalá podamos lastimar.
3: La obligación de ellos de sacar un buen resultado, ¿no?
2: Bueno, tienen la obligación, estando en desventaja de 0-2, pero nosotros también tenemos esa presión de tener esa ventaja, de estar dos goles arriba y de querer volver con la clasificación. Entonces, creo que va a ser un buen partido, los dos buscan una semifinal histórica, y bueno, vamos por eso.
5: Somos equipos muy parejos y creo que tenemos la capacidad de jugarle igual a igual allá en Uruguay.
6: ¿Y ahora por la confianza del equipo se dieron en clasificación?
5: No, la confianza está al máximo. Estamos con mucha ilusión de clasificar a semifinales, pero quedan 90 minutos en Uruguay que van a ser complicados. City Torque es un equipo muy, muy fuerte. Es verdad que tenemos una ventaja, pero es un partido que empieza de cero y que vamos a, como lo dije, jugar de igual a igual.
6: ¿Te sorprende que la gente de Cusco se haya sorprendido que haya sido un resultado solamente 2-0?
5: O sea, por lo que veníamos haciendo, claro, por ahí que se sorprenden, pero nosotros sabemos lo difícil que es. Cada llave de la Copa que avanza se vuelve más competitivo todo, son equipos muy fuertes todos, entonces hay que valorar que se andó en casa por diferencia de dos y hacer valer ese esfuerzo en Uruguay, ¿no?
3: Aquí con la confianza de que nadie le regaló nada a ustedes, ¿no?
5: No, nunca nadie nos ganó nada, no, nos lo hemos ganado nosotros. El hecho de que la gente se sorprende de ganar solamente 2-0, creo que eso lo generamos nosotros, pero nosotros somos humildes y sabemos que el triunfo que sacamos en Cusco va a ser importante, pero igual en Uruguay hay que hacer las cosas muy bien, ¿no?
7: Gracias. Sí, porque bueno, viene haciendo un gran año, una gran temporada, y se lo va a sentir, pero bueno, la idea de los jugadores que lo van a reemplazar, sé que lo van a hacer de la mejor manera.
8: Es que es importante, ¿no? Kevin, este partido, sobre todo, ¿no? Para todo el equipo, por eso que, bueno, se juega una clasificación, ¿no?
7: Sí, es demasiado importante para nosotros, le da muy contento por el momento que estamos pasando en lo personal y grupalmente. Sabemos que ellos van a ser los desesperados, que van a ir a buscar el resultado, y nosotros tenemos que manejarlo de la mejor manera.
8: ¿Qué tiene esa confianza de todo el equipo?
7: Y sí, estamos muy bien, estamos muy comprometidos porque sabemos lo que nos estamos jugando y va a ser un partido difícil.
3: Ahora la desesperación va a ser de alguna manera de ellos.

0: cancha, ustedes pueden
1: sí,
0: manejar eso, ¿no?
1: Y sí, bueno, nosotros tenemos la ventaja que vamos a jugar con el desespero de ellos y nosotros saber manejar el partido y tratar de defender bien. Sí, gracias.
2: Listo, fue lo que declaraban los jugadores de Cienciano, ¿no? Nery Bandiera, Matías Zúcar y Kevin Becerra. Y han sido claros en lo que decía, por ejemplo, Bandiera al inicio nomás, ¿no? Es una lástima lo de Hover, ¿no? Es un jugador importante para nosotros, para el grupo, para el equipo, para el profesor. Pero bueno, el jugador que le toque reemplazar seguramente lo va a hacer de la mejor manera, ¿no? Ahora, por otro lado, Matías Zúcar, prácticamente él destacó, ¿no? El poderío que tiene Cienciano en Cusco, en la altura, y él indicó también, ¿no? Nadie nos ha arreglado nada, cada partido en cada llave se hace más fuerte, más complicado, por ahí quizá, ¿no? Como indicaba, hemos tenido un poco más de fortuna, de suerte, cuando se enfrentaron a Lanús y a Botafogo, ¿no? Donde sí la cosa le salió redondo a Cienciano, porque en ambos partidos han ganado por goleada. Pero también indicaba, ¿no? Lo del 2-0 es algo que nosotros nomás entendemos del por qué se han dado las cosas así, ¿no? Y también Melgarejo decía en la conferencia de prensa luego de ese partido, ¿no? Nos hemos mal acostumbrado a ganar por mucha diferencia de goles. También toca sufrir, ¿no? Pero la hinchada quizás no comparte eso, ¿no? Ellos querían ver goleada, unos 3, 4, 5 goles. Porque Cienciano generó mucho para marcar muchos goles, pero solamente concretó 2, ¿no? Y para Melgarejo estaba bien, ¿no? Porque él en Cabo no es bueno, los hemos mal acostumbrado a eso, ¿no? Pero bueno. Y bueno, Kevin Becerra destacó el tema del buen momento que atraviesa Cienciano en lo grupal y también él en lo personal. Y ahora, a saber jugar, como dijo Becerra, ¿no? Con la desesperación de ellos, porque ellos van a salir desesperados en busca de empatar el marcador. Entonces, por ahí veremos, porque también por ahí debe ser todo un partido bien, en este caso, planteado por el técnico, y de esa manera que el equipo rojo busque su clasificación. Otro que también declaró algo corto es Carlos Cabello, jugador que viajó, todavía no está al 100%, como se dice, ya recuperado. Recordemos que Cabello salió lesionado del partido con Montevideo City Torque. Entonces, claro que su diagnóstico no es grave, ¿no? Pero le han dado una semana de recuperación. En una semana ya normal, ¿no? Entonces, Cabello, claro que ya está en lista, todo viajó. Pero va a depender de Melgarejo hasta el último momento para ver si lo pone o no a Cabello como titular o tal vez como suplente y ya para un segundo tiempo ponerlo al lateral derecho. Escuchemos lo que dijo Cabello, el lateral derecho de Cienciano.
3: La verdad quisiera, como dije anteriormente, quisiera decir que sí está recuperado, pero ahorita ando un poco sentido, esperando los días a ver si cómo evoluciono y poder estar en el partido.
0: O sea, no es que estás 100%,
3: ¿verdad? No es seguro mi presencia al 100%, ¿no? Estoy con el entusiasmo, como todos mis compañeros, de poder llegar, así que Dios quiera que se pueda dar.
0: Pero ¿a quién no le gustaría jugar en esa clase de partido, no?
3: Sí, claro, imagínate, yo de niño veía estos partidos en la tele en mi casa, ahora vivirlo es una ilusión para mí, como para todos los compañeros. Espero poder jugarlos y obtener la clasificación,
0: ¿no? ¿Hay un porcentaje de presencia?
3: Sinceramente sería mentirte si te digo un porcentaje, no sé, estoy a ver qué dicen los fisios, los médicos. Como te digo, estoy con la ilusión de poder jugar el partido y bueno, si no se puede, tocará alentar desde afuera, ¿no? Y si se puede, dar el 1000%.
2: Listo, fue lo que declaraba así corto, breve Carlos Cabello. Ha sido claro, ¿no? No estoy seguro de mi presencia, ¿no? No estoy al 100%. Porque justamente el médico le ha dado una semana, y la semana del diagnóstico que le han hecho a Carlos Cabello ha sido del día sábado 12, ¿no? Porque el día jueves 10 fue el partido, día que se lesiona. El viernes 11 pasó los exámenes médicos, la revisión, para ver qué tan grave es su lesión, y el sábado 12 le dieron el diagnóstico, ¿no? Que ha sido un tirón en el posterior, mejor dicho, del muslo. Y felizmente no ha sido, en este caso, desgarro, felizmente, porque si hubiera sido desgarro, bueno, pues ya hubiera dicho definitivamente chao partido, ¿no? ni siquiera hubiera viajado, porque el desgarro demora por lo menos casi unas 2 semanas o 3 semanas en recuperarse al, ¿no? Pero bueno, solamente fue un tirón, ¿no? Pero no es grave, no es grave. Y bueno, entonces es una semana. El partido es pasado mañana. Contando los días, solamente digamos ya sábado, domingo, lunes, martes, miércoles, son 4 días. Y el jueves es el partido, que sería su 5º día de recuperación. Entonces, como dijo Cabello, no estoy seguro, ¿no? Si voy a jugar o no, no es segura su permanencia, su presencia en el partido. Lo de Hover, lesión, ¿no? Se pierde. Lo de Núñez, por suspensión, acumulación de amarillas. Ahora esperar a Carlos Cabello, ¿no? Hasta el último día para ver si lo convoca o no para el partido, viendo también el último examen médico, cómo va su evolución, como él mismo ha dicho, y si es que se da su convocatoria para el partido, puede que juegue, como les indicaba, para un segundo tiempo ya, porque arriesgarlo desde el primer tiempo puede pasar factura. Entonces, también de eso va a depender de la decisión del médico y al final la decisión del técnico Melgarejo. Para Carlos Cabello, que es un jugador que se ha vuelto importante por la banda derecha en Cienciano. Y bueno, hablamos ahora también de otro jugador importante, pero no en defensa, sino en ataque para Cienciano. Es el uruguayo Cristian Souza, ¿no? Souza creo que es uno de los mejores jugadores que tiene Cienciano en ataque. Y bueno, pues él también, ¿no?, declaró. Y ya viviendo previamente este partido de este jueves frente a Montevideo City Torque de Uruguay.
4: Posible, y bueno, tratar de buscar el resultado que queremos.
5: Cristian, ¿cómo estás? ¿Cómo están esos ánimos de cara a un partido tan importante como el que se viene?
4: No, con mucha ilusión, con ganas. Creo que el plantel está mentalizado, que es un paso importante este, y bueno, esperemos la victoria ya.
5: ¿Siento que la historia los espera, que es un momento pico por ahí en la carrera para muchos?
4: Sí, sí, es un partido como... complicado también, más en esta instancia, que se juegan varias cosas, varios factores, pero trataremos de hacer nuestro trabajo.
6: Tú en la persona, ¿cómo estás, Cristian? Lógicamente estás atravesando un buen momento, con Cienciano.
4: No, yo en lo personal estoy bien, físicamente estoy bien y bueno, con muchas ganas del partido jueves.
5: Cristian, escúchame, ¿le han metido pantallazos a esa once ideal de la Copa Sudamericana, que sale tu nombre?
4: No, pantallazos no, es un partido como todo y bueno, a veces te toca y a veces no, pero bueno, siempre es bueno sumar también.
5: Ahora, no sería bueno cuidar el resultado, sí, pero no colgarse el arco, ¿no?
4: Sí, obvio, cuidar los resultados sería mal porque ellos van a querer atacar desde el primer minuto. Nosotros tenemos que ser inteligentes, pero bueno, trataremos de buscar la victoria.
5: ¿Prefieres que lleguen confiados los uruguayos? Porque muchos dicen que no les va a alcanzar con el 2-0.
4: Sí, obviamente, creo que ellos están un poco confiados porque piensan que solo porque ganamos en la altura nomás, pero bueno... somos 11 contra 11 hombres y bueno, esperemos ver quién se queda con el resultado al final.
7: Eso que siempre se dice, le genera a ustedes una molestia de alguna manera, que siempre dicen la altura.
4: No, porque son partidos, somos profesionales nosotros y bueno, siempre tratamos de ganar cada partido.
8: Cristian, ¿qué le genera ser el único equipo en Perú, o el único equipo peruano compitiendo a nivel internacional? Porque de repente a veces se le desmerece un poco a Cienciano y no se magnifica que está haciendo un campañón.
4: Sí, se siente un orgullo grande representar a Perú, y más en un equipo como Cienciano, que tiene una copa y la recopa, pero bueno, nosotros siempre trataremos de pensar partido a partido.
8: Eres muy cercano a Ale Hover. ¿Cuánto te incomoda o cuánto te duele el que no pueda estar?
4: Sí, son muy amigos. La verdad que es una baja importante para el plantel, para el grupo, porque es una pieza fundamental. Pero bueno, también tenemos buen grupo y hay jugadores que pueden cumplir la función también.
8: Ahora, ¿sueñas con una clasificación en tu país?
4: Sí, obviamente. Uno como jugador siempre sueña, y más en esta instancia que estamos cerca de todo. Pero bueno, vamos paso a paso.
2: Listo, fue lo que declaraba Cristian Souza, delantero de Cienciano, ha sido claro, ¿no? Ellos pueden llegar confiados ya a los uruguayos, ¿no? Por el hecho de que hemos ganado en la altura, y indicaba, ¿no? Mucho se habla de que hemos ganado en la altura. En la altura Cienciano se ha hecho fuerte durante esta Copa Sudamericana, y eso es un factor que Melgarejo lo dijo, ¿no? La semana pasada, si no me equivoco, o hace 2 semanas atrás, antes del partido incluso con Montevideo City Torque, decía, ¿no? La altura es un factor importante. Si sabes jugar aprovechando eso, bien, ¿no? Bien, te va a ir bien. Pero si juegas y no aprovechas el factor clima a tu favor, pues no, o sea, ¿de qué sirve, no? Si tienes la altura a tu favor, juegas, ¿no? A tu favor, con la altura y todo. Y hay que saber jugarlo, y Melgarejo ha sido claro en eso, lo que decía. Y desde que Melgarejo no ha ganado, o mejor dicho, no ha perdido ni un partido en Cusco, ¿no? Si ustedes revisan de este año, solamente Copa Sudamericana, solo Copa Sudamericana, solo en Copa Sudamericana, Cienciano no perdió en Cusco, ¿no? Por ejemplo, comenzando desde el inicio, desde el partido con Melgar, el repechaje en la fase previa, ¿no? Empataron 1-1 y en penales Cienciano gana y clasifica, ¿no? Y clasifica. Dos, primer partido de Cienciano en Copa Sudamericana en condición de local, prácticamente fue justamente con el equipo uruguayo, Juventud Las Piedras. No perdió, tampoco ganó, empató, ¿no? Empató. Luego le tocó jugar con Mineiro. Con Mineiro le ganó 1-0 a Mineiro. Luego le ganó a Puerto Cabello de Venezuela 2-0, ¿no? 2-0 en Cusco. Solamente fue grupo, nada más, fase de grupos. Ahora, en lo que ha sido justamente la fase de playoff, la fase previa, el repechaje con Lanús, 4-0. Luego, en el partido, ya ahora último, con Botafogo, 6-1, ¿no? Y finalmente este último, ¿no? Con Montevideo, City Torque, 2-0. Cienciano, mira, en los 7 partidos que ha jugado como local, son 7, ha ganado 5 y ha empatado 2. ¿Buenos números en casa? Sí. ¿No ha perdido? Bien, no ha perdido. Eso habla mucho de lo que Melgarejo se refería hace 2 semanas atrás, ¿no? Si el equipo sabe jugar con el factor clima a su favor, bien, ¿no? Porque hay que saber jugar también eso. Pero si juegas y no sabes aprovechar el factor clima para tu lado, pues no va a ir bien, ¿no? Y eso es justamente a lo que se refería. Y esos son los números que deja Cienciano en casa jugando como local en Copa Sudamericana. Finalmente escuchemos lo que dijo Carlos Garcés, delantero y goleador de Cienciano, también previo al partido de este jueves frente a Montevideo City Torque de Uruguay. Esto fue lo que dijo Garcés.
5: ¿Percibe la expectativa que hay respecto a lo que puede hacer Cienciano?
9: Sí, obvio que sí, ya lo sentimos la semana pasada en Cusco y en todo el país. Sabemos que la expectativa cada vez crece más. Es obvio que lo que nos estamos jugando es mucho para todos, para Cusco y para un país que anhela también hacer historia. Y bueno, sabemos que tenemos una gran responsabilidad sobre nosotros y esperemos, te digo, estar a la altura y hacer buenos juegos.
5: Hoy no juega Cienciano, ¿no? Hoy juega el Perú, creo, ¿no?
9: Sí, creería que todo el país debería estar alentando
7: eso. ¿Y eso de alguna manera le genera también una presión a usted directamente?
9: No creo. Creo yo que es más ilusión de hacer las cosas bien, ilusión de darle mucha alegría a la gente acá. Te digo, tenemos una ciudad que está muy feliz e ilusionada con lo que estamos haciendo nosotros y sentimos que ellos valoran el trabajo que estamos haciendo dentro del campo de juego y no hay nada mejor que darle una alegría dentro del campo de juego de nosotros.
10: Carlos, ¿cuánto afecta la lesión de Alejandro Jovan?
9: Bueno, sí, apenado por lo de Ale. Sabemos que Ale es un jugador muy importante para nosotros, un jugador de mucha jerarquía, de mucha calidad. Esperemos se recupere pronto, pero bueno, seguro pues tenemos en mente todos darle un buen regalo el día jueves.
5: ¿Qué importa el cómo, Carlos, en un partido tan determinante?
9: Y en esas instancias creo que no. Sabemos que ya hicimos un gran trabajo en Cusco, dimos un primer paso, es obvio que el partido de jueves va a ser muy difícil porque ellos también son un gran rival que juega muy bien. Pero bueno, esperemos, te digo, pues hacer un partido que nos permita pasar de fase.
5: Ahora te va a tocar ser importante en lo aéreo, en el área del frente y en la tuya, ¿no? Porque lo van a meter de todas maneras.
9: Sí, puede ser. Sabemos, te digo, en este tipo de instancias se juega mucho, se juega todo. Y los 11 que estén en el campo de juego, pues debemos de jugar como equipo, como lo hemos venido haciendo hasta ahora. Porque eso ha sido la clave que nos ha dado lo que nos ha dicho.
2: Listo, fue lo que declaraba Carlos Garcés, delantero y goleador de Cienciano, y pues ha sido también claro, ¿no? Nos ilusiona hacer las cosas bien, Estamos haciendo las cosas bien. Hay un pueblo que nos espera, o sea, Cusco prácticamente, e indicaba que todo el Perú o todo el país, ¿no?, debería de estar también, ¿no?, en este caso apoyándolos. Y bien, Garcés, que quizá el partido anterior con este equipo Montevideo City Torque no ha hecho un buen partido, un partido flojo para Garcés, pero bueno, ahora se viene el partido de vuelta, como dijo él mismo, es un partido diferente y donde buscarán hacer las cosas de la mejor manera y buscar su clasificación, ¿no?, a la semifinal del torneo. Entonces, con esa ilusión, partido iniciando ayer en la noche a Uruguay. El día de hoy han hecho su primer ya entrenamiento en suelo uruguayo. Mañana también lo van a hacer, ya quizá mañana, para definir el equipo, ¿no?, el 11 que va a estar el día jueves en el partido frente al equipo de Montevideo City Torque de Uruguay. Bien, cerramos torneos de la Conmebol, cerramos lo de Cienciano para este jueves, que es el partido. Ahora hablemos de lo que les indicaba. Liga 2, la segunda división del fútbol peruano, también ya en su recta final. La primera etapa ya terminó, la segunda etapa también terminó. Ahora se viene la tercera y última etapa, donde ya se conocerá al campeón y al subcampeón, los dos equipos que van a ascender a Liga 1. Y los equipos que también están peleando su permanencia, ¿no?, y evitar perder la categoría para jugar Liga 3 quizá el próximo año. Bien, ¿cómo se jugará justamente, o mejor dicho, cómo quedaron los grupos luego de terminar justamente, en este caso, ¿no?, el tema de la última fecha? Y bien, en el grupo B, o mejor dicho, grupo A, Unión Comercio, se queda con el primer lugar. Recordemos cómo son las bases de esta Liga 2 para este año. Los equipos que terminan primer lugar en sus grupos tienen más 2 puntos en su adicional para empezar la última fase. Los equipos que terminaron en el segundo lugar van a tener más 1 punto. Los equipos que terminaron en el tercero y cuarto lugar comienzan con 0 puntos, ¿no? Con 0 puntos. Esto es ya en la fase 3. Fase 3. Y bien, son en este caso 3 grupos que se ha podido en este caso ya establecer para pelear el ascenso a Liga 1. Porque son en total 12 equipos que van a luchar por ascender a Liga 1. De los 12 equipos, solamente 2, el campeón y el subcampeón, nomás ascienden. Los demás equipos se quedarán con las ganas, ¿no? Pero igual, están muy cerca de también poder hacer. Y también el grupo del descenso. En el grupo del descenso prácticamente hay 5 equipos que van a pelear el tema del descenso, su permanencia en esta Liga 2. Y bien, ¿cómo queda el grupo A? Grupo A queda Unión Comercio como puntero, como les indicaba, más 2 puntos en su acumulado. Segundo lugar, Unión Minas, más 1 punto en su acumulado. Tercer lugar, Pirata FC, 0 puntos, ¿no? Tercero. Y en el cuarto lugar, Ayacucho FC, el equipo de los Zorros, también busca su regreso a Liga 1 con 0 puntos. Ahí está el grupo A. Grupo B. Grupo B, el que quedó como puntero es Comerciantes FC de Iquitos con más 2 puntos, ¿no? Más 2 puntos, porque quedó primero. Segundo, Deportivo Yacuabamba con 1 punto. Tercero, Sport Huancayo, 0 puntos. Y cuarto, el ADA Jaén con 0 puntos. No, así termina el grupo B. Grupo C. Grupo C, el puntero es Manucci. Tiene más 2 puntos. Segundo lugar, Bentín Tacna Heroica, 1 punto. Tercer lugar, la Universidad San Martín de Porres, con 0 puntos. Y en el cuarto lugar, Alianza Universidad de Huánuco, con 0 puntos. Son los 3 grupos que van a pelear el ascenso, o sea, ascender a Liga 1 para la próxima temporada. Y bien, serán 6 fechas ida y vuelta van a ser los partidos, y los primeros lugares, ¿no? Ojo, los primeros lugares de cada grupo avanzarán directamente a la semifinal. El primero del grupo A, del grupo B y del grupo C, directamente a la semifinal. Mientras tanto, el cuarto semifinalista será el mejor segundo, ¿no? El mejor segundo. Y el mejor segundo se va a tomar en cuenta, ojo, puntos y goles. Si, por ejemplo, hagamos de cuenta, ya. Digamos, en el grupo A, ya, el puntero es Unión Minas. Ya, Unión Minas termina como líder del grupo A. Listo. Segundo lugar termina, digamos, Ayacucho. Ya, digamos, Unión Minas termina, en este caso, con 18 puntos, invicto. Ayacucho termina con 10 puntos, segundo lugar, ya está. En el grupo B, digamos, el equipo de Yacoabamba es el puntero, ¿no? Con 17 o 16 puntos, listo. Segundo lugar, digamos, es el equipo del ADA Jaén, que termina, digamos, con 10 puntos también, al igual que en este caso Ayacucho, con 10 con 10, segundo lugar. Y en el grupo C, digamos que Bentín Tacna es el puntero, y por ahí, digamos, el equipo de Manucci termina en el segundo lugar. Y Manucci, digamos, como que acaba con 9 puntos, ya está. Se ve. Mejor segundo. Manucci queda fuera porque tiene 9. A diferencia del ADA Jaén, a diferencia de Ayacucho, que tendrían 10, ¿no? Ahora, los dos empatan con 10 puntos. Diferencia de goles. Hasta por un gol de diferencia o por un punto de diferencia, uno pasa. Pasa. Entonces, todo eso se va a calificarse, ¿no? Como les indicaba. Estos son los tres grupos que se han conformado, grupos de ascenso a Liga 1. Clasifican a las semifinales directamente solo los punteros de los tres grupos. Primer lugar del grupo A, primer lugar del grupo B y primer lugar del grupo C. Y el mejor segundo que se elegirá de los tres grupos, un mejor segundo, por puntos y diferencia de goles. Tomando esos dos puntos en consideración. Por puntos y diferencia de goles. Y así se conformarán los cuatro equipos que estarán en las semifinales, luchando por el ascenso a Liga 1. Listo. Ahí es esta fase final de la Liga 2. Pasamos al grupo del descenso. En el grupo del descenso son 5 equipos. 5 equipos. Está el equipo de César Vallejo. Mira cómo llegó. Plata como cancha, pero como dijo Melgarejo, ¿no? Melgarejo, por ejemplo, en el partido antes con Botafogo dirán, ¿no? Un jugador de ellos paga todo el plantel, pero en la cancha no se ve cuánto gana el jugador. En la cancha es 11 contra 11. Y en la Vallejo pasa lo mismo. Tendrán plata como cancha César Vallejo, ¿no? Podrán contratar a los jugadores o pagar lo que quieran a los jugadores, pero en la cancha se ve, no por el dinero, se ve por cómo el equipo está. Y la Vallejo no anda bien, que digamos, ni en esta Liga 2. El año pasado estaba muy cerca de regresar a Liga 1, pero quedó eliminado a manos del Deportivo Moquegua, quien ascendió a Liga 1. César Vallejo, mira, este año se planificó de la mejor manera para su ascenso. Pero mira ahora, no está peleando el ascenso, está peleando el descenso. Al revés, ¿no? No significa tener mucha plata, ¿no? Tendrá tanta plata que mira, pelea el descenso, no el ascenso. Y bueno, César Vallejo, CNI de Iquitos, Santos de Nazca, Academia Cantolao y Deportivo Binacional, ¿no? Deportivo Binacional. Y ya bien. Este último, Deportivo Binacional, lamentablemente va a comenzar con menos un punto. ¿Por qué? ¿Por qué viene a ser mejor con menos un punto? Porque es el equipo que apenas ha podido sumar 8 puntos en toda la temporada. 8 puntos. No le ha ido bien a Binacional. En casa solamente ganó en 2 ocasiones. Empató 1 de visita y en casa empató 1. Nada más. Todito lo demás lo perdió. Lo perdió tanto de local como de visitante. Es el peor equipo de la temporada de Liga 2, pero le van a dar esta opción a que pueda jugar su torneo de, en este caso, descenso, ¿no? Para que pueda salvar la categoría. Pero bueno, por eso va a comenzar con menos un punto, porque ni siquiera ha llegado a los 10 puntos, es decir, ni siquiera. Y bien, son los 5 equipos, ¿no?, que van a jugar el descenso. Y bien, en el tema del descenso, hacerles una reiteración, valga la aclaración, ¿no? Por ejemplo, el descenso iban a ser 2. 2 equipos iban a perder la categoría, iban a descender. Pero hay un equipo que ya renunció, ha perdido la categoría. Es el equipo del FC San Marcos de Huari, equipo de Ancash. Este equipo, lamentablemente, por temas económicos, dirigenciales, los abandonaron el campeonato. Y al final, todos los partidos que han jugado con este equipo han ganado por walkover. Y bueno, en la Liga 2 ha dicho, sí, ha sido claro, ¿no?, en esta recomendación. De estos 5 equipos, solamente uno va a descender la categoría. Porque un equipo ya descendió. FC San Marcos de Huari ya está descendido. Entonces, falta un equipo más. Será César Vallejo, será CNI de Iquitos, será Binacional, Academia Cantolao o el Santos de Nazca. De los 5 equipos, 1 se va al descenso y 4 se salvan. O sea, permanecerán jugando Liga 2 la próxima temporada 2027. Y bien. Entonces, es el nuevo formato para este año, ¿no? Las bases, todo, para el tema del descenso. Y bueno, ya salió la programación, ¿no? Ya salió la programación. Los partidos se van a jugarse el próximo fin de semana, ¿no? El próximo fin de semana. Por ejemplo, Grupo A, sábado 26 de septiembre. 11 de la mañana, tempranito, Estadio Las Américas en Ayacucho. Ayacucho FC contra Unión Minas. Y el domingo 27 de septiembre, también en este mismo Grupo A, 3 y 15 de la tarde, en el Estadio Carlos Vidaurre García en Tarapoto, Unión Comercio contra Pirata FC. Grupo B se va a jugarse el viernes 25 de septiembre, los dos partidos. 3 en punto de la tarde, Estadio Víctor Montoya Segura en Cajamarca, el Ada Jaén versus el Deportivo Yacoabamba. Y a las 3 y 15, o sea, 15 minutos después nomás, casi en paralelo, en la Villa Emprendedora en Iquitos, Comerciantes FC de Iquitos versus Sport Huancayo La Reserva. Son los partidos para el Grupo B. Grupo C se jugará el domingo 27 de septiembre, 11 de la mañana, Estadio Heráclio Tapia León en Huánuco, Alianza Universidad de Huánuco versus Bentín Tacna Heroica. Y a la 1 y 15 de la tarde, Estadio Mansiche de Trujillo, Carlos Manucci versus San Martín, ¿no?, la Universidad San Martín de Porres. Así se jugarán Grupo A, Grupo B y Grupo C, los 3 grupos de ascenso a Liga 1. Pasamos al grupo de descenso, los grupos de descenso. En el grupo de descenso solamente va a haber una, es algo raro, ¿no? Es algo como que no sé por qué. Si son 5 equipos, deberían haber 2 partidos y un equipo tiene que descansar, ¿no? Pero bueno, no sé cuál ha sido el criterio. Por ejemplo, mira, en este grupo de descenso solamente vamos a tener un solo partido, que va a ser el viernes 25 de septiembre, 1 de la tarde, Estadio Guillermo Briceño Rosamerín en Juliaca, Deportivo Binacional versus Academia Cantolao. Único partido. Ahora, y descansan César Vallejo, Ceney de Iquitos y Santos de Nazca. Tres equipos descansan. ¿Han podido jugar, por ejemplo, no sé, Vallejo con CNI, o Vallejo con Santos de Nazca, o CNI con Santos de Nazca? En fin, ¿no? Si son cinco equipos en el descenso, mínimamente son dos partidos por fecha, y un equipo va descansando, y así sucesivamente, ¿no? Si son cinco equipos. Si fueran tres equipos, bueno, ahí sí se entiende, ¿no? Porque son tres, entonces ya solamente es un partido por fecha y el otro descansa, ¿no? Pero son cinco equipos y se puede programar dos partidos por cada fecha y un equipo va descansando. Pero bueno, no sé cuál es el criterio en el tema del descenso. La primera fecha está así, ¿no? Solamente un solo partido, Binacional contra Cantolao, y los otros tres equipos van a descansar, ¿no? Vallejo, CNI y Santos de Nazca, pudiendo poner en ahí un segundo partido más. Pero bueno, ya es quizá criterio, decisión justamente de la Liga 2, de la forma en cómo lo han podido, en este caso, programarlo, ¿no? Y bien, entonces, de esa manera ya va quedando todo listo para lo que va a ser esta última fase, la fase final de la Liga 2, torneo de ascenso, pensando justamente en quiénes van a ser los nuevos inquilinos de la Liga 1 para la próxima temporada 2027. Bien, hasta aquí llegó el programa del día de hoy. Nos reencontramos mañana miércoles con más notas deportivas. Muy buenas tardes, permiso.
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0: ¡Qué bonita canción, Hernán! ¡Hasta me dio ganas de bailar!
1: ¡Yasmín! Sisichas, la perdiz o lutu es una de las aves silvestres que vive en el campo. En algunos lugares se le conoce como la gallina de los apus. Sisichas, ¿quieren saber más?
0: ¡Claro que sí! Nuestros amiguitos están curiosos por saber más. Para saber qué pasa, vamos a ir a la comunidad de Sayaj, Distrito Urcos, Provincia Quispicanchi, Departamento de Cusco.
1: ¡Así es, Sisichas! ¡Vamos, vamos! ¡Escuchemos este bonito relato! Sayaj es una comunidad donde las chacras producen buenos productos, papas grandes y ricas y coloridas lisas de diferentes variedades.

0: Mira, Miguel, ya estamos cerca a la chacra. Por fin veremos las lisas y las arvejas que hemos sembrado. Ya deben de estar listas para cosechar.
1: ¡Ay, cierto, Zenobia! Seguramente están ricas nuestras papas y lisas. Ese terrenito que tenemos siempre hace producir harto y rico, ¿no es cierto?
0: Sí, pues. Sigamos caminando, Miguel. Ya estamos cerca a la chacra. Sigamos caminando.
1: Sí, sí, vamos, vamos.
0: Ay, ya hemos llegado, Miguel. Descansemos un rato, para luego escarbar un poco de lisas.
1: Sí, Zenobia. Mira las hojas de nuestras lisas. Ya están amarillas. Hasta ya se quieren secar. Eso quiere decir que están listas para ser escarbadas.
0: Cierto, ¿eh? Seguramente ya hay lisas. A ver, pásame el pico. Voy a sacar de la mata.
1: ¿Pero qué pasó aquí? ¡Mira, Zenobia! ¡Las lisas están escarbadas! ¡Otras tiradas en medio de los surcos! ¡Y otras picoteadas a la mitad!
0: ¡Ay, mis ricas lisas! Seguramente esas perdices han venido.
1: ¡Esto no puede ser! ¡No se puede quedar así! ¡Mañana mismo voy a volver con mi onda y voy a cuidar nuestra chacra todo el día! ¡Con mi onda voy a esperar a que vengan!
0: ¡Ay, Miguel! ¡Mira tan rico que estaban las lisas! ¡Y ahora están comidas a medias! ¡Picoteadas! ¡Hasta las papas!
2: ¡Don Miguel! ¡Doña Zenobia! ¡Buenos días! ¿Qué tal la cosecha? ¡Debe estar muy bueno, eh!
0: ¡Ay, si supiera! Esas perdices vinieron y mira cómo las han dejado nuestras lisas y nuestras papas.
2: ¡No me digan! ¡Esas aves seguramente hicieron su festín aquí!
1: Sí, eso hicieron. Mañana voy a bajar a cuidar mi chacra. Si no, se van a acabar todas mis lisas.
2: Cierto, cierto. Yo te voy a ayudar, Miguel. Hay que volver en la mañanita. Y ahí lo capturamos. Pero no vayas a decir por su nombre. Si no, los sapos nos van a escuchar y le avisarán a sus gallinas para que ya no vengan aquí.
1: Ah, entonces no diré por su nombre. Pero, ¿cómo es eso de las gallinas?
2: Las perdices son gallinas de los apus, porque ellos las cuidan, les dan de comer. Y cuando dices su nombre al momento de cazar, los apus escuchan eso y se lo llevan a otro lugar.
1: ¡Ah, de razón! Por eso, aunque estén a tu lado, no las puedes ver.
2: Sí, Miguel, eso también es porque la tierra suele ocultarlas.
1: Ya entendí. Entonces mañana hay que volver con mucho cuidado, sin hacer bulla. Vamos, Zenobia, trae el pico y esas pocas lisas que escarbamos.
3: Así, Miguel y Zenobia se regresaron a su casa. Y por la mañana muy temprano...
2: Miguel, siéntate ahí nomás. Yo te señalo con un palito. Seguramente esas perdices ya vienen.
1: Ya, Román, estaré listo con mi onda. Tú solo me señalas y sin que se den cuenta, les voy a ondear esas perdices.
2: Ya, ya, Miguel.
3: Román y Miguel estaban listos para cazar las perdices. Y de repente...

0: ¡Lo tengo, Román! ¡Lo tengo! Así que esta perdiz era quien se comía mis lisas. Y todavía las mejores, ¿eh?
1: ¡Lo agarraste, Miguel! ¡Qué grande es esta perdiz!
0: Compadre, vamos a la casa. Nos preparamos un rico asadito. Además, este animalito...

0: come nuestros embrios. No nos hará daño.
1: Cierto, Miguel. Con el permiso de los apus, podemos asar en el fogón. Rico, con su papita sancochada y su ajicito. Ay, ay, ay, ya se me hace agua la boca.
0: Ya me hiciste antojar. Mejor vamos a la casa de una vez. Llegando, le pediré a mi esposa que prepare un rico asadito.
1: Sí, sí. Vamos, vamos.
0: Vamos, vamos, vamos.
2: Doña Zenobia había preparado una rica perdiz asada. Y al momento de comer...
0: ¡Mmm! ¡Qué rica está esta perdiz! Con su ajicito. ¡Y su papita! ¡Ni qué decir, Román!
1: Sí, tienes razón. ¡Qué rico! ¡Parece carnecita de gallina!
0: ¡Sí! ¡Parece carne de gallina! ¡Qué rico!
2: Cuentan que desde esa vez, en la comunidad de Sayaj, aprendieron a cazar y comer la carne de perdiz. E incluso dice que suelen salir a cazar en grupo.
3: En el programa de hoy hemos escuchado el relato de los pobladores de la comunidad de Sayaj. Y con la música nos acompañaron Jilguero del Huascarán, Kempor de Cusipata y Faure Dueñas.
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2: 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A todos ustedes les agradecemos por su amable y cordial sintonía. Conmigo será hasta nuestro próximo programa. Muchas gracias y que Dios los bendiga. 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Permiso.
1: Cuatro y 31. 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
3: Sí, señor, oh cielo va a ser.

Amados y queridos oyentes, estamos ingresando con su programa La Voz de la Liberación hasta vuestros hogares. ¿Cómo están, amados y queridos oyentes? Estamos ya para invitarles, oyentes, para este día sábado. Este día sábado, 19 de septiembre, oyentes, hermanos, estaremos nuevamente en una campaña de bendiciones donde acontecerán sanidades, milagros, liberaciones de parte de nuestro Dios en la Iglesia Pentecostal Dios Amor. Por supuesto, también oraciones, alabanzas a Dios y palabra del Señor también. Oyentes, hermanos, sábado desde las 9 de la mañana hasta mediodía, oyente, esta gran concentración. Prepárese usted, mi hermano, que me escucha este programa La Voz de la Liberación. Vamos a escuchar los acontecimientos, las bendiciones que nuestro Dios viene derramando en la iglesia, en las concentraciones, en las campañas, en los diferentes lugares también que estamos yendo a predicar la palabra del Señor. Nuestro Dios viene operando, bendiciendo muchas vidas, oyentes, hermanos. Y así será este día sábado, amados y queridos oyentes.

0: Aplausos para el Señor. Gloria a Dios. Gracias a Dios hoy día aquí en nuestra iglesia de Cuño Tambo. Hermanita, cuéntanos la bendición. ¿Qué pasó en la oración, hermana?
1: Sentí que algo me tocaba por acá, ¿no? Por el pecho. Y de un momento a otro no sentí eso y se me pasó el dolor.
0: Se pasó el dolor, hermana. Sí. Gloria a Dios. Era el poder de Dios que le ha tocado. ¡Gloria! Dolía su pecho, hermana.
1: Sí, y estaba con medicamento, ¿no? Y casi acá en la posta, acá en Rondoca, no me querían atender. Tenía que viajar constantemente a Cusco para que me puedan verificar qué es lo que tenía. Y difícilmente me han atendido y tenía presión alta y tenía unas cuantas enfermedades más.
0: Gloria a Dios. ¿Cuánto tiempo ya estabas así, hermano?
1: Ya iba a ser un mes ya.
0: Como un mes, ¿no? Y ahora Dios te sanó.
1: Sí.
0: ¿Estás contenta, hermano?
1: Sí. Amén.
0: Gloria a Dios. ¡Gloria a Dios! ¡Gloria a Cristo! Hermana, ¿tu nombre?
1: Araceli.
0: Gloria a Dios. ¿Dónde usted vive, acá mismo?
1: Sí, recientemente me vine de Quiabamba hace 2 meses y recién estoy radicando por acá.
0: Estoy radicando aquí en Cuño Tambo.
1: Sí.
0: Gloria a Dios. Muchas gracias, mi hermana, por tu palabra. Aplausos para Cristo. Bendición de Dios aquí en Cuño Tambo.
2: Las manos. 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
0: Señor Jesús.
2: Ahora que te escucha, lo hago de tu una vez más, díselo.

0: Los que están en la parte de
1: bien,
0: atrás.
1: Amados y queridos oyentes, estamos escuchando testimonio para la gloria del Señor Jesucristo. Así es, ya también, allá por la localidad de Cuyutambo también, hemos estado, gracias a Dios, ahí llevando la palabra preciosa del Señor y orando por las personas que necesitan la bendición del Señor. Así esta joven, podemos decir, esta señorita, ha quedado sanada. Queridos hermanos, por el poder del Señor, un mes ya estaba la enfermedad, un mes ya estaba ahí con los dolores en su cuerpo, terribles males que le aquejaban, pero gracias a Dios ha desaparecido estos males de su cuerpo, así como ella cuenta. Impresionante, sintió el poder del Señor en la oración y el mal salió de su cuerpo, oyentes hermanos. Estas sanidades, estas bendiciones esperan por usted también. Amado hermano que me escuchas, el programa La Voz de la Liberación, no quedes en casa este día sábado, atención Calca, atención hermano que me escucha en diferentes comunidades campesinas, en diferentes centros poblados, en diferentes lugares, distritos, queridos hermanos que me están escuchando, aquí mismo en Calca también, oyentes, estás padeciendo, estás en tu lecho de dolor, estás ahí enfermo, sufriendo, participa este gran día sábado, este sábado 19 de septiembre, a partir de las 9 de la mañana hasta mediodía, una gran concentración de milagro, de sanidad, oyente, de liberación, donde el poder de Dios se va a manifestar para sanar, para liberar, oyentes hermanos. Así que confiando en el Señor, prepárate, alístate, queridos hermanos, para estar con nosotros el día sábado desde las 9 de la mañana. ¿Cuál es la dirección? ¿Dónde? ¿En qué parte está la iglesia? Dios es amor, aquí en Calca. Está ubicado en la calle Blognesi sin número, en la casa del maestro. Calle Blognesi sin número, en la casa del maestro. Allí está con su letrerito la iglesia. La puerta abierta, día sábado, desde las 9 de la mañana. Ahí estamos con las oraciones primeramente, luego alabanzas a Dios y luego palabra del Señor y las oraciones por sanidad divina. Invitamos todos los enfermos de la ciudad y del campo para que puedan venir el día sábado desde las 9 de la mañana a la dirección que estamos indicando. Bien, amado hermano, vamos a escuchar más testimonios para la honra y gloria de nuestro Señor y Salvador Jesucristo, oyentes hermanos.
2: Oh, sí. Él me levantará.
3: Para nuestro Señor Jesucristo. Hoy día el Señor está obrando, está operando, está bendiciendo. Hermana, ¿qué te pasó, hermana, en la oración?
4: Ya.
3: ¿Y después qué pasó? ¿Qué mal tenías, hermana?
4: No sé, ¿en qué niña?
3: El vientre.
4: Ajá.
3: ¿No? El útero, los ovarios, seguramente, ¿no?
4: Sí, no.
3: ¿Hay que tiempo ya nanara?
4: Mantía bonito.
3: Gloria a Dios. ¿Con ella hecho?
4: Mantía poracho.
3: Gloria a Dios. ¿Y con haber ya mi cuñito y que gloria a Dios? Aleluyas. ¿Qué pasó? ¿Cancho manacho? Gloria a Dios, aplausos bien fuerte para Cristo. ¿Quién te sanó, hermana?
4: Dios.
3: Dios te sanó, ¿eh? ¿Primera vez aquí?
4: Primera vez.
3: Primera vez, ¿verdad? Dios tiene poder, ¿sí o no? Así es, esa es la iglesia del Señor. La iglesia de Dios, Dios opera. Aquí está el Señor. Aquí está el Espíritu Santo, hermanos. Aquí está la presencia del Señor. ¡Aplausos para Cristo! Hermana, ¿contenta? Sí, está, ¿eh? Con haga Dios te ha servido. Entrega con que Señor, man. Gloria a Dios. Gracias, hermana. ¿Y Masutigi?
4: Rebeca.
3: Hermana Rebeca, muchas gracias. Bienvenida a la casa del Señor. Aleluya. Aplauso para Cristo. Hermana, ¿y Mikey Nanachara?
5: Sí, Nanachara.

Bien, amigos oyentes, ahí estamos escuchando más casos, ¿no? Más personas bendecidas, sanadas, curadas, hermanos, que sintieron el poder de Dios en la iglesia, en las oraciones que se han realizado, oyente, por los dones del Espíritu Santo de nuestro Dios. Ahí está el caso de esta mujer, oyentes, que sintió, oyentes, una calor en su cuerpo en medio de la oración, y luego sintió como que prácticamente oyentes transpiraba, ¿no? Sudaba en el momento de la oración, hermano, porque una calor sintió en todo su cuerpo, hermano, el calor de Dios, el poder del Señor entró a su vida, y en ese momento el mal que tenía en su cuerpo, oyentes, hermanos, desapareció. El vientre dolía, su vientre, hermano. Tal vez eran problemas del útero, de los ovarios o del estómago, queridos hermanos, pero ahí está. El poder del Señor lo ha sanado, lo ha limpiado, oyentes. Él desapareció completamente. Ella sintió ese poder, ese fuego de Dios en su vida, en las oraciones que se realizó, oyentes hermanos. Así es, eso sucede en la iglesia, eso acontece. Por eso este sábado 19, oyentes, sábado 19 de septiembre, no faltes, no quedes en casa. Por nada de este mundo, la bendición de Dios te espera. La bendición del Señor espera a todos ustedes, amados y queridos hermanos. Dios está operando, Dios está sanando, amado y querido oyente. No quedes en casa sufriendo, no quedes en casa padeciendo, llorando, amados hermanos. Ven a participar a esta campaña de este día de bendiciones en nuestra iglesia pentecostal Dios Amor, que está ubicado aquí en Calca, calle Blognesi sin número, en la casa del maestro. Allí está la iglesia, que a partir de las 9 de la mañana estamos con esta grandiosa concentración, donde nuestros hermanos están llegando de diferentes lugares y alcanzando bendición aquí también en Calca. Muchas personas se están sanando, muchas personas están recibiendo el milagro, la maravilla de parte de nuestro Señor y Salvador Jesucristo, amados y queridos oyentes. Así es, mi hermano. Y, oyentes, será un día de muchísima bendición, grande victoria, grande respuesta del Señor. Venga, hermanitos, usted que sufre, usted que padece, estás en tu lecho de dolor, estás en un gran sufrimiento, tal vez con tratamientos médicos, con medicinas, y no hay solución. Participa esta campaña. Venga, hermanos, venga, no sufra. Realmente nuestro Dios tiene poder para sanar. Él vive, hermanos, Él no está muerto. Él vive y hace maravillas para todos los que confían en Él, para todos los que creen en Él, mi hermano. Usted venga y reciba estas bendiciones del Señor.

0: se escuche nomás. Vamos, díselo a él. Un gran posible.
1: Bien, amigos oyentes, queridos, continuaremos escuchando otros casos más, otras personas que cuentan para la gloria del Señor, como nuestro Dios viene bendiciendo, viene sanando, viene obrando en muchas personas, muchas vidas, oyente.

0: Los que están arriba, que se escuchen más fuerte. Gran, muchas.
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1: Gracias a Dios.
2: Esto, es.
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1: tanito. Contigo tres, pa. Con ello será, pues, hermana, ¿eh?
2: Con un cabuncho.
1: Gracias a Dios, aplauso para Cristo. Gracias, hermanita. Hermana, ¿cari y mamá está mal que serán aquí?
2: Ya vi, nana, ser quiero, nana, ser oma y nana, ya es semana, corazón, ya no necesitaba una vista, oma, quiero, y son las que no quiero, san, me caro, le quiero apuntar, nana.
1: Gloria, niña, vi,
2: gracias, papá, yo soy otra jam, pero con gracias.
1: Gracias a Dios, aplauso. Gloria a Dios, quiero nanayar con un cali capucha, ¿eh? Gloria a Dios. Y ñahuipas nanayar.
2: Ñahuipas nanayar con un cali libre.
1: Libre.
2: Ah, richaro con un richaro por mí.
1: Richaro, ¿eh?
2: Ah, gracias.
1: Umapas.
2: Gracias, papá, San Perco.
1: Hay que tiempo ya en la semana, ¿eh?
2: Sí, man, corajana, nanayar, güey.
1: Gloria a Dios. Gloria a Dios. Con un sanaro, hermano.
2: Con un sano, cali.
1: Tin sanaro.
2: Ah, gracias.
1: Dios nientes, ¿eh? Dios Ninja, papá Dios.
2: Gracias, señor.
1: Gloria a Dios mía.
2: Gloria a Dios.
1: Gracias, señor mía.
2: Gracias, señor.
1: Aplauso para Cristo, hermanos. Gloria a Dios, gloria. Ahí está nuestro Dios operando, bendiciendo, hermano.
0: Gracias. Deja que la presencia de Dios invada tu ser. Gracias, mi Señor Jesús. Un aplauso de homenaje.

0: Bien, oyentes, ahí estamos escuchando más casos, ¿no? Personas, señoras que cuentan para la gloria de Cristo Jesús la sanidad. Muy emocionadas estas mujeres, con qué fe, hermanos, han llegado a la iglesia, con qué corazón, ¿no? Realmente inclinado al Señor, a nuestro Dios, han llegado pues a la casa del Señor. La señora que dice que su estómago le dolía bastante, pero este mal desapareció de su estómago increíblemente. La señora se sintió totalmente libre, sana. Otra de las señoras también muy emocionada, ella dijo que tenía dolor, hermanos, dolor fuerte, tenía oyentes en la muela, ¿no? En la muela, también en los ojos y también en la cabeza, hermanos. Estos tres terribles dolores que estaban en su cuerpo han desaparecido, queridos oyentes. Impresionante esta sanidad de Dios, este milagro, esta maravilla de parte de nuestro Señor y Salvador Jesucristo, oyente hermano. No padezca más, no sufra más. Venga, participe de este grande día de milagros, un grande día de bendiciones, oyentes hermanos. Dios quiere bendecirte.
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5: ¿Qué tal, amigos? ¿Cómo están? Muy buenas tardes, 5 de la tarde, 1 minuto. A esta hora estamos ya con el espacio musical de Voces y Canciones del Perú. Hoy es martes 15 de septiembre. Vamos a empezar rápidamente escuchando la siguiente melodía del Ande peruano.

Bien, bueno, así fue esa bonita canción con estos amigos de Coaza en Puno, ¿verdad? 5 de la tarde con 6 minutos, estamos ya 15 días. Hace un mes hemos estado festejando el día central de la festividad de la Mamá Chasunt y a un mes transcurrió rápidamente y bueno, pues estamos... Así seguimos avanzando este año 2026. Pero vamos con más música, más canciones para ustedes. Siempre con ese cariño y este horario. Para que la alegría esté presente en vuestros hogares. La soberana.

Hay que seguir disfrutando de estas melodías andinas. Las 5 de la tarde con 10 minutos, 5 con 10 minutos en todo el país, mis amigos. Una vez más, saludarles a ustedes y agradecer, por supuesto, por la sintonía que tienen a esta programación muy especial, importante. Aquí la música no se detiene. Vamos inmediatamente con otro temita especial para ustedes cuando son las 5 de la tarde con 11 minutos y 4 segundos. Esta vez, Hatun Pucara, como será esta canción nueva. Vamos a escuchar con nuestros amigos.

Así estaba esta canción, Hatun Pucara, ¿no? Hatun Pucara, muy bien, al estilo de los amigos espinarenses. Las 5 de la tarde con 15, 5 de la tarde con 15 minutos. Vamos con más música, más canciones a esta hora de la tarde. Y mañana, no se olviden, a las 6 estamos con el informativo, la voz de Calca, siempre por Radio La Sobrana. Ya tenemos otra canción, otro tema, inmediatamente aquí para ustedes, siempre enviándoles muchos saludos. ¿Qué tal, amigos del Mercado Modelo? Ayer tuvieron un día muy bonito, seguramente disfrutaron de una tarde muy especial también. ¿Quién me va a creer?

del Perú con Carlitos Vila. Bien, 5:20 minutos ya, 5:20 minutos, imagínense cómo pasa el tiempo rápidamente. Bueno, a ver qué cancioncito vamos a escuchar, qué temita estamos para escuchar a esta hora de la tarde. Ah, ya bueno, Mileira también, como siempre, poniendo ese ambiente a todos los oyentes de la soberana auténtica voz.

Así estaba mi Laira, ¿no? Cantando esa canción, No me busques, ¿para qué ya me buscas? 5:26, 5:26, aquí la música no se detiene, lógicamente este horario está precisamente para escuchar música de todas partes de nuestro querido Perú, la música nuestra que siempre tiene que estar vigente, al menos en este horario.

0: Así estaban los zorros andinos, 5:29 ya. Otra canción, otro tema, rápidamente, a ver qué temita vamos a escuchar, mis amigos, qué cancioncita. Regreso a mi pueblito. Es una canción nueva, a ver, vamos a estrenar.
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Qué bien, así fue esa canción, cantando a Chachapoye, donde también, bueno, había existido la mamacha Asunta. Bueno, así es, dijo, ¿no? A mi mamita Asunta, cantando efectivamente a su tierra, así es, uno siempre añora, quiere, ama su tierra. 5:34, 5:34, aquí las canciones no se detienen, mis amigos, hay que aprovechar este espacio horario para escuchar una serie de temas para que, bueno, podamos estar bien motivados y continuar con nuestras actividades.

0: Bien, bien, así estaba la palomita ovacina aquí en el programa Voces y Canciones del Perú. Son las 5:39, 5:39 en este espacio que ya va quedando corto. Bueno, vamos a escuchar a quién, a ver, a Yuki y a su amigo Miguelito. Adelante, señores, vamos con esa música, vamos con esa canción.
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¿Qué tal? Una bonita canción, ¿no? En la voz de Yuki y su amigo Miguelito. Muy bien. Son las 5 de la tarde con 44. El tiempo nos va quedando corto, mis amigos. ¿Qué vamos a hacer? Así es, cortito. Pero bueno, pues vamos a seguir nosotros escuchando más música, más canciones en este horario. Pero antes tenemos, atención, este aviso de extravío. El pasado sábado 12 de diciembre, a horas de la madrugada o en horas de la madrugada, por la prolongación Laco Llavero, trayecto al Monumento del Arriero, desapareció una chancha grande blanca. Se hace llamado a los vecinos del lugar de volver al animal a su dueño, llamando al celular 984-580106, 984-580106. No se olviden, mis amigos, no se olviden, a ver si podemos recuperar este animalito que, bueno, pues desapareció. Mientras tanto, escuchamos esta cancioncita. Para ustedes, mis amigos, voces y canciones del Perú.

para ustedes, amigos, el programa Voces y Canciones del Perú por Radio La Soberana. Que las canciones siempre nos alegren, mis amigos, en todo momento. No se olviden, atención con este aviso, el pasado sábado 12 de diciembre, en horas de la madrugada, por la prolongación La Colladero, trayecto al monumento del arriero, desapareció una chancha grande blanca. Se hace llamado a los vecinos del lugar devolver al animal a su dueño, llamando al celular 984-580106. No se olviden, ¿eh? 984-580106. Se le dará una buena gratificación, mis amigos. Así es, bueno, estamos finalizando este espacio musical de Voces y Canciones del Perú. Muchísimas gracias por vuestra amable audiencia. Nos despedimos hasta el día de mañana. Mañana estamos, por supuesto, a las 5 de la tarde, nuevamente con ustedes por La Soberana siempre. Sigan escuchando a Radio La Soberana.

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6: Desde Chiclayo, Lambayeque, cuna de los más renombrados chamanes y poderosos meseros espiritistas, quienes junto a sus mejores alzadores asombran por sus grandes aciertos y curaciones extraordinarias de diferentes enfermedades que en muchas otras ciencias no tiene curación. Ya están en esta ciudad. La Cofradía Mochica de Chamanes Ancestrales del Norte del Perú, con sus mayores exponentes, el gran chamán norteño Jonás, junto a la dama del curanderismo norteño, la señora Calixta Chamana, maestra espiritista. Ellos, con todo el poder de sus ancestros, están trabajando para traerte de vuelta la buena salud, la buena suerte que te está siendo esquiva hasta hoy. Los amores que se alejan de tu lado y también con sus secretos mochicas están dando y rindiendo tributo a quien te da tanto sin pedir mucho. La Pachamama, haciendo pagos y despachos al estilo norte con entierros, huacos sagrados, talismanes y sahumerios, trayendo como resultado una maravillosa curación y extraordinaria recuperación del poder de tu tierra, para brindarte cada vez mejores cosechas, protegiendo la estabilidad de tu hogar, en tu negocio y dinero, mejorando tu salud. La Cofradía Mochica de Chamanes Ancestrales del Norte del Perú está conformada por chamanes mochicas netos que, con la fuerza de su poderosa mesa de curación, usan así el tabaco virgen, la maravillosa agua florida, agua de Cananga, sus guacos y chontas llenas de poder que causan asombro y satisfacción a quienes buscan solución a sus problemas. Jonás y Calixta son chamanes mochicas del norte del Perú, de Chiclayo, Lambayeque, quienes azotan al demonio, alejan la maldad de tu vida, rompen toda brujería que te acecha. Ellos están en esta ciudad. Jonás, el chamán norteño, y Calixta, la dama del curanderismo en persona, quienes estarán en los próximos minutos en este su programa. Secretos y misterios norteños.
7: Hola, hola, ¿qué tal? ¿Cómo están, amigos oyentes, queridas familias del campo y de la ciudad? Hasta donde se extiendan las ondas electromagnéticas de esta prestigiosa radio, en cualquier parte del mundo donde me estén escuchando. Porque este programa se transmite también a través de las redes sociales del internet. 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Hoy en día, señor, hemos elaborado este programa. Hemos podido escoger, elegir cada frase, cada palabra, armar un tema, un caso de los tantos que tenemos, de los tantos que nos llegan, para poder decirle a usted, quizás este caso sea muy parecido al de usted, quizás sea un tema muy delicado el cual usted tiene miedo a tratar, pero te digo que tengo la total confianza, tengo el total grado de poder ayudarlo acá en esta gran ciudad del Cusco, en mi 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Estamos en el noveno mes de este año 2026. A pocos meses de finalizar el año, señor. Estamos en septiembre, en unas cuantas semanas llegará octubre, pasará noviembre, llegará diciembre. ¿Qué has hecho para mejorar tu vida? ¿Tienes miedo a empezar un nuevo año quizás de fracaso? ¿Tienes miedo de finalizar este año enfermo, postrado en tu cama? ¿Tienes miedo de finalizar este año, de pasar estos últimos meses lleno de deudas, lleno de enfermedad? Pues señor, hoy en día yo le digo a usted, salga de ese camino y de valle de lágrimas en el cual usted se encuentra sumergido. Hoy en día ponga la fe en Dios, la voluntad en su corazón y la confianza en el gran chamán norteño Jonás, quien te habla. Y yo le digo a usted, amigo mío, no se deje vencer por los obstáculos y problemas o la maldad de aquella gente. No se deje vencer por la venganza insensata de algún enemigo. Busque ayuda. Recuerda que la vida es una sola. La vida es una oportunidad y hay que aprovecharla. La vida es una belleza, hay que cuidarla. La vida es un sueño y todo sueño se hace realidad. La vida es un reto, señor, y hay que afrontarlo, cumplirlo y superarlo. La vida es un juego, señor, y hay que saberla jugar. Como dicen, la vida nada es color de rosa, todo nos cuesta. 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Llámame, envíame un mensaje de texto al celular que también ya le he mencionado. Escuchemos en este momento una característica de este programa y retornamos en este su programa correspondiente a este mes de septiembre, señor.
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7: Así es, queridos amigos oyentes, mes de septiembre en el norte, en la ciudad de Paita, en Piura. Están ya, señor, preparando todo porque se celebra la Santísima Virgen de las Mercedes. También allá en Piura, lo que es, señor, en la parte de Ayabaca, celebran a nuestro Cristo bendito, el Señor cautivo de Ayabaca. El mes pasado, el mes de agosto, señor, allá en la región de Lambayeque hemos estado también celebrando nuestra Santísima Cruz de Motupe, queridos amigos oyentes, con nuestro cerro encantado, cerro bendito, el cerro de Chalpón, uno de los cerros con la cual nosotros también trabajamos mucho. Trabajamos, señor, con todas las lagunas encantadas allá hoy en día también en Túcume, en Salas Chiclayo, de donde yo vengo, señor. 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Recuerde bien que hoy, señor, está aquí listo y preparado mi mesa norteña de curación, donde yo voy a hacer el desdoblamiento de cada carta, de cada mensaje que usted me puede enviar. Como por ejemplo, en estos momentos, en este presente mes de septiembre, me ha escrito, señor, hoy en día el señor Anastasio quiere que le hable verdaderamente con su salud lo que está pasando, porque hoy no se siente bien. Anastasio, tú eres una persona de 42 años de edad. Pues déjame decirte, hermano lindo, que estás viviendo por momentos muy difíciles en tu vida. Usted es una persona que con la pareja que tienes actualmente hace 2 años estás conviviendo, pero hay muchos problemas por parte de la familia de ella, porque si bien usted es mayor, ella es mucho menor que usted. Ella sí te quiere, ella sí te ama, pero sus padres de ella son los que no están de acuerdo en la relación. Tanto así que hoy en día tu malestar, tu enfermedad, tu decaimiento espiritual y la mala racha que estás viviendo en tu negocio se debe porque los propios padres de ella están haciendo un trabajo de separación para ti y su hija. Mi querido hermano Anastasio, quiero que me visites lo más rápido posible con tu pareja, porque yo tengo la solución a ese problema. Ustedes han nacido para ser felices, están juntos y merecen el amor, porque los dos tienen buen corazón, los dos son personas de éxito y de trabajo. Visítame lo más rápido posible en esta ciudad del Cusco, que estoy atendiendo en Avenida Pachacútec 625, a una cuadra y media de la piscina municipal de Huanchac. Cuando estés en la piscina municipal de Huanchac, ahí me llamas y ahí le estaré brindando yo la dirección exacta, y sobre todo le estaré brindando cómo poder llegar a mi oficina. Voy a dar respuesta rápidamente a otro mensaje. Hoy en día me está escribiendo la señora Diana, madre de mi corazón, una persona de esfuerzo, de trabajo, de corazón noble y puro, pero hoy en día la pena te embarga. El sufrimiento está al lado de tu vida porque no sabes qué hacer hoy con el problema que está pasando tu hija María. Hoy en día ella, María, tiene un hijo de 5 años de edad, lo cual está completamente enfermo ese niño, bendito sea Dios. Hoy en día usted ha recorrido a esta gran ciudad, te ha ido, señora, también hasta Lima, estás ya con tratamiento de médico en clínica y no encuentras nada. La verdad es pura y sincera. a tu hija le hicieron un trabajo de daño. No hay dolor más grande para un padre, para una madre, que ver sufrir, llorar a un hijo, y a tu hija le hicieron esto por venganza, porque ella hace un tiempo atrás ganó un juicio. Ella es de profesión abogada y ella ganó un juicio que verdaderamente les hizo perder mucho dinero a la parte contraria. Y hoy en día, señor lindo de mi corazón, señora linda, madrecita Diana, es por ello que le hicieron este golpe, esta venganza a tu hija María con su propio hijo. Pero el poder de Dios es grande. Visítame lo más rápido posible. Ven con tu hija, ven con tu nieto, que yo lo podré orientar verdaderamente y podré guiar a hacer esto para sanar, para curar, para liberar de todo daño, maldad, brujería que hay en el campo de tu familia. Voy a dar respuesta rápidamente también a este otro mensaje que me está escribiendo.

0: viviendo el señor Ubaldo. Ubaldo, padre lindo de mi corazón, usted tienes 42 años de edad. Estás al lado de tu hermano Martín, que tiene 25 años. Ustedes han tenido una pérdida, un fracaso grande en su trabajo porque sufrieron un robo de casi toda la parte de su capital. 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Porque ustedes han nacido bajo una buena estrella que veo acá en el campo del dinero, del trabajo, y allá les va a ir bien, pero tienen que hacerse ese florecimiento y llevar un buen seguro, un buen talismán contra la envidia. 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
3: 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El último, mi papá ya tiene fallecido ya un año, entonces solo se queda pues, en la casa. 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Porque yo ya me construí mi casa propia, entonces estaba pensando vender la casa que me ha dejado mi padre. 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Entonces, ¿Qué será diciendo?

0: nada, también barriga, barriga quejaba. ¿Qué será? Diciendo mi mamá. 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Agua bendita de iglesia había recolectado, porque se había pechado coca que estaba hecho un ritual. Se había encontrado a mi papá inocente. Se lo agarró la coca y le comió. Entonces ahora tranquilo, nomás ya está.
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